0: Sí, hemos escuchado esta hermosa alabanza, hemos escuchado esta hermosa alabanza, la negación de Pedro, así que bendiciones para toda la amable audiencia de Estéreo Bendición.
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Hemos escuchado esta hermosa alabanza, la dulce presencia se siente en este lugar. Así que bendiciones para todos en esta hermosa tarde. Espero que ustedes estén gozando, estén disfrutando juntamente con nosotros de esta programación Himnos del Ayer. 3309-4580 disponible en Los Ángeles, California. 865-801-6160 disponible. Así que bendiciones para todos en esta hermosa tarde. Continuamos con otra alabanza con marimbas, y para que usted se goce, disfrute de las bendiciones del Todopoderoso, se deleite con las alabanzas e himnos del ayer. Así que seguimos con ustedes con esta siguiente alabanza.

hermosa tarde, estamos con ustedes acá en cabina, llevándole bendición a través de esta programación que le estamos llevando desde Los Ángeles, California, a través del 104.9 en FM. Saludos y bendiciones para todos los hermanos, amigos, oyentes de Estéreo Bendición, los que están conectados con nosotros a través del YouTube. Ahí estamos transmitiendo en vivo y en directo, a través del Facebook Live, a través de la página oficial de Estéreo Bendición. Saludos para todos en esta hermosa tarde. Acá estamos con ustedes llevándoles alabanza de bendición, así que gracias por estar con nosotros en sintonía de Estéreo Bendición. Los hermanos, amigos que están escuchando a través del 104.9 FM, les saludamos en esta hermosa tarde. Así que bendiciones para los hermanos, amigos, fieles oyentes a Estéreo Bendición. Estamos con ustedes acá llevándoles alabanzas, alabanzas de bendición, alabanzas que nos trae bendición. Así que gracias por estar con nosotros en sintonía de Estéreo Bendición. Seguimos con ustedes en esta hermosa tarde, seguimos acá llevándoles alabanzas, alabanzas que también nos trae un mensaje a nuestra vida espiritual. Seguimos en esta hermosa tarde con otra alabanza, seguimos con el trío Ríos de Agua Viva, así que usted sígase gozando, siga disfrutando juntamente con

seguimos con ustedes en esta hermosa tarde. Bendiciones para toda la amable audiencia de Estéreo Bendición. Seguimos con ustedes llevándole bendición a través de esta programación, estas hermosas alabanzas que acá las tenemos en Estéreo Bendición. Seguimos con ustedes con más alabanzas, himnos del ayer.

Sí, en esta hermosa tarde seguimos con ustedes. Gracias a toda la amable audiencia por estar en sintonía de esta programación Himnos del Ayer. Estamos transmitiendo en vivo y en directo desde Los Ángeles, California. Así que gracias a toda la amable audiencia en esta hermosa tarde. Saludos a todos los hermanos en diferentes países, en diferentes estados de la Unión Americana. Así que gracias por estar con nosotros en sintonía de Estéreo 20.

Así en esta hermosa tarde, seguimos con ustedes. Espero que usted ahí se pueda seguir gozando, pueda seguir disfrutando de las bendiciones del Todopoderoso. Gracias a toda la amable audiencia por su fiel sintonía a Estéreo Bendición, a los hermanos amigos que están escuchando en diferentes plataformas, en diferentes medios de comunicación, donde usted se encuentra escuchando la programación Himnos del Ayer. Saludos y bendiciones para toda la amable audiencia en nuestra querida Guatemala, en diferentes departamentos, de diferentes municipios, todo lo que es Chiapas, México. Gracias por estar con nosotros en sintonía de Estéreo Bendición. Saludos a los hermanos allá en diferentes países, de Centroamérica, Sudamérica, también lo que es la Unión Americana. Gracias por estar con nosotros en esta hermosa tarde. Saludos para todos los hermanos, amigos, oyentes de esta programación Himnos del Ayer con dúos, tríos, cuartetos, rondallas, grupos corales. Si usted desea escuchar su alabanza, lo puede hacer, puede comunicarse al 3309-4580, disponible cabinas centrales del 104.9 FM Estéreo Bendición. Así que estamos con ustedes desde Los Ángeles, California. Ahí saludamos a nuestro hermano Harold de la Cruz, escuchando allá en Hayward, California, escuchando Estéreo Bendición. Gracias por estar con nosotros, acompañándonos en esta programación. También nos dice el hermano, estamos transmitiendo en vivo y en directo, estamos enlazados en Estéreo, vamos a ver por acá, Estéreo, vamos a ver el nombre de la emisora de nuestro hermano, ahí enlazados también desde Hayward, California, ahí nuestro hermano escuchando y llevando esta transmisión en esta hermosa tarde, vamos a ver el nombre de la emisora, Estéreo, Jehová Jireh de Hayward, California, también en TuneIn Radio y en todas las aplicaciones donde usted puede escuchar esta emisora, Estéreo Jehová Jireh, también ahí transmitiendo en vivo y en directo. Gracias por estar con nosotros. Saludos a la amable audiencia, a los hermanos amigos de Jehová Jireh, ahí los que están conectados en las páginas oficiales. Gracias por estar con nosotros en sintonía de esta programación que le estamos llevando desde Los Ángeles, California. Así que también estamos transmitiendo en vivo y en directo a nivel nacional e internacional. Estamos con ustedes en esta hermosa tarde. Gracias por estar con nosotros. Le dejamos otra hermosa alabanza, ya que teníamos una llamada, pues por acá se nos cortó y por ahí nos están volviendo a llamar nuevamente. Así que vamos a continuar con ustedes en esta hermosa tarde. Gracias por estar en sintonía de Estéreo Bendición. Seguimos con esta hermosa alabanza mientras usted ahí marca los números de teléfono para poder complacer y pasar su saludo en esta hermosa tarde. Gracias por estar con nosotros en sintonía de Estéreo Bendición y de Estéreo Jehová Jireh.

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1: Así en esta hermosa tarde, seguimos con ustedes. Ahí les habíamos dejado alabanza, ya que teníamos llamadas telefónicas. Gracias a toda la amable audiencia por estar con nosotros en sintonía de esta programación Himnos del Ayer. Saludos, tenemos otro mensaje por acá. Bueno, ya hace rato hemos recibido este mensaje, ¿verdad? Por estar ocupados acá no habíamos pasado el saludo, pero ahí me disculpa nuestro hermano que nos ha escrito. Vamos a dar a conocer este mensaje que dice: hermano Ronnie, buenas noches. Es un privilegio poder saludarlo en el nombre de nuestro Señor Jesucristo. A usted, dice Señor, en el nombre de nuestro Señor Jesucristo. Un saludo especialmente para usted, dice, y a todos los que forman su equipo de transmisión de tan bendecida emisora a nivel nacional e internacional. Un saludo a mi hermano Víctor Pérez en Pensilvania, y fuera tan amable de complacerme con una alabanza del dúo Líbano, el Sembrador. Que Dios le bendiga, hermano, atentamente, dice el hermano Isaí Nolasco desde El Porvenir, escuchando Estéreo Bendición a todo volumen. Gracias ahí a nuestro hermano Isaí Nolasco, gracias por estar acompañados de Estéreo Bendición a través del 104.9 FM. Ahí nuestro hermano escuchando Himnos del Ayer. Gracias por estar con nosotros en esta hermosa tarde. Así que sígase gozando, siga disfrutando de las bendiciones del Todopoderoso. Vamos a complacer sus alabanzas solicitadas.

Así en esta hermosa noche estamos complaciendo al hermano Isaías Nolasco, escuchando en el Porvenir, San Pablo, San Marcos, Guatemala. Gracias por estar acompañado del 104.9 FM. Me imagino ahí en familia, en casita están nuestros hermanos. Gracias por estar acompañados del 104.9 FM. Nuestro hermano Isaías Nolasco envía el saludo al hermano Víctor Pérez allá en Pensilvania. Sin duda el hermano también ha recibido el saludo, ya que ya tiene días que no nos hemos comunicado con el hermano, pero ya vamos a poder saludarlo a nuestro hermano nuevamente. Así que bendiciones al hermano Víctor Pérez allá en Pensilvania. Gracias por también estar acompañado de Estéreo Bendición en esta hermosa noche. Así que saludos para toda la amable audiencia, saludos para todos los hermanos, amigos, fieles oyentes de Estéreo Bendición. Seguimos con ustedes, saludos también, bendiciones para todos los hermanos que están escuchando Estéreo Jehová Jireh de Hayward, California. También a nuestros hermanos ahí nos tienen enlazados, ahí también compartiendo la transmisión en vivo y en directo a través de nuestra plataforma, a través de nuestra página web www.estereobendicion1049fm.com. Por ahí nuestros hermanos están enlazados con nosotros de Estéreo Jehová Jireh de Edward, California. Ahí nos tienen enlazado como en TuneIn Radio. Gracias ahí a los hermanos que están acompañados de Jehová Jireh, Estéreo Jehová Jireh. Ahí gracias por estar con nosotros en esta hermosa noche. Ahí nuestro hermano dice, acá lo tenemos enlazado por TuneIn Radio. Gracias ahí a nuestro hermano Harold de la Cruz por estar enlazado con nosotros, compartiendo las alabanzas de bendición que nosotros le estamos transmitiendo desde Los Ángeles, California. Así que gracias a nuestro hermano ahí Harold de la Cruz y toda su familia. Bueno, nuestro hermano dice, estamos acá en casita, pero ya vamos a hacer un viajecito, dice nuestro hermano. Ahí que Dios les acompañe, ¿verdad? Que con cuidado, siempre con precaución. Pero ahí dice el hermano, acá les voy a dejar enlazado en Jehová Jireh. Ahí la audiencia de Jehová Jireh también está escuchando las alabanzas, dice nuestro hermano. Así que gracias por estar con nosotros en esta hermosa tarde o noche, como usted guste, como usted prefiere que le saludemos. Buena tarde o buena noche. Bueno, acá en Los Ángeles apenas son las 6:07. 6:07 en Los Ángeles, California. Ya casi es hora de la noche. Pero en nuestra querida Guatemala son las 7:07, hora de Centroamérica, hora de Guatemala. Así que saludos para todos en esta hermosa noche. Seguimos con ustedes, seguimos llevándole bendición a toda la amable audiencia. Espero que usted ahí se puede seguir gozando, puede seguir disfrutando de las bendiciones del Todopoderoso. Ahí nuestra hermana también, bueno, por acá nos envían un mensaje. Se oye de calidad, dice, está saliendo de calidad el programa Himnos del Ayer, dice en un comentario. Bueno, es un mensaje texto que nos han enviado vía WhatsApp. Gracias a nuestra hermana que nos ha enviado este mensaje confirmando que está calidad la transmisión o el programa Himnos del Ayer. Gracias a nuestra hermana que ahí se está reportando con nosotros también. Ahí nos está confirmando la calidad de audio que estamos sacando desde Los Ángeles, California, a través del 104.9 FM. Así que gracias a todos. Tenemos otro saludo por acá. Se ha comunicado hermana Estela Guzmán. Bueno, ahí nos había llamado, pero se había cortado su llamada y nos volvió a llamar nuevamente. Pero dice nuestra hermana, saludos a toda la amable audiencia. Aquí estamos en casita escuchando Estéreo Bendición. Nuestra hermana solicita unas alabanzas. Vamos a localizar las alabanzas que nuestra hermana ha solicitado. Así que gracias por estar acompañado del 104.9 FM Estéreo Bendición. Así que gracias a todos nuestros hermanos, amigos, fieles oyentes de Estéreo Bendición. 3309-4580 disponible en esta hermosa noche o tarde. Acá en Los Ángeles, California, el número es 865-80-16160. Disponible para que usted ahí se pueda seguir comunicando en esta hermosa noche. Vamos a complacer las alabanzas a hermana Estela Guzmán, que las alabanzas que nos ha solicitado. Espero que se pueda seguir gozando en esta hermosa noche.

0: continuamos con ustedes en esta hermosa noche. Bendiciones para toda la amable audiencia de Estéreo Bendición. Seguimos con ustedes, hemos complacido las alabanzas a hermana Estela Guzmán de Plana Lima, Malacatán, escuchando Estéreo Bendición a través del 104.9 en FM. Así que gracias por estar con nosotros. A toda la amable audiencia les saludamos en esta hermosa noche. Espero que ustedes estén gozando, estén disfrutando de las bendiciones del Todopoderoso. Saludos para los que están ahí en horas de la cena. Me imagino ya algunos hermanos cenando, otros tomando una tacita de café, el otros ahí esperando que calienten el tamalito con los frijolitos negritos. Ahí gracias a todos por estar acompañados de Estéreo Bendición a través del 104.9 FM. Estéreo Bendición, por ahí nos estábamos imaginando los tamalitos recién calentados del comal, ahí en el comal de barro, ahí los tamalitos doraditos, calientitos y frijolitos bien espesos. Así que algún día volveremos a comer nuevamente, como le estoy diciendo. Así que bendiciones para todos en esta hermosa noche. Espero que usted ahí se esté gozando, esté disfrutando juntamente con nosotros de esta programación que le estamos llevando de saludos y complacencia desde Los Ángeles, California. Saludos para los hermanos, amigos, oyentes en diferentes estados, en diferentes países. Gracias por estar con nosotros en sintonía de Estéreo Bendición. Saludos a todos los hermanos de nuestra querida aldea de Tocaches, a todas las colonias de Tocaches. Bueno, por ahí no tengo los datos cuántas colonias ya tiene Tocache, porque Tocache cada día va creciendo en colonias, en caseríos, y va creciendo. Así que ahí gracias a toda la amable audiencia de Estéreo Bendición, a todos los hermanos de nuestro municipio de San Pablo, gracias por estar con nosotros en esta hermosa noche. Así que bendiciones para todos los hermanos allá en El Porvenir, ahí a nuestro hermano Isaías Pérez, escuchando a todo volumen. Gracias ahí, hermano, por las palabras de ánimo también que nos da. Siempre nos llama el hermano, nos anima a seguir adelante. Escucha Estéreo Bendición todos los días. Así que bendiciones para todos los hermanos, amigos, oyentes de Estéreo Bendición. Saludos también a los hermanos que están escuchando a través de Estéreo Jehová Jiret en Hayward, California. Ahí nuestros hermanos también nos tienen conectados a través de Estéreo Jehová Jiret, también de a través de TuneIn Radio nos están escuchando los hermanos. Gracias por estar con nosotros en sintonía de Estéreo Bendición. Estamos transmitiendo en vivo y en directo desde Los Ángeles, California. Acá estamos con ustedes llevándoles bendición a través de esta programación de saludos y complacencias. Antes de que se duerma, no se quede con las ganas de solicitar su alabanza, comuníquese al 3309-4580. Así que usted gócese juntamente con nosotros. Saludos para todos nuestros hermanos, amigos que están conectados con nosotros en diferentes plataformas a través de nuestra página web www.estereobendicion1049fm.com. A través de TuneIn Radio tenemos las dos cuentas de TuneIn Radio. Tenemos la cuenta en Seno Radio, Estéreo Bendición, MyTuner, Estéreo Bendición, S Radio, Estéreo Bendición, Tuner FM, Estéreo Bendición, Radios USA, Estéreo Bendición, Radios HD de Guatemala, Estéreo Bendición. Muchas cuentas tenemos abiertas donde usted puede escuchar y no va a decir yo dónde puedo escuchar Estéreo Bendición, no sé en qué página, en qué plataformas puede escuchar Estéreo Bendición. Así que usted ahí comuníquese con nosotros para mayor información. Le daremos todos los nombres de las páginas donde nosotros transmitimos en vivo y en directo todos los días. También transmitimos por YouTube, estamos transmitiendo en vivo y en directo desde Los Ángeles, California. También estamos a través del Facebook Live transmitiendo en vivo y en directo a nivel nacional e internacional. Así que Estéreo Bendición llegando a diferentes países, llevando la paz, la alegría del corazón de cada uno, de toda la amable audiencia. Así que Estéreo Bendición se caracteriza de llevar el evangelio a nivel nacional e internacional, donde todas las almas pueden venir a Jesús a través de las programaciones de Estéreo Bendición. Estéreo Bendición transmitiendo las 24 horas del día, los 365 días del año. Así que bendiciones para todos los hermanos, amigos, oyentes de Estéreo Bendición. Saludos a todos los hermanos acá en Los Ángeles, California, en diferentes estados. Espero que también se estén gozando juntamente con nosotros. Así que bendiciones para nuestros hermanos, amigos. Si Dios nos presta la vida, si amanecemos vivo, así le digo yo más claro, si amanecemos vivo para el día de mañana, estaremos con ustedes desde las 4:30 de la mañana, hora de Los Ángeles, California, 5:30, hora de Guatemala. Guatemala, de Centroamérica y en diferentes horarios de la Unión Americana, de diferentes estados. Bueno, acá en Estados Unidos hay muchos horarios, así que no solamente es una hora que usa a nivel nacional, son muchos horarios en diferentes estados. Hay estados que son 2 horas de diferencia, hay estados que son 3 horas de diferencia con Los Ángeles, California. Así que gracias. Por ejemplo, acaso vamos a ver a qué hora son en Los Ángeles y les voy a hacer un resumen a qué hora son en diferentes estados.
1: 18 horas, 29 minutos.
0: 6:29 en Los Ángeles, California, todo lo que es el estado de California. En Arizona, bueno, en Arizona todavía es hora de California. En Texas son 2 horas de diferencia, ya son las 8:39. Pensilvania son las 9:39 de la noche y diferentes estados. En Nueva York, en Nueva Jersey, vamos a ver por acá, en Washington es la misma hora de por allá. Así que Estados Unidos tiene como 3 horas, 3 horarios en todo el país. Así que solamente no sabemos por qué tienen diferentes horarios, pero son diferentes horarios en diferentes estados de la Unión Americana. Así que nosotros estamos acá en las 6:30.
1: 18 horas, 30 minutos.
0: 6:30 minutos, como decimos en Guatemala, las 6:30 en Los Ángeles, California, 7:30 en nuestra querida Guatemala. Así que gracias por estar con nosotros en esta hermosa noche. Si usted desea comunicarse, lo puede hacer al 3309-4580 disponible, o 865-801-61 en Los Ángeles, California.
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noches, seguimos con ustedes, seguimos llevándole bendición a toda la amable audiencia. Después de la tormenta viene la calma, viene la paz, dice esta hermosa alabanza. Tenemos el ejemplo cuando está lloviendo fuerte, como decimos, un porrazo de agua está cayendo y viene la tempestad, viene relámpagos y está fuerte todo cuando está lloviendo, y cuando usted mira pasa el agua, se ve tranquilito el cielo, se ve todo el día normal, tranquilo, se queda uno tranquilo, ¿verdad? Así es en la vida espiritual. En la vida espiritual tenemos que llorar, padecer, tenemos que sufrir, tenemos que ser aborrecidos, escupidos si es posible. Si tenemos que pasar muchas cosas, muchos problemas, muchos desiertos, tenemos que pasar muchas dificultades en la vida espiritual. Pero cuando todo esto pasa, dice la Biblia que todo tiene su tiempo, todo es pasajero, todo pasa y ya usted se queda tranquilo, yo me quedo tranquilo, en paz, en tranquilidad cuando todo esto pasa, cuando estamos padeciendo muchas cosas. Pero cuando todo eso pasa, nosotros nos quedamos tranquilos, respiramos aire puro, como decimos, respiramos bien, contentos, felices. Después de la tormenta viene la calma y viene la paz. Así que todo tiene su tiempo, tenemos que llorar, tenemos que reír, tenemos que padecer, tenemos que enfermarnos, si es posible tenemos que morir cuando estamos enfermos. Así que no somos eternos en este mundo, somos como el viento que hoy pasó y ya no regresa. Así somos nosotros, como el viento. Usted sabe, cuando el aire pasa, un aire fuerte pasó y ya no vuelve a regresar, ¿verdad? Así es la vida del ser humano acá en la tierra. Así que usted no tenga miedo, no tenga pena. Muchos no les gusta hablar de la muerte física del cuerpo, es por la conciencia de cada uno, pero nosotros que estamos agarrados en la mano de Dios no tememos la muerte, porque para mí el vivir es Cristo y el morir es ganancia. Así que nosotros vamos a morir y vamos a triunfar en Cristo Jesús. Vamos a estar descansando, ya no vamos a saber de nada de lo que hay en este mundo, en esta tierra, ya no, ni cuenta nos damos qué es lo que va a pasar después. Pero vamos a estar en un lugar apartaditos esperando la resurrección de cada uno de nosotros. Si morimos antes de que las trompetas suenen, y estamos vivos cuando las trompetas suenen, seremos los segundos que vamos a ser arrebatados de esta tierra, porque dice la Biblia que los muertos en Cristo resucitarán primero. Así que todos los muertos en Cristo resucitarán primero. Los muertos, muchos dicen, cuando alguien muere, dice, ya está en el cielo, ya está con Dios. Lamentablemente decirles, nadie ha llegado al cielo, solamente uno ha llegado en el cielo. ¿Y quién es? Pues Jesús, el que murió, resucitó, y hoy se encuentra a la diestra de Dios Padre intercediendo por cada uno de nosotros. Solamente Él está en el cielo, nadie más. Muchos nos equivocamos decir que cuando alguien muere, un familiar muere, un hijo muere, un amigo muere, alguien muere, dice, ya está en el cielo, ya está descansando. No está en el cielo. Les quiero aclarar esto, nadie ha llegado al cielo, nadie se ha ido al cielo. Acá está el cuerpo y acá está el esperando para la resurrección, para el juicio final, si no aceptó a Jesús como el Salvador de su vida. Así que a veces predicamos, pero a veces no damos cuenta lo que hablamos, ¿verdad? Así que hay que tener sabiduría espiritual para poder enseñar y predicar. Así que nadie ha llegado al cielo.

Voy a estar en un lugar apartado, en un lugar esperando la resurrección cuando la trompeta suene. Así que si usted me entendió y si no, pues busque en la Biblia y le puedo dar los versículos bíblicos para que usted vea en qué parte de la Biblia dice que nadie ha llegado al cielo. Solamente nuestro Señor Jesús está en el cielo. Solamente Él ha llegado. Solamente uno. Él es el único que ha llegado. Nosotros los que morimos no nos vamos derechito al cielo a gozar en la vida eterna, no. Falta todavía, falta el juicio final, así que cada uno entregará cuenta, así que cada uno es consciente, si es consciente, si nos vamos al cielo o nos vamos al infierno, así que nadie más sabe, solamente usted y yo y nuestro Señor Jesús sabe cómo estamos viviendo, cómo estamos nuestra vida espiritual ante los ojos de nuestro Dios Todopoderoso. Así que todo esto es una frase, sale porque dice la alabanza, después de la tormenta viene la calma. Así que después de la tormenta viene la calma, y cuando usted sabe que cuando llueve, truene, relampaguee, hay tempestad fuerte, y cuando usted mira que pasa la lluvia, el aguacero, pues se queda todo tranquilo, hay una paz en la tierra, y nosotros así es también un ejemplo para nuestra vida espiritual. Así que no se desespere, no diga pues dónde está Dios, porque Dios está ahí. Lo único que nosotros a veces nos alejamos de Él, y por eso nosotros decimos, ¿dónde está Dios? Dios está ahí. El que necesita de Dios somos nosotros, es usted y yo. Así que Dios no necesita a nadie. Así que Él es el único al que nosotros debemos decirle gracias por todo, gracias por el sufrimiento, gracias por la enfermedad, gracias por la vida, por la salud, por el aire, por la familia, por los alimentos y todo lo que tenemos acá en la tierra. Pero recuerde que todo esto es pasajero. Así que todo lo que tenemos en la tierra se va a quedar. Así que nada nos vamos a llevar cuando nos morimos. Y si nos vamos antes que muramos físicamente del cuerpo en esta tierra, pues nada nos vamos a llevar. Dice la Biblia que nuestro cuerpo será transformado. Imagínese usted transformado. Así que no entrará carne ni sangre en el reino de los cielos. Así que bendiciones para todos y seguimos con ustedes en esta hermosa noche. No estoy predicando, no soy predicador, nada más le estoy dando una pequeña reflexión para que nosotros entendamos la palabra del Señor. Así que cada uno tiene su don, decimos, ¿verdad? Cada uno tiene su don. Yo no soy predicador, no, nunca he predicado, así como los predicadores que se tardan una hora, dos horas predicando, media hora. Yo no soy de estos, ¿verdad? Mi trabajo es otro y el de usted, si usted es predicador, lo felicito, pero predique la verdad, no mienta, no engañe a la gente, predique la verdad, lo que está escrito en la Biblia. Así que no se moleste, si usted se molesta, pues es la conciencia de cada uno. Así que nosotros seguimos en esta...

Continuamos con ustedes en esta hermosa noche. Continuamos llevándole bendición a toda la amable audiencia de Estéreo Bendición y a los hermanos de Estéreo Jehová Jireh. Gracias por estar acompañados en esta hermosa noche de esta programación que le estamos llevando desde Los Ángeles, California. Saludos a todos los hermanos, amigos, oyentes en esta hermosa noche. Acá estamos muy alegres, muy contentos, disfrutando de las bendiciones del Todopoderoso. Estamos escuchando y gozándonos con las alabanzas, así que yo me gozo, me deleito cantando. A veces tengo encendido el micrófono y estoy cantando, usted a veces escucha, pero cuando me doy cuenta apago el micrófono, pero es porque estoy contento, feliz aquí cantando a nuestro Dios Todopoderoso. Estamos acá contentos, felices. Si usted no se goza es porque usted sabe por qué no se goza, pero yo sí estoy contento, feliz acá cantando, glorificando el nombre de nuestro Dios. Me olvido de todas las cosas que hay en la mente durante el día. Acá estamos concentrados, estamos espiritualmente cantando a nuestro Dios Todopoderoso. Así que gracias por estar con nosotros en sintonía de Estéreo Bendición. Seguimos con ustedes en esta hermosa noche con esta hermosa alabanza. 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

continuamos con ustedes, continuamos llevándole bendición a toda la amable audiencia de Estéreo Bendición. Estamos acá llevándoles alabanza de bendición, alabanza que nos trae un mensaje para nuestra vida espiritual. Así que bendiciones para toda la amable audiencia, a los que están escuchando a todo volumen en casita, a los que están ahí descansando, los que están disfrutando de una tacita de café o la cena. Así que buen provecho desde ya los que están en hora de la cena, así que saludos para todos los hermanos, amigos, oyentes de Estéreo Bendición y de Estéreo Jehová Jireh. Gracias por estar con nosotros en esta hermosa noche, así que bendiciones para los hermanos, amigos, fieles oyentes. Espero que ustedes estén gozando, estén disfrutando de las bendiciones de nuestro Dios Todopoderoso. Seguimos con ustedes con más alabanzas de bendición, así que gócese juntamente con los que se gozan en Cristo.

0: bonita, hermosa noche. Seguimos con ustedes. Seguimos llevándole bendición a toda la amable audiencia, a todos los hermanos amigos, fieles oyentes de Estéreo Bendición. Saludos para todos los hermanos amigos en diferentes colonias, caseríos, fincas, municipios, todo el departamento de San Marcos. Si usted ha escuchado esta hermosa alabanza, es un mensaje que nos trae a nuestra vida espiritual. Es un mensaje para nosotros. A veces confundimos el proceso de la vida físicamente, de la carne, de este cuerpo, a veces lo confundimos con la vida espiritual, así que toda alabanza se refiere a la vida espiritual, nada se refiere a la vida física, al cuerpo, a los deseos, a los deleites de la carne. Si usted ha sufrido, ha llorado por el amor físicamente, por el cuerpo, pues es esa parte, esto nada que ver con la vida espiritual, así que muchos a veces se ponen nostálgicos con escuchar esas alabanzas, pero ¿por qué? Porque han herido físicamente en el amor, en el entre parejas, pero las alabanzas no es para eso, las alabanzas es para animar a todo, a cada uno espiritualmente, así que no vamos a confundir las alabanzas con lo que es parte físicamente o el cuerpo o lo que es carnalmente, ¿verdad? Así que todas las alabanzas se refiere a la vida espiritual. A veces confundimos la vida espiritual con la vida física, con la vida cotidiana que hemos pasado, sufrido, llorado, pero esta es muy aparte, nada que ver con la vida espiritual, así que usted sea espiritual y sea consciente, ¿verdad? Si usted hace muchas cosas espiritualmente, si ha pasado dificultades, luchas, pruebas, ha sufrido por el evangelio, es necesario que sufra, y si no, pues procure para poder sufrir, porque si nada es fácil acá en la tierra, nada es fácil espiritualmente. Tenemos que llorar, tenemos que sufrir, tenemos que padecer, tenemos que reír, tenemos todo, ¿verdad? La Biblia dice que hay tiempo para todo, pero todo lo que nosotros pasamos es necesario, así que de ahí se ve de qué estamos hechos nosotros, estamos espiritualmente o estamos apantallando y engañando, ¿verdad? Nosotros nos podemos engañar, pero a Dios no lo podemos engañar, así que sigamos adelante, sigamos con ese gozo, esa alegría, esa paz, esa tranquilidad en el corazón, sigamos espiritualmente adelante en los caminos o en el camino, los caminos no es los, es el camino, porque solamente hay un camino que es derecho, es recto, ¿verdad? Solamente hay un camino. A veces decimos, sigamos adelante en los caminos de nuestro Señor Jesús. No es así, es en el camino de nuestro Señor Jesús, porque solamente hay uno. Así que solamente hay uno que nos lleva a la vida eterna. Hay otro camino. Entonces ya nos referimos a los caminos, pero a los caminos, al camino de vida eterna, al camino de la condenación eterna. Así que sigamos adelante en el camino de nuestro Dios Todopoderoso. Gracias por estar con nosotros en sintonía de esta programación que le estamos llevando desde Los Ángeles, California. Así que usted desea escuchar su alabanza, comuníquese con nosotros. Comuníquese al 3309-4580, disponible en cabinas centrales del 104.9 FM o en Los Ángeles, California, 865-801-6160, disponible las 24 horas para Estéreo Bendición. Así que gracias por estar con nosotros en esta hermosa noche. Así que sígase gozando, siga disfrutando de las bendiciones del Todopoderoso. Vamos a escuchar esta hermosa alabanza, ya que, bueno, nos han concedido el derecho de esta hermosa alabanza. Si usted lo quiere escuchar, lo quiere que le reenviemos esta alabanza, vamos a ver, por acá se me cruzó otra alabanza, pero vamos a escuchar esta alabanza que por acá nos han otorgado el derecho, dice,
1: para mí
0: Todopoderoso, así que usted también lo puede encontrar acá en Estéreo Bendición.

Así seguimos con ustedes, todopoderoso el título de esta hermosa alabanza. Así que gracias a usted que está en sintonía de esta programación de esta hermosa noche.

0: tarde y 14 minutos.
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2: Así seguimos con ustedes en esta hermosa noche. Saludos y bendiciones para los hermanos amigos que están escuchando en diferentes plataformas de Estéreo Bendición y a través de Estéreo. Vamos a ver por acá el nombre, se nos va el nombre de la emisora que nos tiene enlazado desde Harvard, California. Gracias, desde Harvard, California. Estamos leyendo mal y hablando mal, ¿verdad? Así que gracias a todos los hermanos amigos, a Estéreo Jehová Jireh de Harvard, California, nos tiene enlazado en esta hermosa noche. Ahí nuestro hermano Harold dice, acá le tengo enlazado en TuneIn Radio. Gracias ahí a nuestro hermano Harold por hacernos el enlace hasta Harvard, California. Así que salud para los de Estéreo Jehová Jireh. Así que gracias a todos nuestros hermanos, amigos, oyentes en diferentes lugares, colonias, caseríos, fincas, municipios, todo el departamento de San Marcos, Sur Chiapas, de México, Centroamérica, Sudamérica y lo que es la Unión Americana. Así que seguimos con ustedes, seguimos llevándole bendición a través de esta programación de esta hermosa noche. Así seguimos con ustedes. Gracias a todos los hermanos amigos que están conectados con nosotros en diferentes plataformas a través de nuestra página web www.estereobendicion1049fm.com.
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0: él. 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Amén.
1: Las 19 horas, 17 minutos.
0: No se quede callada, bendiciones a todos.
2: Misterio, bendición. Amén.

0: En esta hermosa noche seguimos con ustedes, seguimos llevándole bendición a toda la amable audiencia. Espero que se estén gozando, estén disfrutando de las bendiciones del Todopoderoso. Así que seguimos con ustedes acá desde Los Ángeles, California, transmitiendo en vivo y en directo a nivel nacional e internacional. En esta hermosa noche, saludos para todos los hermanos, amigos que están acompañados de Estéreo Bendición y acompañados de esta programación que le estamos llevando desde Los Ángeles, California.
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0: Sí, en esta hermosa noche espero que usted se esté gozando, se esté deleitando de las alabanzas. Si usted no se goza es porque no quiere. Nosotros acá estamos llevando alabanzas que nos trae un mensaje, alabanzas que son cristianas, 100% cristiana. Aquí nos estamos llevando alabanzas que no trae edificación espiritual. Así que acá en Estéreo Bendición usted va a encontrar alabanzas que le trae edificación espiritualmente. Así que gracias a todos por los hermanos, amigos que están escuchando Estéreo Bendición, están escuchando a nivel nacional e internacional en diferentes lugares, en diferentes países donde usted se encuentra escuchando Estéreo Bendición.
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0: Así en esta hermosa noche seguimos llevándole bendición a todos los hermanos, amigos que están escuchando Estéreo Bendición.
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Seguimos con ustedes, llevándole bendición a través de esta programación. Seguimos con otra hermosa alabanza que dice homenaje al pastor. Así que bendiciones para todos los pastores, los líderes de congregaciones. Les saludamos en esta hermosa noche.

0: Muchas gracias a todos los pastores, que Dios los siga iluminando su camino, por darnos amor.
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2: Seguimos con ustedes en esta hermosa noche. Seguimos llevándole bendición a través de esta programación que le estamos llevando desde Los Ángeles, California, a nivel nacional e internacional. Así que bendiciones para todos los hermanos, amigos, oyentes de Estéreo Bendición. Saludos a todos los hermanos de diferentes colonias, caseríos, fincas, municipios, todo el departamento de San Marcos, sus Chiapas, de México, Centroamérica, Sudamérica y lo que es la Unión Americana. Seguimos con ustedes con estas hermosas alabanzas. Por acá le dejamos alabanzas para que usted se pueda seguir gozando juntamente con nosotros en esta hermosa noche.

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1: Las 19 horas, 35 minutos.

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2: Era una máscara de hierro. La forjó un herrero y la armó un soldador. Era una máscara que, igual a aquella de la famosa novela francesa homónima, cubriría la faz de un hombre. La pusieron los parientes y familiares de una joven de 19 años en la cabeza y sobre el rostro de Rino Calarco, hombre de Tirano, Italia, y eso en 1963. La razón: Calarco había violado a la chica y en represalia le impusieron ese suplicio. Podía ver, respirar y comer. Pero la máscara, que no podía quitársela él mismo, lo sumió en un ostracismo de 27 años en las remotas montañas de Italia. Era un castigo como para no ser olvidado jamás. ¿Sabe, amigo? Este hombre no es el único que lleva una máscara sobre su rostro. Hay muchos que la visten. No es máscara de hierro, ni les impide hacer vida social entre los demás. No es repulsiva a la vista y no inspira temor, pero es, como quiera, máscara. Esta es la máscara que oculta los motivos más profundos de quien la usa, que pone una tapa hermética sobre el alma. Y al igual que la máscara de hierro, esconde detrás de palabras y acciones fingidas la verdadera persona que se es adentro. Esta máscara se llama hipocresía. Los fariseos del tiempo de Jesús eran maestros en el uso de esta clase de máscaras. Mostraban al mundo exterior una faz muy piadosa, muy espiritual, muy religiosa. Tenían una apariencia de justicia y rectitud y de bien. Pasaban por ser los mejores elementos de la sociedad, pero su apariencia exterior no era más que máscara. Un día el Señor Jesús, que conoce todos los corazones, los expuso públicamente. Les dirigió palabras que no podían contrarrestar. ¡Ay de vosotros, escribas y fariseos hipócritas! Porque limpiáis lo de fuera del vaso y del plato, pero por dentro estáis lleno de robos y de injusticia. Sois semejantes a los sepulcros blanqueados, que por fuera a la verdad se muestran hermosos, mas por dentro están llenos de huesos de muertos. Amigo, nadie que se esconde tras una máscara, sea la que sea, puede tener paz. Pidamos de Jesucristo un alma limpia, una conciencia recta. Él quiere darnos un corazón transparente, absolutamente puro. El día que eso ocurra, será nuestro día de completa libertad.
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0: Son las 8:02.
1: Estamos compartiendo la lectura de la Palabra de Dios en el Antiguo Testamento, y en esta oportunidad es el capítulo 23 de Josué. Josué capítulo 23. Versículo primero. Aconteció muchos días después que Jehová diera reposo a Israel de todos sus enemigos alrededor, que Josué, siendo ya viejo y avanzado en años, llamó a todo Israel, a sus ancianos, sus príncipes, sus jueces y sus oficiales, y les dijo: yo ya soy viejo y avanzado en años, y vosotros habéis visto todo lo que Jehová vuestro Dios ha hecho con todas estas naciones por vuestra causa, porque Jehová vuestro Dios es quien ha peleado por vosotros. He aquí, os he repartido por suerte en herencia para vuestras tribus estas naciones, así las destruidas como las que quedan, desde el Jordán hasta el mar grande, hacia donde se pone el sol. Y Jehová vuestro Dios las echará de delante de vosotros, y las arrojará de vuestra presencia, y vosotros poseeréis sus tierras, como Jehová vuestro Dios os ha dicho. Esforzaos, pues, mucho en guardar y hacer todo lo que está escrito en el libro de la ley de Moisés, sin apartaros de ello ni a diestra ni a siniestra, para que no os mezcléis con estas naciones que han quedado con vosotros, ni hagáis mención ni juréis por el nombre de sus dioses, ni los sirváis, ni os inclinéis a ellos. Mas a Jehová vuestro Dios seguiréis como habéis hecho hasta hoy. Pues ha arrojado Jehová delante de vosotros grandes y fuertes naciones, y hasta hoy nadie ha podido resistir delante de vuestro rostro. Un varón de vosotros perseguirá a mil, porque Jehová vuestro Dios es quien pelea por vosotros, como él os dijo. Guardad pues con diligencia vuestras almas para que améis a Jehová vuestro Dios. Porque si os apartareis y os uniereis a lo que resta de estas naciones que han quedado con vosotros, y si concertareis con ellas matrimonios, mezclándoos con ellas y ellas con vosotros, sabed que Jehová vuestro Dios no arrojará más a estas naciones delante de vosotros, sino que os serán por lazo, por tropiezo, por azote para vuestros costados y por espinas para vuestros ojos, hasta que perezcáis de esta buena tierra que Jehová vuestro Dios os ha dado. Y he aquí que yo estoy para entrar hoy por el camino de toda la tierra. Reconoced pues con todo vuestro corazón y con toda vuestra alma que no ha faltado una palabra de todas las buenas palabras que Jehová vuestro Dios había dicho de vosotros. Todas os han acontecido, no ha faltado ninguna de ellas. Pero así como ha venido sobre vosotros toda palabra buena que Jehová vuestro Dios os había dicho, también traerá Jehová sobre vosotros toda palabra mala, hasta destruiros de sobre la buena tierra que Jehová vuestro Dios os ha dado, si traspasareis el pacto de Jehová vuestro Dios que él os ha mandado, yendo y honrando a dioses ajenos e inclinándoos a ellos. Entonces la ira de Jehová se encenderá contra vosotros, y pereceréis prontamente de esta buena tierra que él os ha dado.

los momentos más difíciles de mi vida, Señor. Nunca me dejaste. Nunca me desamparaste. Él no te desampara.

Si le fallaste a Dios y hoy te sientes arrepentido, hoy Él te extiende sus brazos y sus manos de amor y de misericordia. No importa dónde estés.

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0: las 20 horas, 56 minutos. 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

aún no hemos conocido a Dios. 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
2: Iba a ser una operación de rutina, aunque siempre con sus riesgos. Jean Lantin, buzo francés, y su compañero René Delorier debían filmar un rebaño de ballenas en el mar de Indonesia. Se lanzaron al agua con sus equipos y con sus cámaras. Jean haría de cuidador, René de fotógrafo. Estando ya bajo el agua, Jean vio de repente detrás de él una enorme ballena de 18 metros de largo. El monstruo abría su boca y se abalanzaba sobre él. En un instante, Jean estaba en las fauces de la ballena. Sintió un dolor agudo y pensó que la ballena lo había cortado de un mordisco. Solo tuvo tiempo de una ligera oración. «Oh Dios, ayúdame». Por alguna razón extraña, la ballena no lo tragó. Lo expulsó de su boca. El buzo, aunque herido, pudo, maniobrando desesperadamente, alejarse del monstruo. «Yo», dijo después a los periodistas, «no creía en la historia bíblica de Jonás, pero ahora sí creo». Amigo, este es otro incidente que se presta para algunas reflexiones. Cuando clamamos a Dios desde el fondo de nuestra desesperación, Dios puede ayudarnos. Aún dentro de las fauces de una ballena, Dios puede salvarnos. Solo hay que clamar con fe, creer que Dios nos rescatará y esperar. También, amigo, cuando uno experimenta alguna calamidad en su vida, ese suceso puede inclinarlo a la fe. La célebre historia bíblica de Jonás, que Jean Lantin nunca creyó, ahora se le hacía cierta. Él también estuvo, si no en el vientre, por lo menos en la boca de una ballena. Y, amigo, hay una tercera reflexión. El hombre moderno, mientras disfruta de salud y bienestar, no siente necesidad de acercarse a Dios. Pero en momentos de peligro, instintivamente clama al único que puede salvar. Amigo, viva siempre cerca de Dios. No es suficiente solo buscarlo en momentos de apuro. Debemos mantener la comunicación abierta con Él en todo momento. Dios es la fuente de toda salvación, pero si no mantenemos la comunicación abierta, cuando lo necesitamos, no sabemos ni dónde ni cómo hallarlo. Sea Jesucristo, Dios hecho hombre, nuestro Señor y Dios en todo momento de la vida, mi amigo. Pueda que usted en este momento se considere muy autosuficiente, pero nadie conoce el futuro. Pueda que mañana esté en las fauces de una ballena. Viva, mi amigo, siempre cerca de Dios.
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que me acompañe a leer la palabra de Dios. Lo haremos en el Antiguo Testamento, libro de Josué. Josué capítulo 24. El último capítulo del libro de Josué en el Antiguo Testamento de la Biblia, capítulo 24, comenzando en el versículo primero. Reunió Josué a todas las tribus de Israel en Siquem, y llamó a los ancianos de Israel, sus príncipes, sus jueces y sus oficiales, y se presentaron delante de Moisés. Y dijo Josué a todo el pueblo: Así dice Jehová, Dios de Israel, vuestros padres habitaron antiguamente al otro lado del río, esto es, Taré, padre de Abraham y de Nacor, y servían a dioses extraños. Y yo tomé a vuestro padre Abraham del otro lado del río, y lo traje por toda la tierra de Canaán, y aumenté su descendencia, y le di Isaac. A Isaac di Jacob y Esaú, y a Esaú di el monte de Seir, para que lo poseyese, pero Jacob y sus hijos descendieron a Egipto. Y yo envié a Moisés y a Aarón, y herí a Egipto conforme a lo que hice en medio de él, y después os saqué. Saqué a vuestros padres de Egipto, y cuando llegaron al mar, los egipcios siguieron a vuestros padres hasta el Mar Rojo con carros y caballería. Y cuando ellos clamaron a Jehová, Él puso oscuridad entre vosotros y los egipcios, e hizo venir sobre ellos el mar, el cual los cubrió, y vuestros ojos vieron lo que hice en Egipto. Después estuvisteis muchos días en el desierto. Yo os introduje en la tierra de los amorreos, que habitaban al otro lado del Jordán, los cuales pelearon contra vosotros, mas yo los entregué en vuestras manos, y poseísteis su tierra, y los destruí de delante de vosotros. Después se levantó Balac, hijo de Zippor, rey de los moabitas, y peleó contra Israel, y envió a llamar a Balaam, hijo de Beor, para que os maldijese. Mas yo no quise escuchar a Balaam, por lo cual os bendije repetidamente y os libré de sus manos. Pasasteis el Jordán, y vinisteis a Jericó, y los moradores de Jericó pelearon contra vosotros, los amorreos, fereceos, cananeos, heteos, jerjeseos, heveos y jebuseos. Y yo los entregué en vuestras manos, y envié delante de vosotros tábanos, los cuales los arrojaron de delante de vosotros, esto es, a los dos reyes de los amorreos, no con tu espada ni con tu arco. Y os di la tierra por la cual nada trabajasteis, y las ciudades que no edificasteis, en las cuales moráis, y de las viñas y olivares que no plantasteis, coméis. Ahora pues, temed a Jehová, y servidle con integridad y en verdad, y quitad de entre vosotros los dioses a los cuales sirvieron vuestros padres al otro lado del río y en Egipto, y servid a Jehová. Y si mal os parece servir a Jehová, escogeos hoy a quien sirváis, sea los dioses a quienes sirvieron vuestros padres cuando estuvieron al otro lado del río, o a los dioses de los amorreos en cuya tierra habitáis, pero yo y mi casa serviremos a Jehová. Entonces el pueblo respondió y dijo: Nunca tal acontezca que dejemos a Jehová para servir a otros dioses. Porque Jehová nuestro Dios es el que nos sacó a nosotros y a nuestros padres de la tierra de Egipto, de la casa de servidumbre, el que ha hecho estas grandes señales y nos ha guardado por todo el camino por donde hemos andado y en todos los pueblos por entre los cuales pasamos. Y Jehová arrojó de delante de nosotros a todos los pueblos y al amorreo que habitaba en la tierra, nosotros pues también serviremos a Jehová, porque Él es nuestro Dios. Entonces Josué dijo al pueblo: No podréis servir a Jehová, porque Él es Dios santo y Dios celoso. No sufrirá vuestras rebeliones y vuestros pecados. Si dejareis a Jehová,
y sirviereis a dioses ajenos, él se volverá y os hará mal y os consumirá después que os ha hecho bien. El pueblo entonces dijo a Josué, no, sino que a Jehová serviremos. Y Josué respondió al pueblo, vosotros sois testigos contra vosotros mismos de que habéis elegido a Jehová para servirle. Y ellos respondieron, testigos somos. Quitad pues ahora los dioses ajenos que están entre vosotros, e inclinad vuestro corazón a Jehová, Dios de Israel. Y el pueblo respondió a Josué, a Jehová nuestro Dios serviremos, y a su voz obedeceremos. Entonces Josué hizo pacto con el pueblo el mismo día, y les dio estatutos y leyes en Siquem. Y escribió Josué estas palabras en el libro de la ley de Dios, y tomando una gran piedra la levantó allí debajo de la encina que estaba junto al santuario de Jehová. Y dijo Josué a todo el pueblo, «He aquí esta piedra nos servirá de testigo, porque ella ha oído todas las palabras que Jehová nos ha hablado. Será pues testigo contra vosotros, para que no mintáis contra vuestro Dios». Y envió Josué al pueblo, cada uno a su posesión. Después de estas cosas, murió Josué, hijo de Nun, siervo de Jehová, siendo de 110 años, y le sepultaron en su heredad en Timnat-Sera, que está en el monte de Efraín, al norte del monte de Gaas. Y sirvió Israel a Jehová todo el tiempo de Josué, y todo el tiempo de los ancianos que sobrevivieron a Josué, y que sabían todas las obras que Jehová había hecho por Israel. Y enterraron en Siquem los huesos de José, que los hijos de Israel habían traído de Egipto, en la parte del campo que Jacob compró de los hijos de Hamor, padre de Siquem, por 100 piezas de dinero, y fue posesión de los hijos de José. También murió Eleazar, hijo de Aarón, y lo enterraron en el collado de Finés, su hijo, que le fue dado en el monte de Efraín.

los momentos más difíciles de mi vida, Señor. Nunca me dejaste. Nunca me desamparaste. Él no te desampara, siervo amado de Jesús.

Si le fallaste a Dios y hoy te sientes arrepentido, hoy Él te extiende sus brazos y sus manos de amor y de misericordia. No importa dónde estés.

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Las 22 horas, 58 minutos. 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

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Podrás tener todos los ministerios y todos los dones, pero si aún no amas y no perdonas,

0: enséñame.
1: No va a sonar bien. Aunque sea fino, hermano. Mire, pero si no lo sabe tocar, se necesita habilidad. Pero no solamente habilidad humana, se necesita el toque.
2: Son las 11:03.

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1: ¿Cuántos creen que Dios está aquí? No, declárenlo, levante su mano, diga fuerte amén, diga fuerte gloria a Dios. Dele palmas con todo su corazón. Póngase en pie en esta noche.

0: ¿Cuántos han sentido la mano de Dios en los momentos más difíciles?
1: 23 horas, 31 minutos.

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2: Iba a ser para ellos el idilio del siglo. Se habían conocido en la escuela secundaria. Se habían enamorado a primera vista. Habían llevado durante 3 años un noviazgo puro y limpio. Serían, decían ellos, 2 copigües, uno rojo y otro blanco, entrelazados para siempre. María Emma Solís y Óscar Ormazábal, ambos de Santiago de Chile, se conocieron en 1926. Pero un mal paso, dado por Óscar, lo obligó a casarse con otra muchacha. Emma sufrió el golpe de su vida, pero nunca perdió esperanza. Esperó, no sabía ni qué. 64 años más tarde, Óscar enviudó y María vio realizados sus sueños. Se casó con el amor de su juventud, aunque ya ambos cargaban más de 85 años de edad. Amigo, la esperanza es la vida del hombre. ¿Qué sería de nosotros, hombres y mujeres frustrados, viviendo en un mundo enemigo, sin esa planta verde del alma llamada esperanza? Cuando todo parece perdido, cuando todo está fracasado, cuando no queda razón de vivir, entonces la esperanza, como una plantita de vilucha, se abre paso entre los escombros de nuestro corazón y nos alienta, y nos consuela, y nos sostiene. A una señorita mexicana de 18 años de edad, un joven le dijo: te llamaré por teléfono. La joven esperó 10 largos años sin oír del muchacho. Pero hoy, pasados 16 años del engaño, son marido y mujer y viven felices. La esperanza parece a veces irracional. No es más que el producto de un corazón turbado. Se espera lo que se desea. Y luchando muchas veces contra la razón, el alma espera, porque la esperanza es todo lo que le queda. ¿Está usted hoy, mi amigo, amiga, sufriendo el dolor de la desesperanza? ¿Ha sufrido alguna seria desilusión? Cuando la vida nos deja en el vacío y no nos queda ningún recurso humano, siempre queda el recurso divino. La invitación de Jesús: venid a mí, se aplica a todas nuestras desilusiones. Cristo quiere ser su amigo. Él, dice la Biblia, está a la puerta de su corazón y llama. Usted solo tiene que decirle: te necesito, ayúdame, Señor. Te entrego mi corazón y mi voluntad para que tú seas mi dueño. Ayúdame. Amigo, Él hará precisamente eso. Corone el rey de su vida y Él será su amigo. Él nunca defraudará su confianza.
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0: Son las 11:59.
1: Estamos compartiendo la lectura de la palabra de Dios y daremos comienzo a la lectura del libro de Jueces. Libro de Jueces, Antiguo Testamento de la Biblia. Dice así la palabra de Dios. Aconteció después de la muerte de Josué que los hijos de Israel consultaron a Jehová diciendo: ¿Quién de nosotros subirá primero a pelear contra los cananeos? Y Jehová respondió: Judá subirá. He aquí que yo he entregado la tierra en sus manos. Y Judá dijo a Simeón su hermano: Sube conmigo al territorio que se me ha adjudicado y peleemos contra el cananeo, y yo también iré contigo al tuyo. Y Simeón fue con él. Y subió Judá, y Jehová entregó en sus manos al cananeo y al fereceo, e hirieron de ellos en Besec a 10,000 hombres. Y hallaron a Adoni-Besec en Besec, y pelearon contra él, y derrotaron al cananeo y al fereceo. Mas Adoni-Besec huyó, y le siguieron y le prendieron, y le cortaron los pulgares de las manos y de los pies. Entonces dijo Adoni-Besec: 70 reyes, cortados los pulgares de sus manos y de sus pies, recogían las migajas debajo de mi mesa. Como yo hice, así me ha pagado Dios. Y le llevaron a Jerusalén, donde murió. Y combatieron los hijos de Judá a Jerusalén y la tomaron, y pasaron a sus habitantes a filo de espada, y pusieron fuego a la ciudad. Después los hijos de Judá descendieron para pelear contra el cananeo que habitaba en las montañas, en el Negev y en los llanos. Y marchó Judá contra el cananeo que habitaba en Hebrón, la cual se llamaba antes Kiriat Arba, e hirieron a Sesai, a Aimán y a Talmai. De allí fue a los que habitaban en Debir, que antes se llamaba Kiriat Sefer, y dijo Caleb: El que atacare a Kiriat Sefer y la tomare, yo le daré Aksa mi hija por mujer. Y la tomó Otoniel, hijo de Cenaz, hermano menor de Caleb, y él le dio Aksa su hija por mujer. Y cuando ella se iba con él, la persuadió que pidiese a su padre un campo. Y ella se bajó del asno, y Caleb le dijo: ¿Qué tienes? Ella entonces le respondió: Concédeme un don, puesto que me has dado tierra del Negev, dame también fuentes de aguas. Entonces Caleb le dio las fuentes de arriba y las fuentes de abajo. Y los hijos del Ceneo, suegro de Moisés, subieron de la ciudad de las palmeras con los hijos de Judá al desierto de Judá que está en el Negev, cerca de Arad, y fueron y habitaron con el pueblo. Y fue Judá con su hermano Simeón, y derrotaron al cananeo que habitaba en Sefat, y la asolaron, y pusieron por nombre la ciudad Horma. Tomó también Judá a Gaza con su territorio, Ascalón con su territorio y Ecrón con su territorio. Y Jehová estaba con Judá, quien arrojó a los de la montaña, mas no pudo arrojar a los que habitaban en los llanos, los cuales tenían carros herrados. Y dieron Hebrón a Caleb, como Moisés había dicho, y él arrojó de allí a los tres hijos de Anac. Mas al jebuseo que habitaba en Jerusalén no lo arrojaron los hijos de Benjamín, y el jebuseo habitó con los hijos de Benjamín en Jerusalén hasta hoy. También la casa de José subió contra Betel, y Jehová estaba con ellos. Y la casa de José puso espías en Betel, ciudad que antes se llamaba Luz. Y los que espiaban vieron a un hombre que salía de la ciudad y le dijeron: Muéstranos ahora la entrada de la ciudad, y haremos contigo misericordia. Y él les mostró la entrada a la ciudad, y la hirieron a filo de espada, pero dejaron ir a aquel hombre con toda su familia. Y se fue el hombre a la tierra de los heteos, y edificó una ciudad a la cual llamó Luz. Y este es el nombre hasta hoy. Tampoco Manasés arrojó a los de Bet-Seam, ni a los de sus aldeas, ni a los de Taanac y sus aldeas, ni a los de Dor y sus aldeas, ni a los habitantes de Ibleam y sus aldeas, ni a los que habitan en Megido y en sus aldeas, y el cananeo persistía en habitar en aquella tierra. Pero cuando Israel se sintió fuerte, hizo al cananeo tributario, mas no lo arrojó. Tampoco Efraín arrojó al cananeo que habitaba en Geser, sino que habitó el cananeo en medio de ellos en Geser. Tampoco Zabulón arrojó a los que habitaban en Quitrón, ni a los que habitaban en Naalal, sino que el cananeo habitó en medio de él y le fue tributario. Tampoco Aser arrojó a los que habitaban en Aco, ni a los que habitaban en Sidón, en Alab, en Aksib, en Elba, en Afec y en Reob. Y moró Aser entre los cananeos que habitaban en la tierra, pues no los arrojó. Tampoco Neftalí arrojó a los que habitaban en Bet-Semes, ni a los que habitaban en Bet-Anat, sino que moró entre los cananeos que habitaban en la tierra. Mas le fueron tributarios los moradores de Bet-Semes y los moradores de Bet-Anat. Los amorreos acosaron a los hijos de Dan hasta el monte, y no los dejaron descender a los llanos. Y el amorreo persistió en habitar en el monte de Eres, en Ajalón y en Saalbim. Pero cuando la casa de José cobró fuerzas, lo hizo tributario. Y el límite del amorreo fue desde la subida de Acrabim, desde Sela hacia arriba.

momentos más difíciles de mi vida, Señor. Nunca me dejaste, nunca me desamparaste. Él no te desampara.

Si le fallaste a Dios y hoy te sientes arrepentido, hoy Él te extiende sus brazos y sus manos de amor y de misericordia. No importa dónde estés,

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0: Es la 1 de la mañana, 5 minutos.
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hemos conocido a Dios. 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
2: Alquilaron una pieza de hotel en una bella ciudad sudamericana. Durante 30 días disfrutaron de todo. Excelentes comidas, funciones de teatro, baño en las playas, paseos a los pintorescos alrededores. Compraron ropas en las grandes tiendas. Se hicieron muchos regalos. En cada cena brindaban sonrientes por su felicidad. Y las noches eran reservadas para orgías sensuales. A los 30 días justos, él y ella bebieron la última copa. Pero no era el exquisito vino de las noches anteriores. Era cianuro. Él tendría unos 50 años de edad. Ella no más de 40. Amigo, he quitado los nombres de esta crónica por respeto a las familias de ambos, porque ambos eran casados. Incluso tenían varios hijos cada uno. Se conocieron en alguna parte, en algún día, y se enamoraron. Y la pasión los dominó. Los dos abandonaron sus familias y corrieron a la capital. Con nombres supuestos, tomaron un cuarto de hotel y realizaron una luna de miel. Todo esto como si fueran esposo y esposa. Se embriagaron de felicidad, aunque sabían que su felicidad no duraría más que 30 días. ¿Qué habrán encontrado él y ella al fin de esos 30 días? Lo que encuentra todo hombre que deja este mundo sin haber arreglado cuentas, tanto con los ofendidos de esta tierra, como también con Dios. Dice la Biblia en forma implacable: está establecido a los hombres que mueran una sola vez, y después de esto, el juicio. Vivir, amigos, sin pensar en el futuro es echar por el suelo una vida de paz, es arriesgar una eternidad con Dios. Vivir solo para el momento, sin importar nada el daño que se causa a otros, es beber a grandes sorbos la copa de cianuro que da fin no solo a nuestra dignidad, sino a toda esperanza de vida eterna. Se pueden vivir 30 días o 30 años de placer prohibido, pero tarde o temprano viene lo inevitable, la pérdida de paz y el juicio de Dios. Una sola cosa vale en esta vida, mi amigo, es hacernos amigos de Dios. Someta su vida al señorío de Cristo. Él no solo lo dirigirá por caminos de paz, sino que le dará también la esperanza de vida eterna. Con esto no se tendrán 30 días de placer carnal, pero sí todo el resto de la vida en paz y en tranquilidad. Y luego toda una eternidad de felicidad indescriptible con Cristo.
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0: Son las 2:02.
1: Estamos compartiendo la lectura de la Palabra de Dios en el Antiguo Testamento. Les invito a que me acompañen a leer el capítulo 2 del libro de Jueces. Capítulo 2. El ángel de Jehová subió de Gilgal a Boquim y dijo: Yo os saqué de Egipto y os introduje en la tierra de la cual había jurado a vuestros padres, diciendo: No invalidaré jamás mi pacto con vosotros, con tal que vosotros no hagáis pacto con los moradores de esta tierra, cuyos altares habéis de derribar, mas vosotros no habéis atendido a mi voz. ¿Por qué habéis hecho esto? Por tanto, yo también digo: No los echaré de delante de vosotros, sino que serán azotes para vuestros costados, y sus dioses os serán tropezadero. Cuando el ángel de Jehová habló estas palabras a todos los hijos de Israel, el pueblo alzó su voz y lloró, y llamaron el nombre de aquel lugar Boquim, y ofrecieron allí sacrificios a Jehová. Porque ya Josué había despedido al pueblo, y los hijos de Israel se habían ido cada uno a su heredad para poseerla. Y el pueblo había servido a Jehová todo el tiempo de Josué y todo el tiempo de los ancianos que sobrevivieron a Josué, los cuales habían visto todas las grandes obras de Jehová que él había hecho por Israel. Pero murió Josué, hijo de Nun, siervo de Jehová, siendo de 110 años. Y lo sepultaron en su heredad, en Timnatsera, en el monte de Efraín, al norte del monte de Gaas. Y toda aquella generación también fue reunida a sus padres. Y se levantó después de ellos otra generación que no conocía a Jehová, ni la obra que él había hecho por Israel. Después los hijos de Israel hicieron lo malo ante los ojos de Jehová y sirvieron a los Baales. Dejaron a Jehová, el Dios de sus padres, que los había sacado de la tierra de Egipto, y se fueron tras otros dioses, los dioses de los pueblos que estaban en sus alrededores, a los cuales adoraron y provocaron a ira a Jehová. Y dejaron a Jehová y adoraron a Baal y a Astarot. Y se encendió contra Israel el furor de Jehová, el cual los entregó en manos de robadores que los despojaron y los vendió en mano de sus enemigos de alrededor, y no pudieron ya hacer frente a sus enemigos. Por dondequiera que salían, la mano de Jehová estaba contra ellos para mal, como Jehová había dicho, y como Jehová se lo había jurado, y tuvieron gran aflicción. Y Jehová levantó jueces que los librasen de mano de los que les despojaban. Pero tampoco oyeron a sus jueces, sino que fueron tras dioses ajenos, a los cuales adoraron. Se apartaron pronto del camino en que anduvieron sus padres, obedeciendo a los mandamientos de Jehová, ellos no hicieron así. Y cuando Jehová les levantaba jueces, Jehová estaba con el juez, y los libraba de mano de los enemigos todo el tiempo de aquel juez, porque Jehová era movido a misericordia por sus gemidos a causa de los que los oprimían y afligían. Mas acontecía que al morir el juez ellos volvían atrás y se corrompían más que sus padres, siguiendo a dioses ajenos para servirles e inclinándose delante de ellos, y no se apartaban de sus obras ni de su obstinado camino. Y la ira de Jehová se encendió contra Israel y dijo: Por cuanto este pueblo traspasa mi pacto que ordené a sus padres y no obedece a mi voz, tampoco yo volveré más a arrojar de delante de ellos a ninguna de las naciones que dejó Josué cuando murió, para probar con ellas a Israel si procurarían o no seguir el camino de Jehová andando en él, como lo siguieron sus padres. Por esto dejó Jehová a aquellas naciones sin arrojarlas de una vez, y no las entregó en mano de Josué.

los momentos más difíciles de mi vida, Señor. Nunca me dejaste, nunca me desamparaste. Él no te desampara,

Si le fallaste a Dios y hoy te sientes arrepentido, hoy Él te extiende sus brazos y sus manos de amor y de misericordia. No importa dónde estés.

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Son las 2:59 minutos. 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

hemos conocido a Dios. Si tú no amas, aún no has conocido a Dios. Podrás tener todos los ministerios y todos los dones, pero si aún no amas y no perdonas,

Y continuando con nuestra serie Conociendo a tus hijos, en esta noche vamos a abordar un tema precioso, y esta noche el tema está dedicado a las mamás, como si fuera Día de las Madres, ¿verdad? Pero no es, aunque para las mamás diario es su día. ¿Amén? No se oye, los varones no vi que dijeran amén. Porque ¿por qué chiste tiene que las mamás digan amén, verdad? Entonces, en esta noche vamos a ver el tema, la influencia de una madre. La influencia de una madre. Segundo de Timoteo 1, del 1 al 7. Pablo, apóstol de Jesucristo por la voluntad de Dios, según la promesa de la vida, que es en Cristo Jesús. A Timoteo, amado hijo, gracia, misericordia y paz de Dios Padre y de Jesucristo, nuestro Señor. Doy gracias a Dios, al cual sirvo desde mis mayores con limpia conciencia, de que sin cesar me acuerdo de ti en mis oraciones, noche y día, deseando verte al acordarme de tus lágrimas para llenarme de gozo, trayendo a la memoria la fe no fingida que hay en ti, la cual habitó primero en tu abuela Loida y en tu madre Eunice, y estoy seguro que en ti también. Por lo cual te aconsejo que avives el fuego del don de Dios que está en ti por la imposición de mis manos. Porque no nos ha dado Dios espíritu de cobardía, sino de poder, de amor y de dominio propio. Por tanto, no te avergüences de dar testimonio de nuestro Señor ni de mí preso suyo, sino participa de las aflicciones por el Evangelio según el poder de Dios. Hace algunos años hubo un congreso de mujeres en Estados Unidos y alguien pidió que si por favor se pudiera definir qué es una mamá. Y alguien muy chistoso, pero con buen sentido de humor y de una forma veraz, dio la siguiente definición. Una mamá es alguien a quien se podría describir como una persona que cocina, limpia, corrige, cuida, vigila, tiene 6 pares de manos y ojos atrás de su cabeza. Esto es realmente lo que es una mamá, si ustedes no lo sabían. Muchas mujeres a través de la historia han dejado ejemplos tremendos con la influencia positiva que le dieron a grandes hombres que han contribuido grandemente en la humanidad. Por ejemplo, la mamá de Abraham Lincoln, que desde niño, desde que tenía 1 año de edad, le leía diario las Sagradas Escrituras. Al grado que cuando Abraham Lincoln llegó a la presidencia de Estados Unidos, su vida personal y la política que rigió durante su sexenio fue guiada totalmente por la palabra de Dios. Lincoln, cuando tomó posesión de los Estados Unidos como presidente, dijo lo siguiente: toda carne es como la hierba y toda la gloria del hombre como la flor de la hierba. La flor se marchita y la gloria se evapora, mas la palabra de Dios permanece para siempre. Así pues le digo a ustedes, pueblo de Estados Unidos de Norteamérica, que mi vida y mi política estarán basadas en las Sagradas Escrituras. Es maravilloso la influencia que la mamá de Lincoln ejerció sobre este muchacho, que cuando creció, las semillas que le plantó en su corazón siempre dieron fruto. En esta lección, en esta noche, vamos a estudiar las cualidades de dos mujeres que influyeron grandemente en un grande hombre de Dios llamado Timoteo. Estas dos mujeres fueron su mamá Eunice y su abuela Loida. Estas mujeres plantaron semillas en el corazón de este hombre que con el tiempo germinaron y dieron fruto
al 100 por 1. Queridas mujeres, en esta noche que nos acompañan, quiero antes de iniciar el estudio recordarles lo siguiente. El rey Salomón, en Proverbios 14, versículo 1, escribió lo siguiente: la mujer sabia edifica su casa, la necia con sus manos la destruye. La influencia que una mujer le puede dar no solamente al marido, sino a los hijos, puede ser para bien o puede ser para mal. Una mujer puede influir tan grandemente en su esposo que si su esposo está caído, lo levanta. Una mujer puede influir tan grandemente en sus hijos que las semillas que le plante en el corazón a sus hijos, la Biblia lo promete, tarde o temprano tendrán que dar su fruto. Antes de pasar a nuestra lección, vamos a ver algunos antecedentes de esta segunda carta a Timoteo. Porque el apóstol Pablo es el autor de esta carta y él escribe a un íntimo amigo de él. Él le escribe esta carta a un discípulo de él. Él escribe esta carta a un hijo suyo, espiritualmente hablando. Pablo había ganado a Timoteo para Jesucristo y no lo dejó ahí, sino que lo discipuló y continuó enseñándole las Sagradas Escrituras. Pero lo más asombroso que podemos en esta noche descubrir de esta carta es que fue escrita desde un calabozo oscuro, frío, lleno de ratas, donde el apóstol Pablo se encontraba preso bajo el gobierno romano y en vísperas de ser ejecutado por la palabra de su testimonio y por causa del testimonio del Hijo de Dios. El principio de la carta nos revela la gran relación e íntima amistad que prevalecía entre Pablo y Timoteo. Comienza la carta diciendo: Pablo, apóstol de Jesucristo, por la voluntad de Dios, según la promesa de la vida que es en Cristo Jesús, a Timoteo. Y observen cómo se dirige a Timoteo y le llama amado hijo. Repito, no porque fuera su padre carnal, sino porque fue su padre espiritual. Le dice: misericordia y paz de Dios Padre de Jesucristo, nuestro Señor, doy gracias a Dios al cual sirvo desde mis mayores, que con limpia conciencia, sin cesar, me acuerdo de ti en mis oraciones de día y de noche. Aquí encontramos, pues, diferentes semillas que germinaron en la vida de Timoteo. Pero el apóstol Pablo se refiere a Timoteo como su hijo y además le menciona que era tan amado y tan querido por él que nunca, nunca en su vida se olvidó de él en sus oraciones. Yo quiero preguntarles a todos ustedes en esta noche si ustedes aman a la persona que les dio a Jesucristo. Una de las cosas más negativas que existe en la vida es la ingratitud. Y cuando nosotros no nos acordamos tanto de las personas que nos ganaron para Jesucristo, como de las personas y los pastores que nos alimentan delante de Dios, no estamos diciéndole: te doy gracias por mi pastor, te doy gracias por el misionero, te doy gracias por el hermano o la hermana que me guió a Jesucristo. Esto es algo que durante toda nuestra vida jamás podríamos pagar con todo el oro del mundo, más que con nuestro agradecimiento. La persona que te dio a Cristo necesita tus oraciones. La persona que te alimenta con la palabra de Dios necesita tus oraciones. Y ustedes deben ser, al igual que nosotros, agradecidos por la gracia que Dios nos ha revelado mediante Jesucristo. Ahora veamos en el versículo 4 de qué forma Pablo comienza a relatar las cualidades, las características que existían en este hombre de Dios llamado Timoteo.
Y al final de nuestra lección en esta noche vamos a concluir con el descubrimiento final, que este carácter de Timoteo, estas semillas que germinaron en su corazón, fueron plantadas por su abuela y por su mamá. Lo primero que encontramos en el versículo 4 es que le dice Pablo a Timoteo, deseando verte al acordarme de tus lágrimas, para llenarme de gozo. En primer lugar, en esta noche encontramos que Timoteo era un hombre tierno, era una persona que tenía una ternura transparente. Lo primero que recuerda Pablo de Timoteo, ¿qué es? Sus lágrimas, un hábito que cultivó a través de su mamá. Por muchas generaciones en México y en Latinoamérica se les ha enseñado a los varoncitos, a los hijos, a los niños pequeños, que los hombres no lloran. Usted tiene que ser macho como Zapata, usted tiene que ser macho como Pancho Villa, y aquí los hombres no lloran, nada más las mujeres lloran. Y déjenme decirles, varones que me escuchan, que es un error tratar de reprimir la ternura y el llanto de un hijo varón, porque no es lo que la Biblia nos enseña. La Biblia nos enseña que a los niños hay que desarrollarles ternura y sensibilidad, porque la ternura y la sensibilidad son vistas por el mundo como algo que solo pertenece a las mujeres. Sin embargo, la Biblia nos dice lo contrario. El rey David, cuando murió su mejor amigo Jonatán en 1 Samuel 20:41, lloró en frente de los soldados por su amigo que estaba enfrente de él. El Señor Jesucristo en Juan 11:35, cuando oyó que Lázaro había muerto, dice la Biblia, Jesús lloró. Ese versículo, Juan 11:35, se llama el versículo más pequeño de toda la Biblia. En Lucas 19:41, cuando entra Jesucristo a Jerusalén, Jesucristo llora, se llena de lágrimas por la ciudad de Jerusalén. Varones que me escuchan en esta noche, ¿cuántos de ustedes son sensibles y lloran frecuentemente? No levante la mano, pero quiero decirles que es increíble que desde pequeños la mamá le puede enseñar a los hijos la ternura y la transparencia. Mamás que me escuchan, nunca pierdan esta cualidad de ser tiernas y sensibles para con sus hijos, porque va a ser una de las más grandes contribuciones que sus hijos hereden cuando ellos crezcan. Tu amor, tu ternura, tus lágrimas, mamá que me escuchas, por la compasión que tienes por el pecado y por la gente, son cualidades que los niños varones desde pequeños lo observan. No hay cosa que pueda lastimar más a un niño que una mamá tirana, una mamá dura, una mamá gritona, una mamá que le grita al esposo y le grita a todo el mundo y nunca es tierna, nunca es sensible, porque el niño comienza a reprimirse y los niños anhelan ver que su madre es una mujer tierna y sensible. Esta es la primer semilla que una mamá le puede transmitir a un hijo. Número 2, versículo 5. Dice Pablo a Timoteo, trayendo a la memoria la fe no fingida que hay en ti. Y escuchen lo que le dice Pablo. Esta fe no fingida de Timoteo, primero la tenía su abuela Loida, y después la abuela se la transmitió a Eunice. Y le dice Pablo, y estoy seguro que en ti también. ¿Por qué le dice Pablo? Que él también estaba seguro que Timoteo lo tiene, porque la Biblia nos promete que cuando una mamá tiene una fe auténtica, una fe verdadera, es transmitida a los hijos hasta la tercera y la cuarta generación. Es interesante aquí la palabra no fingida en el griego, porque es la palabra anupócritos, que significa sin hipocresía. Una fe que no era hipócrita, una fe que era sincera. Y la fe de la madre
de Timoteo no era hipócrita, no era falsa. No era una mamá que le decía, vamos a leer la Biblia, mijito, y le gritaba al papá en la tarde. No era una fe que le decía, mijito, amo a Dios, y el hijito veía que su mamá hacía otra cosa. Era una fe real. Era una fe viva. Era un cristianismo verdadero. Lo que la madre de Timoteo vivía todos los días. ¿Pero de dónde heredó esta fe la mamá? Pues ya lo vimos. La mamá de Timoteo heredó su fe no hipócrita de su abuela. La abuela de Timoteo es una abuela auténtica, verdadera, una verdadera cristiana. Y déjenme decirles a ustedes que los niños son los mejores psicólogos que existen. Los niños saben perfectamente bien cuando sus papás realmente son cristianos. Los niños saben cuando la mamá es real, cuando el papá es real. A los niños es muy difícil engañarlos. Los niños saben cuando entran al cuarto y ven a la mamá llorando, tierna, sensible, hincada, leyendo la Biblia junto con su papá, tomados de la mano y pidiéndolos de los ojos a Dios, los dos por Dios. Los niños ven cuando la mamá sufre con un padre injusto que les grita y que es borracho, pendenciero, y la mamá junta a los niños y le dice a los niños, vamos a orar por su padre porque está enfermo y necesita a Jesucristo. Los niños crecen sabiendo que la mamá jamás levantó la voz contra el papá y que aun cuando el papá era injusto, la mamá siempre le decía a los hijos, no hablen mal de su padre, porque es mi esposo, es tu padre, y además Dios lo tiene algún día que alcanzar. Esta fe, esta autenticidad, esta realeza de una fe no fingida, los niños la heredan de la mamá. Vemos en tercer lugar que entonces comienza Pablo a continuar viendo el fruto de esta fe no artificial, y es lo que tenemos en esta noche de poder entender. Hay dos opciones para todas las mamás. La primera es una fe auténtica y la otra es un fruto artificial. Cualquiera puede irse con la finta, como dicen los jóvenes, y cualquiera puede ser engañado por una fe externa y un fruto artificial, pero el fruto artificial, una madre que no tiene una fe genuina y verdadera, no puede dar fruto, porque da fruto lo que tenemos dentro. Si no tenemos una semilla auténtica dentro, el árbol no puede producir fruto. Cristo dijo, un árbol de naranjo no puede producir chabacanos, un árbol de chabacanos no puede producir fruto. Desde Génesis capítulo 1, versículos 11 y 12, se establece el principio inexorable de que todo lo que produce es según su fruto. Si tú eres hipócrita, comunicas un fruto hipócrita a tus hijos. Si tú no eres real, lo que le transmites a tus hijos es falso también. Y cuando tus hijos crezcan, serán igual de falsos, igual de hipócritas que lo que fue su mamá. Esto es lo que nosotros debemos recordar en esta noche. Número 3, versículos 6 y 7. Por lo cual te aconsejo que avives el fuego del Dios, del don de Dios, que está en ti por la imposición de manos. Porque no nos ha dado Dios espíritu de cobardía, sino un espíritu de poder, de amor y de dominio propio. Aquí encontramos en tercer lugar que la tercera semilla que Timoteo recibió fue, en primer lugar, ternura, en segundo lugar, una fe real, y en tercer lugar, una confianza del poder de Dios. Esta tercera semilla está relacionada con el poder, y Pablo le recuerda a este tímido, porque era un hombre tímido, Timoteo, era un jovencito introvertido, le recuerda dos cosas. Número uno, que el don que él tiene es de Dios. Y en segundo lugar, que Dios no le dio ese don, ese espíritu, porque el Espíritu Santo es el don al que se menciona, el espíritu que tenemos de entre nosotros no es un don ni un espíritu de cobardía. Si Dios le ha dado a tu hijo la salvación,
si Dios le ha dado a tu hija la salvación y tu hija dice, no tengo poder, no tengo fuerzas para vencer esto, mamá, no tengo poder para aquello, tú tienes que recordarle a tu hija qué es lo que recibimos cuando recibimos a Jesucristo. En Hechos 1:8, Cristo lo dijo claramente, recibirán poder. ¿Cuándo? Cuando haya venido sobre vosotros el Espíritu Santo. Vean lo que dice Cristo a continuación, y me serán testigos. O sea, si tus hijos no hablan de Cristo, si tus hijos no testifican en la escuela de Cristo, si tus hijos son intimidados fácilmente, es porque tal vez tú mismo en tu casa han visto tus hijos cuando tienes visitas que sacas la botella, sacas el cigarro, te oyen decir groserías en la calle, ven otro comportamiento. ¿Cómo quieres que ellos tengan un valor, un poder que tú no les has podido transmitir? La tercera semilla que tú tienes que sembrar en tus hijos es enseñarles a los niños desde chicos el poder de Dios. Aunque este don provenía de Dios, la fe auténtica de un hogar es el terreno donde florece el don de Dios. Dice en 2 Timoteo 3, versículo 15, y que desde la niñez ha sabido las sagradas escrituras, las cuales te pueden hacer sabio para la salvación por la fe que es en Cristo Jesús. Entonces, si Dios salva a tu hijo y Dios le da el Espíritu Santo a tu hijo, necesita tu hijo crecer y ser cultivado en un terreno apropiado, y ese terreno es el hogar. En cuarto lugar, en el versículo 7 encontramos otra vez lo mismo que dice Pablo, porque no nos ha dado Dios espíritu de cobardía, sino de poder, y aquí encontramos lo que dice también, y de amor. Número 1, ternura. Número 2, una fe auténtica. Número 3, poder. Número 4, tú tienes que sembrar en el corazón de tu hijo el amor de Dios. La palabra amor, aquí es la palabra griega ágape, que significa amor no egoísta, amor incondicional. Es el amor que busca lo mejor para la otra persona. Pero ¿dónde puede un niño aprender a amar sin egoísmo cuando su madre o su padre son egoístas? ¿Dónde puede una niña aprender a amar incondicionalmente cuando las personas a su alrededor viven centrados solamente para ellos mismos? ¿Dónde comienza un niño a ver este amor? ¿Cómo se llama este amor? Sacrificial, no egoísta, en su propia mamá. Es una madre que nunca se queja por la clase de esposo que tiene, es una madre que soporta las aflicciones con valor delante de sus hijos, es una madre que ama a su familia con un amor incondicional. Esta es la clase de amor que tu hijo necesita ver en tu propio corazón. En la primera carta a los Corintios, el apóstol Pablo define el amor ágape en los versículos del 4 al 7 con las siguientes palabras: el amor ágape es sufrido, es benigno, el amor no tiene envidia, el amor no es jactancioso, el amor no se envanece. ¿Ves esto? Si tú tienes, mujer que me escuchas, esta clase de amor, tu hija o tu hijo van a ver que eres sufrida, benigna. No eres una persona envidiosa, no eres jactanciosa, no estás envanecida. Número 5, no haces nada indebido, no buscas lo tuyo, no te irritas, no guardas rencor, no te gozas de la injusticia, te gozas de la verdad, todo lo sufres, todo lo crees, todo lo esperas, todo lo soportas. ¿Han visto tus hijos estas características en tu vida cristiana, o eres una mujer cristiana de papel? ¿Eres una mujer con una fe que no es real,
Eres una mujer sin ternura, eres una mujer sin poder, eres una mujer sin el amor de Dios. En quinto lugar, encontramos la última característica que Pablo menciona en Timoteo. En 2 de Timoteo, versículo 7. No nos ha dado Dios espíritu de cobardía y, en quinto lugar, dominio propio. Esta es la habilidad, el dominio propio. Es la habilidad de decir no cuando todos dicen sí. ¿Escucharon? Es la habilidad de decir no cuando todos dicen sí. Esto se llama dominio propio. Si van a celebrar en la escuela de tu hijo Halloween, y tu hijo tiene padres cristianos porque tú eres una madre cristiana y eres un padre cristiano y sabes que el Halloween es una fiesta de brujería, y llega tu hijo y te dice, es que todos se van a vestir de calabaza, todos van a vestirse de brujas, todos van a hacer esto, tú le hablas a tu hijo y le dices, pero tú no. Pero mamá, todos, pero tú no, hijito. ¿Por qué, mamita? Porque tienes que aprender, hijito, tienes que aprender, mi vida, a recordar que nosotros los cristianos nadamos en contra de la corriente. Esto es el dominio propio. Los niños tienen que aprender de chiquitos a sufrir por Jesucristo. Mamita, van a ir todos a celebrar una misa el sábado, mijita, pero tú no. Pero si no voy a la misa, me ponen 5, pero tú no, que te pongan 5, mijita. ¿Por qué, mamita? Porque tienes que aprender, mijita, a que no somos iguales, tenemos que ser diferentes a los demás. Tú tienes que aprender desde niña a decir no, aunque toda tu clase diga sí. Nosotros decimos no porque servimos a otro Dios que no es el Dios de este mundo. En 1 de Pedro, el apóstol Pedro escribe al respecto en el capítulo 4 estas palabras. Versículo 3. 1 de Pedro 4, versículo 3 al 5. Baste ya el tiempo pasado para haber hecho qué cosa. Lo que agrada al mundo. Cuando nos convertimos a Jesucristo, dice Pablo, ya le diste mucho gusto a tu mis, ya le diste mucho gusto a tus abuelitos, ya le diste mucho gusto al cura, ya le diste mucho gusto a tu cuñada, ya basta. Lo hacías antes, cuando no me conocías, pero ahora vas a nadar en contra de la corriente. Vas a ir en contra de tu mis, en contra de tu maestro, en contra del cura, en contra del psiquiatra, en contra del psicólogo, porque el mundo va hacia abajo, el cristiano va hacia arriba. Y por eso nos dicen los salmones a los cristianos, porque el salmón es el único pez que nada contra la corriente. Continúa Pedro diciéndoles, ya basta el tiempo pasado para hacer lo que agrada a los gentiles. Y vean ustedes aquí lo que le agrada a la gente: andando en lascivias, concupiscencias, embriagueces, orgías, disipación y abominables idolatrías. En otras palabras, varones que me escuchan, ya basta de irte a emborrachar con tu compadre. Antes lo hacías porque tu compadre te decía, mira a tu compadre, y le quería dar gusto a tu compadre. Ahora que eres cristiano, no le puedes dar gusto a tu compadre y quedar mal con Dios. Tienes que escoger a quién quieres darle gusto, a quién quieres agradar. Cuando Elías se enfrentó con los profetas de Baal, les dijo, hoy ustedes decidan a quién quieren servir. ¿Hasta cuándo claudicaréis entre dos opciones? Si Dios es Dios, sírvele con todo tu corazón, ámale con todas tus fuerzas y nada en contra de la corriente, y no te importa lo que el mundo diga. Pero si no estás seguro que Dios es Dios, entonces sigue viviendo como vivías antes de que Cristo diera su sangre por ti en la cruz del Calvario. Dice el versículo 4, a estos, o sea al mundo, les parece cosa extraña. Se sorprenden. ¿De qué? De que no corras con ellos, de que no te metas a los centros nocturnos con ellos, de que no tomes la cerveza con ellos, que no te emborraches con ellos.
les conmueve al mundo que no vayas con ellos en el mismo desenfreno de disolución. ¿Y sabes lo que te van a hacer? Te van a ultrajar. Ese compadre es marica, ese compadre ya es hermano de Juan Gabriel, ese compadre ya no le entra con nosotros, ese compadre ya, no, esa muchacha ya no va con nosotros, es una apretada, es una fanática, es una religiosa. Nos tienen que llamar de esta forma porque apretada, es una fanática, es una religiosa. Nos tienen que llamar de esta forma, ¿por qué? Porque a ellos les parece cosa extraña. ¿Qué cosa es lo que les sorprende? Que no somos iguales. Somos diferentes. Sean santos, porque yo soy santo, dice el Señor. Y la palabra santo significa separado. Tú tienes que tener el poder, el dominio propio de llegar a una fiesta de tu familia o de ti. Yo no tomo. Discúlpame, compadre, sírveme un tehuacanazo. O una horchata mejor. Ja, ja, ja. Este ya, que digan misa, que se ríen, que se burlen. No importa que te ultrajen. Agrada a Dios. Sirve a Dios. Da testimonio que tienes, ¿qué cosa? Dominio propio. Y acaba Pedro diciendo en el versículo 5, pero ellos darán cuenta al que está preparado para juzgar a los vivos y a los muertos. Son las madres las que pueden enseñarles a sus hijos desde pequeños a aprender a dominar su temperamento, a autodisciplinarse y a tener dominio sobre su carácter. El doctor, escuchen estas estadísticas del doctor Stanley Coppersmith, director de la Facultad de Psicología de la Universidad de California. El doctor Coppersmith hizo un estudio de 1,738 adolescentes entre 12 y 18 años de edad, y concluyó su investigación con tres diferencias muy importantes entre las familias de donde provenían estos jóvenes. E hizo dos grupos: los jóvenes que tenían una alta estima propia y los jóvenes que tenían una muy baja estima propia. Escuchen las tres diferencias. Los jóvenes que tenían una alta estima propia eran y fueron, cuando eran niños, muy apreciados y muy amados por sus hogares, donde los padres les dieron buen ejemplo y un amor verdadero. Los jóvenes, en segundo lugar, con alta estima propia también, tuvieron padres que les dieron una disciplina más estricta, pero combinada con amor. Les enseñaron desde niños el autocontrol. En contraste, los padres de los jóvenes con baja estima propia eran muchachos cuyos padres fueron más permisivos, que les desarrollaron un sentido de inseguridad. Estos muchachos crecieron sintiendo que a nadie le importaba obedecer las reglas de su casa. Y en tercer lugar, la tercera observación de Dr. Coppersmith es que el grupo de alta estima propia venían de hogares caracterizados por la democracia y la comunicación abierta. Una vez que se han en la casa establecido las reglas, y mijito significa de aquí no pasas, una vez que los muchachos saben que en esa casa hay reglas, los jóvenes comienzan milagrosamente y de una forma paradójica a abrirse a los papás y expresarse ellos mismos en un ambiente de autoaceptación. Si tú tienes un niño con un carácter tremendo, tienes que enseñarle a tu hijo a controlarse. Si tú tienes un niño que comienza a morder a todas las hermanitas, tienes que enseñarle que no se debe de morder. Si tú tienes un niño que abre el refrigerador y se mete y no insiste, tienes que enseñarle y tienes que fomentar y desarrollar en su vida el autocontrol, la disciplina. Pero para poder transmitirles a tu hijo,
tú lo tienes que tener primero. ¿Recuerdan ustedes nuestro estudio hace 2 o 3 semanas en Deuteronomio capítulo 6, donde comienza el entrenamiento de los hijos? ¿Se acuerdan? Comienza con nosotros mismos, los papás. Cuando los papás amamos a Dios con todas nuestras fuerzas, con todo nuestro corazón y con toda nuestra alma, estamos listos para educar hijos. Mientras no amemos a Dios con todo nuestro corazón, mientras no tengamos espíritu de autocontrol, de poder y de amor, ¿qué les podemos transmitir a nuestros hijos cuando esas semillas no han germinado aún en nuestro propio corazón? Para concluir, el corazón de una madre es el salón de clases donde los niños aprenden el A, B, C de la Biblia, donde la ternura se manifiesta en el carácter, donde la fe es multiplicada, donde la confianza y el poder se respira en el hogar, donde el amor lo ven los hijos auténticamente en sus papás y donde el dominio propio lo pueden ver los niños en sus padres, que tienen control sobre su propio temperamento. Dios no nos ha dado espíritu de cobardía. El Espíritu Santo entra a nuestra vida para llenarnos de poder, para llenarnos de amor y para llenarnos de dominio propio. Para poder educar a un niño se necesita ser lleno del Espíritu Santo. Madres en esta noche que me escuchan, dichosas y felices, bienaventuradas sean ustedes que están enseñando a sus hijos la palabra de Dios todos los días, que les leen las Sagradas Escrituras, que están regando esa semilla que han plantado desde que tenían 2, 3 años de edad. Porque escucha esto, Dios te dice en esta noche, lo que tú has plantado y sigues regando va a dar fruto al 100 por 1. Y escucha esto, si tu hijo crece y se convierte en un evangelista, en un predicador, en un pastor, y gana miles de almas para Cristo o millones de almas para Cristo, ese fruto, dice Dios en esta noche a las mamás, te pertenece a ti. Tú vas a ser partícipe de la recompensa de ese fruto, porque nunca sabemos cómo va a usar Dios a nuestros hijos, la manera tan poderosa como los va a levantar y la forma tan grande en que algún día puedes decir, mis lágrimas, mis sufrimientos, mis sacrificios, el haberme aguantado lo que me aguanté, valió la pena por el simple hecho de que mi hijo y mi hija sirven a Dios con todo su corazón. ¿Pueden ustedes imaginarse la satisfacción de la mamá de Abraham Lincoln cuando fue presidente de Estados Unidos? ¿Pueden imaginarse ustedes la satisfacción de la mamá de Hudson Taylor, el primer misionero que abrió la China para el Evangelio de Jesucristo? ¿Pueden imaginarse ustedes la satisfacción de la mamá de William Carey, que abrió el Evangelio en la China? ¿La satisfacción de la mamá de Billy Graham, que es el hombre que más almas ha ganado en este siglo para Jesucristo? La satisfacción de las madres que cuando crecen sus hijos le dicen, mamá, gracias, gracias por tu ejemplo, gracias por tu sacrificio, gracias por tu pureza, gracias porque la fe que tú me heredaste fue una fe no fingida. Estas madres tendrán su recompensa en esta vida y en la vida eterna. Inclinemos nuestra cabeza. Te damos gracias, Señor, por tu palabra en esta noche, y te pedimos con todo nuestro corazón, levanta madres verdaderas. Levanta mujeres que vayan en contra de la corriente de este mundo. Levanta mujeres santas, puras y transparentes, que sepan decir no al pecado. Levanta mujeres que puedan soportar las injusticias de sus esposos,
que sus hijos puedan ver en ellas mujeres genuinas que transmiten el poder de sufrir por la causa del Señor Jesucristo. Padre, te pedimos en esta noche por todas las mamás de nuestra iglesia y de todas las iglesias cristianas que tienen a Jesucristo, porque su trabajo no es en vano. Continúen llevando la semilla preciosa, porque irán dando y llorando el que lleva la preciosa semilla, pero regresarán con gozo trayendo sus gavillas. Algún día podrá darle gracias a Dios por todo lo que te ha sacrificado y por lo que has sufrido, por darle un buen testimonio a tus hijos, porque Dios no es deudor y no se olvidará jamás del amor que has mostrado a esos niñitos, a estos pequeños que no son nuestros, son de Él. Y porque le has recibido a Jesucristo. Jesús dijo, cualquiera que reciba a estos pequeñitos en mi nombre, me recibe a mí. Señor, te damos gracias por las mamás, que ya son madres como Eunice y como Loida, que son fieles, que son transparentes, que son puras y que seguirán transmitiendo hasta la tercera y cuarta generación el Evangelio de la gracia de tu Hijo Jesucristo. Las bendecimos en esta noche y te pedimos por ellas para que las continúes fortaleciendo, porque su trabajo

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2: Recibió a su bebé en los brazos y las lágrimas asomaron a sus ojos. El dolor del parto había pasado. La angustia del alumbramiento había dado lugar a la alegría de ser madre. Y Lucila Page cantó una canción de cuna. Su primogénito, un varón, estaba en sus brazos. El hecho se repitió dos veces más. Tres hermosos niños colmaron de alegría y gozo el maternal corazón de la mujer. Sin embargo, Lucila Page es mujer soltera. Y no solamente soltera, sino también virgen. Nunca se ha casado y nunca ha tenido relación marital con ningún hombre. Lo que ocurrió en estos tres casos fue una de las maravillas de la nueva tecnología médica. Sus tres bebés los ha tenido por inseminación artificial. Es madre de tres niños y es todavía virgen. Esta situación, mi amigo, me obliga a reflexionar. Esta mujer no quiere ser esposa, pero quiere ser madre. No quiere estar atada a ningún hombre, pero quiere tener hijos. No sabe quiénes son los padres biológicos porque los obtuvo o obtuvo el semen en un banco de reproducción. No sabe nada del trasfondo de ese germen. Solo sabe que ella es la madre. Yo, amigo, no puedo acostumbrarme a esa forma tan fácil en que el hombre circunvala las leyes de la naturaleza dadas por el divino creador. Hubo en la historia de la humanidad otra madre virgen. Fue María, la doncella judía de Nazaret. Ella fue escogida por la gracia de Dios para ser la madre del Mesías Jesucristo. Y fue ella fecundada no por ningún germen masculino, sino por el mismo Espíritu de Dios. No así el caso de Lucila Page. Lo de María fue un milagro de Dios. Lo de esta, un acto de la ciencia. Y mientras el hijo de María nació absolutamente sin pecado, el de la Virgen moderna nace como todo ser humano, con el estigma del pecado original y con la misma tendencia hacia el mal. La ciencia humana, todo lo admirable que es, no puede librar al hombre de la mancha del pecado. No puede darle un corazón nuevo. No puede poner en él esperanza de vida eterna. Amigo, ábrale su corazón a Cristo Jesús. Él quiere reproducir en su vida el milagro del nuevo nacimiento. Él quiere ser su Señor y su Salvador y su dueño. Él quiere darle el don de su gracia bendita. Usted solo tiene que aceptarle.
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0: Son las 4:37 minutos.
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2: Son las 4:38 minutos.
3: Si usted recién entra en nuestra sintonía, estamos compartiendo la lectura de la palabra de Dios. En esta oportunidad es el capítulo 3 del libro de Jueces. Jueces, capítulo 3. Estas pues son las naciones que dejó Jehová para probar con ellas a Israel, a todos aquellos que no habían conocido todas las guerras de Canaán, solamente para que el linaje de los hijos de Israel conociese la guerra, para que la enseñasen a los que antes no la habían conocido. Los 5 príncipes de los filisteos, todos los cananeos, los sidonios y los heveos que habitaban en el monte Líbano, desde el monte de Baal Hermón hasta llegar a Hamat. Y fueron para probar con ellos a Israel, para saber si obedecerían a los mandamientos de Jehová que él había dado a sus padres por mano de Moisés. Así los hijos de Israel habitaban entre los cananeos, heteos, amorreos, fereceos, heveos y jebuseos. Y tomaron de sus hijas por mujeres, y dieron sus hijas a los hijos de Helios, y sirvieron a sus dioses. Hicieron pues los hijos de Israel lo malo ante los ojos de Jehová, y olvidaron a Jehová su Dios, y sirvieron a los Baales y a las imágenes de Acera. Y la ira de Jehová se encendió contra Israel, y los vendió en manos de Cusán-Risataim, rey de Mesopotamia. Y sirvieron los hijos de Israel a...
0: Son las 4:40 minutos.

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1: En esta hermosa mañana saludamos a toda la amable audiencia de Estéreo Bendición, a los hermanos amigos que están en sintonía en diferentes lugares de toda nuestra querida Guatemala, Centroamérica, Sudamérica y lo que es la Unión Americana. Les saludamos a todos en general. Espero que usted en esta hermosa mañana ya esté despierto, ya esté ahí en sintonía de Estéreo Bendición a través del 104.9 en FM. Así que bendiciones para todos los hermanos, amigos, oyentes en diferentes lugares. Les saludamos en esta hermosa mañana. Saludamos a todos los hermanos, amigos, oyentes de Estéreo Bendición. Saludos para todos los hermanos, amigos, oyentes en esta hermosa mañana. Así que estamos con ustedes desde Los Ángeles, California. Les saluda Ronnie López. Les saludamos en esta hermosa mañana. Así que bendiciones para todos los hermanos, amigos, fieles oyentes a Estéreo Bendición. Damos inicio a esta programación de esta hermosa mañana, donde usted se puede comunicar, puede llamarnos, puede enviar su mensaje de texto, su correo de voz, vía WhatsApp, una llamada normal, como usted prefiere comunicarse con nosotros. Así que bendiciones para toda la amable audiencia de Estéreo Bendición. Vamos a dar inicio en esta hermosa mañana, vamos a dar inicio este tiempo de programa que Dios nos ha permitido de poder estar nuevamente en cabina, nos ha permitido de poder estar nuevamente con ustedes en esta hermosa mañana. Vamos a leer una porción de la palabra de nuestro Dios y que dice la siguiente manera: bienaventurado el que piensa en el pobre, en el día malo librará Jehová. Jehová lo guardará y le dará vida. Será bienaventurado en la tierra y en los entregarás a la voluntad de sus enemigos. Jehová lo sustentará sobre el hecho del dolor. Mullirás todas sus camas en sus enfermedades. Yo dije: Jehová, ten misericordia de mí, sana mi alma, porque contra ti he pecado. Mis enemigos dicen mal de mí, preguntador, ¿cuánto morirá y perecerá su nombre? Y si vienen a verme, hablan mentira. Su corazón recoge para sí iniquidad, y al salir fuera la divulgan. Reunidos murmuran contra mí. Todos los que me aborrecen contra mí piensan mal, diciendo de mí: cosa pestilencial se ha apoderado de él, y el que cayó en cama no volverá a levantarse. Aún el hombre de mi paz, en quien yo confiaba, el que de mi pan comía, alzó contra mí el calcañar. Mas tú, Jehová, ten misericordia de mí, hazme levantar y les daré el pago. En esto conoceréis que todo he

Así hemos leído esta hermosa palabra de nuestro Dios. Hemos leído una porción de la palabra. Hemos leído en Salmo 41. Hemos leído la palabra de nuestro Dios Todopoderoso. Nuestro Dios que habitas en el cielo, en esta hermosa mañana te doy gracias, Padre bendito. Gracias, Padre celestial, porque hoy es un nuevo día, un nuevo despertar, es un nuevo amanecer que tú nos regalas. Gracias, Padre celestial, porque hoy, Señor, es un nuevo día para nosotros, Padre bendito. Tú nos has regalado un nuevo día, un nuevo amanecer. Gracias, Padre celestial, porque así ha sido tu voluntad para cada uno de nosotros, Señor, para poder poner nuestros pies sobre la faz de la tierra en esta hermosa mañana. Te damos gracias, Señor, porque hoy tú nos das el tiempo, la vida. Nos da, Señor, lo que nosotros necesitamos. Nos da, Señor, este tiempo, Señor, de poder vivir sobre esta faz de la tierra. En esta hermosa mañana, Padre bendito, te damos gracias, Señor. Gracias, Padre bendito, te damos gracias, Señor, en esta hermosa mañana. Te pido, Padre bendito, que tú puedas seguir bendiciendo a toda la amable audiencia. Puedes seguir, Señor, bendiciendo a todos los hermanos, amigos, Señor, que escuchan Estéreo Bendición. Gracias, Padre celestial, porque hoy, Señor, tú nos das un nuevo día, un nuevo amanecer. Te damos gracias, Padre bendito. En esta hermosa mañana te pido, Señor, que tú seas el que guíe nuestra vida, nuestra mente, nuestro corazón, Señor, y que todo lo que hagamos, Señor, en este tiempo que vamos a estar en cabina, sea para honra y gloria tuya, Padre bendito. Te damos gracias, Padre celestial, en esta hermosa mañana. Guíanos, gobiérnanos durante este hermoso día. Bendiga a toda la amable audiencia, Padre bendito. Si alguien se encuentra enfermo, Padre bendito, yo te pido misericordia. Yo te pido, Señor, que tú pongas tu mano de sanidad, Señor, sobre su cuerpo, sobre ese dolor, esa enfermedad, Señor, que sea retirada, Padre bendito. Que sea retirada en el nombre tuyo, te pedimos, suplicamos, Señor, sanidad, te pido, Señor. Te pido, Padre bendito, que tú puedas ser el único que puede sanar, curar toda enfermedad. Así, Padre bendito, en esta hermosa mañana, te pido, Señor, que seas tú el único que nos puedes guiar, Señor, durante este día. Te damos gracias, Padre bendito, gracias te doy, Señor. Gracias, Padre bendito, en esta hermosa mañana. Así, Padre celestial, bendiga a todos los enfermos, bendiga a todos los hermanos que están escuchando, Señor. Si alguien está pasando un momento difícil en su vida, seas tú, Padre bendito, que puedas estar con cada uno de ellos, darle fortaleza, Padre bendito, para poder seguir adelante siempre en tu camino, Padre celestial. Gracias, Padre bendito, en esta hermosa mañana, tus manos nos encomendamos, seas tú, Señor, el único que nos puedes guiar, Padre bendito. Así te damos gracias, Padre, y gracias, Hijo, gracias, Espíritu Santo de Dios. Amén.

Y en esta hermosa mañana estamos con ustedes, les saludamos desde Los Ángeles, California, les saluda Ronnie López en esta hermosa mañana. Así que saludos y bendiciones para todos los hermanos amigos que están en sintonía de Estéreo Bendición. Y a los números telefónicos disponibles para que usted se pueda comunicar, pueda llamar, pueda comunicarse en esta hermosa mañana. Así que si usted mira que el teléfono está durmiendo, despiértele, quítele el sueño al teléfono y marque el 3309-4580 disponible. 3309-4580 disponible en esta hermosa mañana. Así que estamos con ustedes desde Los Ángeles, California, para poderles llevar bendición a través de esta programación en esta hermosa mañana. Así que gracias por estar con nosotros en sintonía de Estéreo Bendición. 3309-4580 disponible. 3309-4580 disponible. Así que usted puede marcar, puede llamarnos con toda confianza, puede ahí marcar y llamar o enviar su mensaje de texto, su correo de voz vía WhatsApp, una llamada normal como usted guste comunicarse al 3309-4580. También lo puede hacer directamente en Los Ángeles, California, 865 el área, 865-801-6160 disponible en Los Ángeles, California. Así que bendiciones para todos los hermanos, amigos que están en sintonía de Estéreo Bendición. 3309-4580 disponible y 865-801-6160 disponible en esta hermosa mañana, donde usted se puede comunicar. Así que gracias por estar con nosotros en sintonía de Estéreo Bendición. Así que usted desea escuchar su alabanza, desea saludar a su familia, a un cumpleañero del día de hoy, de mañana, o un cumpleañero de ayer, que ya fue su cumpleaños. Si usted no lo pudo saludar ayer, pues todavía es tiempo, usted lo puede saludar, felicitar con una hermosa alabanza de cumpleaños. Así que gracias a todos por su fiel sintonía a Estéreo Bendición. Estamos con ustedes desde Los Ángeles, California. Les saluda Ronnie López. Les saludamos a todos. Les saludamos a toda la amable audiencia, los que están en sintonía de

0: sorrows.
1: Mañana estamos con ustedes desde Los Ángeles, California. Les saluda Ronnie López. Estamos acá en cabina de Estéreo Bendición en Los Ángeles, California, a través del 104.9 FM Estéreo Bendición.

escuchado esta hermosa alabanza 104.9 Estéreo Bendición, así que gracias a usted que está en sintonía a través del 104.9 FM. Saludamos y bendecimos la vida de todos los hermanos, amigos, oyentes en esta hermosa mañana. Espero que usted ahí se esté gozando, deleitando siempre en la presencia de nuestro Dios Todopoderoso. Recuerde darle gracias a Dios por un día más de vida, como también por un día menos de vida para nosotros acá en la tierra. Así que bendiciones para todos. Espero que usted se pueda seguir gozando en esta hermosa mañana. Si usted desea escuchar su alabanza, se puede comunicar al 3309-4580 disponible. 3309-4580 disponible en esta hermosa mañana, donde usted puede llamarnos, puede comunicarse, puede llamar y solicitar su alabanza, y acá estamos para poder pasar su saludo. Así que gracias por estar con nosotros en sintonía de Estéreo Bendición. Y en Los Ángeles, California, 865-801-6160 disponible en Los Ángeles, California. Así que saludos para los hermanos, amigos, oyentes en esta hermosa mañana. Seguimos con usted. Seguimos llevándole bendición a todos los hermanos, amigos que están escuchando a través del 104.9 FM, los que están escuchando a través de TuneIn Radio, los que están escuchando a través de nuestra página web www.estereobendicion1049fm.com. Así que bendiciones para todos y seguimos con ustedes en esta hermosa mañana. Seguimos llevándole bendición a través de las alabanzas, a través de esta programación Amaneciendo con Cristo, que le estamos llevando desde Los Ángeles, California. Seguimos en esta hermosa mañana con otra hermosa alabanza para que usted ahí se pueda seguir deleitando, gozando juntamente con nosotros. Estamos con ustedes desde Los Ángeles, California.

Seguimos a mañana, seguimos con ustedes, seguimos llevándole bendición a todos los hermanos, amigos que están en sintonía en esta hermosa mañana. Sí, seguimos con ustedes con más alabanzas de bendición, alabanzas que nos trae un mensaje a nuestra vida espiritual. Espero que usted se pueda seguir gozando, se pueda seguir disfrutando de las bendiciones del Todopoderoso. Seguimos con ustedes con esta hermosa alabanza.

0: Seguimos con ustedes en esta hermosa mañana. Seguimos llevándole bendición a toda la amable audiencia a través de esta programación Amaneciendo con Cristo, las alabanzas. Recuerden que cada alabanza es un mensaje para cada uno de nosotros. Así que bendiciones para todos los hermanos, amigos que están en sintonía de Estéreo Bendición a través del 104.9 en FM, los que están escuchando a través de nuestra página web, a través de diferentes plataformas de Estéreo Bendición. Así que saludos para todos los hermanos, amigos que están en sintonía de Estéreo Bendición.
1: Bueno, lo hago en gratitud al Señor, porque Él ha cambiado mi vida.
2: ¿Y por qué dices que Él cambió tu vida?
1: Antes mi vida estaba llena de amargura, de tristezas, de fracasos y de muchas cosas malas.
2: Y ahora es diferente, ¿verdad?
1: Sí, papito, ahora es muy diferente.

estamos con ustedes en esta hermosa mañana. Estamos con ustedes llevándole bendición a través de esta programación Amaneciendo con Cristo desde Los Ángeles, California. Les saludamos a cada uno de ustedes. Saludos y bendiciones para todos los hermanos, amigos que están escuchando a través de diferentes plataformas, a través de la plataforma de TikTok de Estéreo Bendición, como también en la página oficial de Estéreo Bendición, página web www.estereobendicion1049fm.com, en TuneIn Radio Estéreo Bendición a través del 104.9 FM, y en diferentes plataformas más donde estamos transmitiendo en vivo y en directo a nivel nacional e internacional. Así que bendiciones para todos los hermanos, amigos, oyentes de Estéreo Bendición. Seguimos con ustedes en esta hermosa mañana, seguimos acá llevándoles alabanzas de bendición, alabanzas que nos trae un mensaje a nuestra vida espiritual. 3309-4580 disponible. 3309-4580 disponible, y en Los Ángeles, California, 865-801-6160 disponible en esta hermosa mañana. Si usted desea escuchar su alabanza, comuníquese con toda confianza, envíe su mensaje de texto, su correo de voz, vía WhatsApp, una llamada normal, internacional, como también nacional. Así que usted puede comunicarse con nosotros en esta hermosa mañana. Gracias por estar con nosotros en sintonía de Estéreo Bendición. 3309-4580 disponible en esta hermosa mañana. Seguimos con ustedes con más alabanzas, pero sin antes pasar un saludo. Se ha comunicado hermana Estela Guzmán de Plan La Lima, Malangatá. Nuestra hermana dice: acá estamos escuchando Estéreo Bendición a todo volumen en familia, juntamente con Juanito, con Henry, con su hija Erika y con su nieta Fátima, ahí escuchando Estéreo Bendición. Así que gracias por estar acompañados del 104.9 FM Estéreo Bendición. Nuestra hermana saluda a toda la amable audiencia. Saluda hermano Werner López y esposa Zulema de López, hermano Donaldo López, hermana Julia Martín, hermana Elvira Martín López, hermana Diana, hermano Humberto y a todo el staff de locutores de Estéreo Bendición. Nuestra hermana saluda a todos en general. Saluda al hermano Isaí López, como también dice: compláceme con las alabanzas cuando pase lista, de Emilson Medina. Y también dice nuestra hermana: saludos a Dayana Méndez Guzmán, ya que el próximo sábado estará llegando a un año más de vida. No fue el sábado pasado, sino que va a ser el sábado próximo que viene, va a ser el cumpleaños de Dayana Méndez. Ya habíamos saludado el sábado anterior, pero no fue este sábado, dice que va a ser este próximo sábado que viene. No sabemos la fecha, pero va a ser el próximo sábado el cumpleaños de Dayana Méndez Guzmán. Al saludo se une toda su familia, su mamá América y su papá Erasmo Méndez, y desde ya le desean un feliz cumpleaños. Y hermana Estela Guzmán les dice: feliz cumpleaños y que cumple muchos años más de vida. Vamos a complacer las alabanzas que nuestra hermana ha solicitado. Esperamos que se pueda seguir gozando, pueda seguir disfrutando juntamente con nosotros de las alabanzas.

ha sido estas hermosas alabanzas a hermana Estela Guzmán de Plana Lima, Malagatán, escuchando Estéreo Bendición a todo volumen. Acá continuamos con ustedes, continuamos con más alabanzas de bendición. Vamos a complacer la alabanza quinceañera para saludar a Dayana Méndez, que el próximo sábado estará llegando a sus 15 años de vida. Toda su familia le dice felicidades y el saludo también le envía hermana Estela Guzmán, le dice feliz cumpleaños. Así que vamos a complacer la alabanza quinceañera en esta hermosa mañana.

La familia de hermana Dayana, que ya el próximo sábado estará llegando a sus 15 años de vida. Así que gracias por estar con nosotros en sintonía de Estéreo Bendición. Seguimos con ustedes, seguimos llevándoles bendición a todos los hermanos amigos que están conectados con nosotros en diferentes plataformas a través del 104.9.

seguimos con ustedes, seguimos llevándoles alabanzas de bendición, alabanzas que edifican nuestra vida espiritual. Saludos para los hermanos amigos que están en sintonía a través del 104.9 en FM y en diferentes plataformas, a través del TikTok de Estéreo Bendición, a través del Facebook Live de Estéreo Bendición, a través de nuestra página web www.estereobendicion1049fm.com. Así que estamos con ustedes las 24 horas del día, los 365 días del año. Gracias por estar con nosotros en sintonía en esta hermosa mañana. Saludamos a todos los hermanos amigos que están escuchando

en esta hermosa mañana. Saludos ahí a los amigos, también a los hermanos que ya van rumbo a sus trabajos del día de hoy en nuestra querida Guatemala, ya que los hermanos también madrugan para irse a sus labores del día de hoy. Así que encomendémonos en la mano de nuestro Dios para que todo nos vaya bien en este hermoso día. Así que gracias por estar con nosotros, acompañados del 104.9 FM. Gracias a todos los hermanos amigos que están escuchando en diferentes plataformas de Estéreo Bendición. Seguimos con ustedes con más alabanzas, alabanzas de bendición. Así que siga gozando, siga disfrutando, siga escuchando Estéreo Bendición. No le cambie, Estéreo Bendición le complace sus alabanzas que usted solicita. Estéreo Bendición se caracteriza de llevar el evangelio a nivel nacional e internacional. Así que espero que usted se pueda seguir gozando en esta hermosa mañana. Seguimos con ustedes con esta hermosa alabanza. Así sígase gozando juntamente con nosotros.

hermosa mañana. Estamos con ustedes llevándoles estas hermosas alabanzas. Así que usted siga gozando, siga disfrutando de las bendiciones del Todopoderoso. Seguimos con ustedes con esta hermosa alabanza y sígase gozando, siga disfrutando de esta hermosa programación Amaneciendo con Cristo y esta hermosa alabanza que dice para que usted se pueda seguir gozando en esta hermosa mañana.

seguimos en esta hermosa mañana. La tecnología, así que hay que saber usar la tecnología, así que usted ahí no se deje llevar por lo que ve en su teléfono celular, usted tenga temor de Dios, así que usted siga escuchando Estéreo Bendición, sígase gozando juntamente con nosotros en esta hermosa mañana. Saludos para nuestros hermanos que ya van para sus labores del día de hoy, los que ya van en camino, pero ahí van con su radio, con su teléfono, escuchando Estéreo Bendición, así que bendiciones para todos los que están escuchando Estéreo Bendición en esta hermosa mañana. A los hermanos agricultores, a los hermanos campesinos que ahí están trabajando ya en sus labores del día de hoy, los albañiles, los carpinteros, los conductores de automóviles y cualquier medio de transporte, escuchando Estéreo Bendición, les saludamos en esta hermosa mañana. Saludos para todos los que están en casita también, ahí escuchando a todo volumen Estéreo Bendición en esta hermosa mañana. Así que bendiciones para todos los fieles oyentes a Estéreo Bendición. En esta hermosa mañana seguimos con ustedes, seguimos acá llevándoles alabanzas de bendición, alabanza que son de edificación para la vida espiritual de cada uno de nosotros. Vamos a escuchar esta hermosa alabanza que dice: ninguno se salva si no es por Cristo. Así que no nos vamos a salvar por las obras que hacemos, por lo que hacemos, no nos vamos a salvar por eso, nos vamos a salvar por nuestro testimonio, por la obediencia, por poner en práctica la palabra del Señor, por ser obediente, por apartarnos del pecado, por santidad. Así que dice la Biblia que sin santidad nadie verá al Señor. Así que no nos equivoquemos, no es porque hacemos obras, porque somos buenas personas, vamos a llegar al cielo, vamos a entrar al cielo, no es por eso. Así que la Biblia dice que sin santidad nadie verá al Señor.

Así hemos escuchado esta hermosa alabanza, ninguno se salva si no es por Cristo. Así que ninguno se salva si no es por Cristo. Así que seguimos con ustedes en esta hermosa mañana. Seguimos llevándole bendición a través de esta programación Amaneciendo con Cristo desde Los Ángeles, California, transmitiendo en vivo y en directo a nivel nacional e internacional. Saludos para todos los hermanos, amigos, oyentes en diferentes plataformas de Estéreo Bendición. Estamos con ustedes en esta hermosa mañana, transmitiendo en vivo y en directo a diferentes plataformas, a través del TikTok de Estéreo Bendición, a través del Facebook Live, a través de nuestra página web www.estereobendicion1049fm.com. Estamos con ustedes en esta hermosa mañana, llevándoles bendición a través de esta programación. Espero que usted se esté gozando, se pueda seguir gozando juntamente con nosotros, así que siga escuchando Estéreo Bendición en esta hermosa mañana. Así que espero que estas alabanzas sean de gran bendición para su vida espiritual. 3309-4580 disponible en Los Ángeles, California. 865-801-6160 disponible en esta hermosa mañana. Así que bendiciones para todos en esta hermosa mañana. Así que sígase gozando, siga disfrutando de las bendiciones del Todopoderoso. Así que estamos con ustedes en esta hermosa mañana. Estamos con ustedes desde Los Ángeles, California. 3309-4580 disponible y 865-801-6160 disponible.

hermosa mañana, estamos con ustedes desde Los Ángeles, California. Les saluda Ronnie López, gracias por estar con nosotros en sintonía de Estéreo Bendición. Estamos llevando esta programación Amaneciendo con Cristo desde Los Ángeles, California. Así que gracias por estar con nosotros en esta hermosa mañana. 3309-4580 disponible, 3309-4580 disponible. Así que usted se puede comunicar con toda confianza, puede solicitar sus alabanzas, puede enviar su saludo a un familiar, a un amigo, a un vecino, a un cumpleañero del día de hoy, de mañana. Así que Estéreo Bendición les complace sus alabanzas solicitadas y pasan los saludos que usted desea saludar a su familiar, a su amigo, a su vecino en esta hermosa mañana. Así que estamos con ustedes desde Los Ángeles, California, llevando esta programación Amaneciendo con Cristo. Si usted desea escuchar su alabanza, comuníquese con toda confianza, no espere para mañana, porque mañana va a ser muy tarde. Hoy este es el momento para que usted se pueda comunicar, pueda gozarse juntamente con los que se gozan en Cristo Jesús, porque para mañana o más tarde, quién sabe si estaremos sobre esta faz de la tierra. Así que no hay que confiarnos, hay que estar viviendo el momento en Cristo Jesús. Así que sígase gozando juntamente con nosotros en esta hermosa mañana. Gracias por estar con nosotros en sintonía de Estéreo Bendición. Así que bendiciones para los hermanos, amigos que están escuchando en esta hermosa mañana. Saludos ahí a nuestros hermanos que están escuchando a través de diferentes plataformas. Dice, buenos días, hermano. Dice, bueno, gracias hermana por el anuncio, por el aviso. Acá estamos controlando todo, estamos viendo qué está pasando, pero gracias por estar con nosotros en sintonía de Estéreo Bendición. Tenemos otro saludo por acá, dice el hermano Gustavo Chávez, escuchando en Aldea La Industria El Rodeo. Saluda a la audiencia y al personal de turno, solicita la alabanza Vivan las Mujeres. Vamos a complacer la alabanza al hermano Gustavo Chávez, esperando que se esté gozando, se pueda seguir gozando juntamente con nosotros en esta

seguimos con ustedes, hemos complacido esta hermosa alabanza, hemos complacido la alabanza a nuestro hermano que está escuchando, Estéreo Bendición a todo volumen. Gracias por estar con nosotros en sintonía de Estéreo Bendición. Así seguimos con ustedes en esta hermosa mañana, hemos complacido al hermano Gustavo Chávez escuchando a todo volumen en Aldea La Industria. Gracias a todos los hermanos de la industria, ahí escuchando Estéreo Bendición. Seguimos con ustedes en esta hermosa mañana, si usted desea escuchar su alabanza también puede comunicarse, puede solicitarlo acá en Estéreo Bendición.

esta hermosa mañana. Seguimos con ustedes. Acá estamos en cabina, llevándole bendición a toda la amable audiencia. Acá estamos recibiendo llamadas internacionales, gracias a la amable audiencia que se comunica, que escucha Estéreo Bendición en diferentes lugares, en diferentes municipios de nuestro departamento de San Marcos. Así que agradecemos a toda la amable audiencia por su fiel sintonía a Estéreo Bendición. Saludos a nuestra hermana Lorena Gómez. Gracias por estar con nosotros en sintonía de Estéreo Bendición. Saludos al hermano Miguel Radio TV. Dice mi hermano, muy buenos días, mi hermano. Feliz día, dice el hermano Miguel Radio y TV de acá de Los Ángeles, de Los Ángeles. Así que gracias por estar con nosotros. Gracias por estar en sintonía de Estéreo Bendición, dice. Hermano, adelante con Cristo Jesús, dice. Gracias, hermano. Ahí nos escribe unas palabras en dialecto, pero no sabemos qué quiere decir, ¿verdad? Pero después dice, gloria a Dios, feliz día lunes para todos. Gracias, hermano Miguel, por estar en sintonía y acompañado de Estéreo Bendición. Estamos transmitiendo en vivo y en directo desde Los Ángeles, California. Gracias a todos los hermanos, amigos que están en sintonía de Estéreo Bendición. Y usted dirá, ¿por qué le escribieron en dialecto? El hermano, bueno, el hermano habla dialecto, es cuñado de Marcos Pu, el cantante de Guatemala, así que es el cuñado de él. La esposa de él es hermana del hermano Marcos Pu, así que por acá los conocimos a ellos en Los Ángeles, California. Por acá está la familia del cantante Marcos Pu, así que ellos también predican la palabra del Señor. La hermana es solista, canta en un grupo también, y también le alaba al Señor con todo el corazón. Así que gracias por estar con nosotros en sintonía de Estéreo Bendición. Tenemos otro saludo por acá. La hermana Guadalupe Godínez de Finca Liberia se ha comunicado con nosotros desde Finca Liberia, ha hecho su llamadita hasta Los Ángeles, California. Nuestra hermana dice, acá estamos escuchando a todo volumen Estéreo Bendición. Así que nuestra hermana dice, acá estamos gozándonos en el programa Amaneciendo con Cristo. Nosotros encendemos el radio desde cuando ustedes encienden la radio. Nosotros ya estamos listos para escuchar Estéreo Bendición y hasta que apagan Estéreo Bendición, dice. Gracias, hermana Guadalupe, por la información. Gracias ahí por comunicarse con nosotros hasta Los Ángeles, California. Nuestra hermana saluda a toda la amable audiencia. Saluda a hermano Donaldo López, hermano Werner, hermana Julia, hermana Diana, hermano Humberto, a hermana Elvira Martín López. Saluda a todos, a todo y a toda la amable audiencia. Nuestra hermana dice, aquí nos estamos gozando en casita, dice. Gracias, hermana, por estar acompañado del 104.9 FM Estéreo Bendición y por hacer su llamada hasta Los Ángeles, California. Cuando estábamos hablando con la hermana, pues estaba entrando otra llamada y no podemos colgar la llamada, sino que tenemos que atender la llamada que está en línea. Así que mil disculpas a nuestro hermano o hermana que estuvo llamando desde Guatemala también, pero gracias por estar acompañados de Estéreo Bendición. Así que seguimos con ustedes. Nuestra hermana va a solicitar unas hermosas alabanzas. Le vamos a complacer en esta hermosa mañana. Así que bendiciones para todos los hermanos, amigos que están en sintonía.

seguimos con ustedes, seguimos llevándole bendición a toda la amable audiencia. Espero que ustedes estén gozando, estén disfrutando de las bendiciones del Todopoderoso. Saludos a nuestros hermanos en diferentes países, en diferentes estados de la Unión Americana. Seguimos con ustedes, vamos a complacer la siguiente alabanza a nuestra hermana, ya que por acá también teníamos otra llamada, así que mil disculpas a nuestros hermanos ahí, pero estamos con ustedes en esta hermosa mañana, así que bendiciones para todos los hermanos y amigos que están escuchando Estéreo Bendición.

diferentes colonias, caseríos, fincas, municipios, todo el departamento de San Marcos, Chiapas de México, Centroamérica, Sudamérica y lo que es la Unión Americana. Cuando pienso en ese calvario, dice esta hermosa alabanza que nuestra hermana ha solicitado.

Así, en esta hermosa mañana hemos complacido las alabanzas a hermana Guadalupe Godínez, escuchando en Finca Liberia. Tenemos otro saludo por acá, ya nos quedan pocos minutos para finalizar esta programación Amaneciendo con Cristo. Se ha comunicado el hermano Juan Guzmán de Plan La Lima, Malacatán. Nuestro hermano dice: ya estoy en mi trabajo, aquí voy escuchando Estéreo Bendición a todo volumen a través del 104.9 FM. Nuestro hermano saluda a toda la amable audiencia, también saluda a su mamá Estela Guzmán, escuchando allá en casita en Plan La Lima, Malacatán. También saluda al staff de locutores, saluda también al hermano Donaldo, al hermano Güere, hermana Julia, hermana Diana, hermano Humberto, hermana Elvira, saluda al staff, a todo el staff de locutores.

Dice, gracias ahí, hermano, por acordarse de los hermanos locutores. Aún hay más, pero falta más nombres. Así que gracias, hermano, por estar acompañado del 104.9 FM Estéreo Bendición. Así que seguimos con usted. Vamos a tratar de complacer. Son tres alabanzas que nuestro hermano ha solicitado. Vamos a ver si todavía nos da tiempo, ya que ya nos quedan 5 minutos para finalizar esta programación. Pero vamos a complacer esta alabanza que ya lo tenemos listo por acá.

0: 56 minutos.
1: Las 6 horas, 56 minutos.

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1: Así en esa hermosa mañana.

sintonía en diferentes países, en diferentes estados de la Unión Americana, en diferentes colonias, caseríos, fincas, municipios, todo nuestro departamento de San Marcos, Sur Chiapas de México, Centroamérica, Sudamérica y lo que es la Unión Americana. Les saludamos en esta hermosa mañana. Hemos llegado a la parte final de esta programación, así que no le cambie, sigue en sintonía de Estéreo Bendición. Ya vienen los hermanos que tienen su turno correspondiente, sus programas acá en Estéreo Bendición, donde usted va a escuchar alabanzas, predicaciones, alabanzas que traen mensaje para nuestra vida espiritual, como también reflexiones para nuestra vida espiritual. Gracias por estar con nosotros. Les saluda Ronnie López desde Los Ángeles, California. Si Dios nos presta la vida, estaremos en una próxima oportunidad con ustedes. Gracias por estar en sintonía de...

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0: pero si Cristo está en vosotros, el cuerpo en verdad está muerto a causa del pecado, mas el espíritu vive a causa de la justicia. Romanos 8:10. 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

Y que Dios les bendiga a cada uno de ustedes, hermanos. Bendiciones a los hermanos, ¿verdad?, que nos están escuchando allá en sus hogares. A mis hermanos que nos están visualizando a través de las redes sociales. Que Dios bendiga a cada uno de mis hermanos, ¿verdad? Dios bendiga a cada uno de mi familia, ¿verdad? A mis hijos, a mi esposa y a mis hijas. Que Dios los bendiga poderosamente. Y también Dios bendiga a cada uno de mis hermanos que nos están escuchando, ¿verdad?, a través de la radio Estéreo Bendición 104.9 FM. Hermanos, en esta bendecida mañana, pues usted tiene el tiempo, ¿verdad?, para que usted, hermanos, se puede comunicar a las cabinas de radio de Estéreo Bendición, el 3309-4580. Usted puede llamar, hermanos, para que le pongamos sus cantos, ¿verdad? Tienen un espacio, hermanos, de 55 minutos para que usted se comunique y desea un canto o dar un testimonio. Usted lo puede hacer, hermano. Tienen el tiempo, ¿verdad? Y después, pues usted sabe que entramos a la palabra, y como todo tiene su orden, hermano, pues vamos a respetar ese orden. Así que, hermanos, Dios bendiga a todos mis hermanos y hermanas en esta bendecida mañana. Y si desea comunicarse, hermanos, puede comunicarse al número 32 34 12 45. Es el número personal que usted se puede comunicar en esta bendecida mañana. Así que, hermanos, en esta hora vamos a empezar con una lectura de la palabra del Señor, ¿verdad?, allá en el libro de Mateo, en el capítulo 6, versículo 9, donde dice la palabra, ¿verdad?, y lo hacemos siempre en el nombre del Padre, del Hijo y del Espíritu Santo. Vosotros, pues, oraréis así: Padre nuestro que estás en los cielos, santificado sea tu nombre, venga tu reino, hágase tu voluntad como en el cielo, así también en la tierra. El pan nuestro de cada día, dánoslo hoy. Perdona nuestras deudas, como también nosotros perdonamos a nuestros deudores. Y no nos metas en tentación, mas líbranos del mal. Gloria al Señor. Y no nos metas en tentación, mas líbranos del mal, porque tuyo es el reino, el poder y la gloria por todos los siglos de los siglos. Alabado sea su nombre, de papá, ¿verdad? Dios bendiga, hermanos, a esta lectura, ¿verdad? Y vamos a dar, hermanos, inicio, ¿verdad?, al programa Vivir para Cristo, ya que todos los lunes, hermanos, que todos los lunes está transmitiendo, ¿verdad?, el programa. Y espero, hermano, que sea de bendición para sus vidas. Así que, hermanos, en esta hora, pues vamos allá, hermanos, a meternos, ¿verdad?, a transmitir también este programa a través de las redes sociales, ¿verdad? Gloria al Señor. Y voy a gloria al Señor, para que ustedes nos puedan visualizar, ¿verdad?, a través de las redes sociales. Hermanos, en esta hora, pues vamos a gloria al Señor, a compartir la palabra del Señor a través, hermanos, también de las redes sociales, a través de la radio, ¿verdad? Así que, hermanos, Dios les bendiga. Si usted desea llamar, llame al número de la radio, que es el 3309-4580. Gloria a Dios. Así que, hermano, pues llame al número de la radio, ¿verdad? Llame, hermano, estamos aquí ya listos para escuchar sus llamadas. Pues ahí tenemos a nuestro hermano, el locutor de turno, que él, pues, nos va a estar, hermano, recibiendo las llamadas. Si usted desea su canto, pues llame, hermano, llame. El tiempo es de ustedes. Así que en esta hora, Dios bendiga a todos los cumpleañeros. Dios bendiga, ¿verdad?, a los cumpleañeros de ayer y de hoy. Pues para todos los cumpleañeros vamos a poner un canto, ¿verdad?, de cumpleaños, ¿verdad? Y así, pues, a todos los que están cumpliendo años, pueden llamar. Hermano, tenemos espacio, ¿verdad?, aproximadamente de 40 minutos para que usted se comunique a través de esta radio, ¿verdad? Así que bendiciones a cada uno de ustedes, y vamos a poner un canto de cumpleaños para que usted se levante ese ánimo, ¿verdad? Y así usted puede hacernos su llamada. Así que, hermanos, vamos a poner un canto de cumpleaños.

Gloria al Señor. Bien, Dios bendiga a cada uno de mis hermanos que nos están visualizando, a mis hermanos que están reportando a cabina de radio de Estéreo Bendición. Que Dios les bendiga. Dios bendiga a nuestro hermano Darwin Pascual. Dice mi hermano, adelante, hermano. Dice, ánimo, adelante, predicando la palabra de Dios. Que Dios bendiga a nuestro hermano, ¿verdad? Y dice mi hermano, me puede complacer, dice, con una alabanza, ya falta poco, dice mi hermano. Claro que sí, mi hermano, ya poco nos queda, ¿verdad?, para irnos allá con el Señor, ¿verdad? Que Dios bendiga a nuestro hermano, hermano Darwin Pascual, que lo está escuchando allá en Aldea San Rafael Las Flores, municipio del Rodeo San Marcos. Que Dios bendiga a nuestro hermano. Adelante, mi hermano Darwin Pascual, Dios bendiga a toda su familia. Y Dios bendiga a todos los hermanos de diferentes iglesias de San Rafael Las Flores. Que Dios bendiga a todos mis hermanos. Bendiciones a cada uno de ustedes, hermanos, adelante en la obra del Señor, ¿verdad? Así que, hermanos, en esta hora, pues, Dios bendiga también a mi estimada hija, ¿verdad? Dani Ramírez, que se está reportando también a través de las redes sociales. Que Dios bendiga a mi hija, ¿verdad? A su esposo y a toda su familia. Así que Dios bendiga también a nuestra hermana Estelita Guzmán, que nos escucha en Plan La Lima. Que Dios bendiga a nuestra hermana, adelante, hermana, en la obra del Señor. Dice, saluda al hermano Rafael, dice, gracias hermana Estelita, por el saludo, ¿verdad? Y por darnos ese ánimo, ¿verdad?, de predicar la palabra del Señor. Dios bendiga también al hermano Isaí, a nuestro hermano Ronnie, y a toda la audiencia. Solicita las alabanzas. Hay un nuevo amor. Y cuando el primer amor, dice, se va la gran tribulación, dice mi hermana. Que Dios bendiga a nuestra hermana Estelita. Le vamos a poner su canto, pero primero vamos a poner el canto de mi hermano Darwin Pascual, que solicita su canto, ¿verdad? Ya falta poco, dice el hermano, con Demilson Medina, dice el hermano, que quiere escuchar el canto, ¿verdad? Emilson Medina, dice mi hermano, pues él canta ese canto, ¿verdad? Ya poco nos falta. Así que, hermanos, a todos mis hermanos que nos están escuchando, hermanos, así que pónganse ya, hermanos, a cuentas con papá Dios, ¿verdad? Porque la venida del Señor se acerca. Así que vamos a poner el canto ya solicitado de parte de mi hermano Darwin Pascual.

Aleluya, gloria al Señor. Bendiciones, hermano, bendiciones, adelante. Se ánimo, hermano, llame, llame. Mire, tiene su espacio usted para llamar y comunicarse a los números de cabina de Radio Estéreo Bendición 3309-4580. Hermano, llame, comuníquese, hermanos, y si este programa ha sido de bendición, pues usted puede dejar, hermanos, sus comentarios. Así que, hermanos, adelante en la obra de nuestro Dios. Así que vamos a escuchar unos cantos que ya nos han solicitado de parte de nuestra hermana Estela Guzmán. Dios bendiga a nuestra hermana Estelita, ¿verdad? Vamos a ponerle su canto a mi hermana para que ella se goce allá en su hogar allá en Plan La Lima. Que Dios bendiga a mi hermana y escuchemos el canto y en minutos estamos de vuelta, mis hermanos.

0: Son las 8 de la mañana, 34 minutos.
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2: Gloria a Dios. Bien, hermanos, y hemos complacido a nuestra hermana Estelita Guzmán, que nos escucha allá en Plan La Lima. Que Dios bendiga a nuestra hermana. Bendiciones, hermana, adelante en la obra de nuestro Dios. Así que en esta hermosa mañana, pues lo animo a seguir adelante, mi hermana Estela. Gracias por animarnos en este ministerio, ¿verdad? Vivir para Cristo. Que Dios le bendiga a mi hermana, adelante. Dios bendiga a toda su familia y a todos mis hermanos que nos están escuchando. Todos sus vecinos, ¿verdad? Ponga su radio a todo volumen, hermano, para que usted también comparte el mensaje de nuestro Dios. Así que Dios bendiga a nuestro hermano Isaí López, que nos está escuchando allá en Colorado. Que Dios bendiga a mi hermano. Gracias, hermano Isaí, por el saludo, el saludo que me ha dado, y el saludo también a mi familia. Hermano Isaí, adelante en la obra del Señor. Y adelante, hermano, siempre en el temor a Dios, ¿verdad? Porque dice la Biblia, mi hermano, que el principio de la sabiduría es el temor a nuestro Dios. Así que, hermano, adelante, ánimo, hermano, en la obra de nuestro Dios. Así que bendiciones, mi hermano Isaí, bendiciones, donde quiera que usted nos está escuchando, ¿verdad? Ahí en su trabajo, en su carro, donde se conduce, ¿verdad? Dios le bendiga a mi hermano Isaí, adelante en la obra del Señor, y Dios bendiga también a sus amigos, a hermanos que están a su alrededor, ¿verdad? Que Dios le bendiga a mi hermano, adelante en la obra de nuestro Dios. Así que, hermano Isaí, bendiciones a usted y a toda su familia que nos están escuchando, nos están visualizando allá en Honduras. Que Dios bendiga a toda su familia, Dios bendiga también a todos los amigos, a todos los hermanos que nos están visualizando allá en la Unión Americana, como también acá en Guatemala. Que Dios bendiga a mis hermanos, a mis hermanos mexicanos también. Que Dios bendiga a mis hermanos, bendiciones a cada uno de ustedes. Así que, hermano, vamos a ponerle un canto a mi hermano Isaí, ¿verdad? Un canto para que él se goce en la presencia de nuestro Dios. Y vamos a poner el canto que dice, mi corazón te quiere expresar. Así que, hermano, vamos a escuchar este canto. Y esto va en especial a mi hermano Isaí, que nos está visualizando allá en Colorado, en la Unión Americana. Que Dios bendiga a mi hermano.

Gloria a Dios. Bien, hermanos, y hemos complacido a nuestro hermano Isaí López, que nos está escuchando allá en la Unión Americana. Dios bendiga también a todos mis hermanos que nos están escuchando allá en la Unión Americana. Bendiciones a cada uno de ustedes, hermanos. Así que Dios bendiga también a nuestros hermanos que nos están visualizando acá en Centroamérica, ¿verdad? Que Dios bendiga a nuestros hermanos. También dice nuestra hermana Dani Ramírez, dice, bendiciones, papi, dice. Buen día, complázcame con la alabanza. M aquí con Marta Griselda, dice. Y volverá con Katy Mazariegos. Mi hermana, mi hija, pues ha solicitado dos cantos. Le vamos a complacer con su canto, ¿verdad? Y luego dice, saluda a toda la audiencia. Así que hermanos y hermanas reciben el saludo también de Dani T. Ramírez. Así que adelante, mis hermanos, los que nos están escuchando, ¿verdad? Llámenos, tienen su tiempo, hermano, ya que el tiempo de la palabra pues, se está acercando. Así que hermanos, Dios bendiga también a nuestro hermano Lucio Gómez, que nos está visualizando allá en San Rafael Las Flores. Que Dios bendiga a nuestro hermano Lucio Gómez, ¿verdad? Y dice mi hermano, bendiciones, hermano, dice, ahí está hablando en inglés, ¿verdad? Dice mi hermano, brother, dice. Así que hermano, Dios bendiga a nuestro hermano, bendiciones, hermano Lucio Gómez, bendiciones, que Dios le bendiga, adelante en la obra de nuestro Dios. Así que hermano, vamos a poner el canto, M aquí con Marta Griselda, y volverá con Katy Mazariegos. Y en minutos, hermanos, estamos de vuelta ya, hermanos, el tiempo de la palabra se está acercando. Y como saben bien, hermano, todo tiene su tiempo. Así que, hermano, comuníquese. Y usted desea dar un testimonio, pues, hermano, tiene su tiempo, ¿verdad? Tiene un tiempo para que usted pueda dar su testimonio. Así que, hermano, Dios les bendiga. Y vamos a escuchar el canto. El canto M aquí con Marta Griselda. Y volverá con Katy Mazariegos. Dos cantos que mi hermana ha solicitado. Así que, hermano, bendiciones. Usted puede llamar al número 3309-4580. Usted puede comunicarse, hermano, aquí en estos números de radio, ¿verdad? Y el 104.9 FM. Usted puede llamarnos, hermanos. Aquí estamos, hermano, listo, hermano, para escuchar sus llamadas antes en la obra de nuestro Dios. Así que, hermanos, también a mis hermanos que nos están visualizando, hermano, por favor, dejen su número, hermano, y díganos de dónde nos están llamando, hermano, para orar por ustedes. Y luego vamos a, hermanos, primeramente Dios, hermanos, para la próxima semana, hermano, yo quiero saber a mis hermanos y hermanas que nos están escuchando, ¿verdad? Que guarden el tema de hoy, hermanos, porque creo que Dios primero, hermano, para otra semana, pues vamos a darles una recarga, hermano, primeramente Dios, hermano, y para que usted, hermano, ponga atención a la palabra de nuestro Dios.

0: minutos. Son las 8 de la mañana, 55 minutos.
1: Bendiciones, hermano, bendiciones a cada uno de ustedes que, miren, que nos han llamado, se han reportado. Así que, hermano, pues, gloria al Señor, ¿verdad? Gracias, hermano, por reportarse a Cabina de Radio Estéreo Bendición y a mis hermanos que son fieles oyentes al programa Vivir para Cristo. Que Dios les bendiga, mis hermanos, bendiciones. Dios bendiga también a nuestro hermano Oscar Pérez que nos están visualizando allá por Cantón La Fe o Colonia La Fe, pues no mucho me recuerdo, pero es por allá por la fe, ¿verdad? Aquí por la esperanza. Que Dios bendiga a nuestro hermano Oscar Pérez, bendiciones, mi hermano. Dios bendiga también a mi hermana, Blanca Gómez, que nos está escuchando allá en Cantón San Sebastián, Malacatán. Dice nuestra hermana, bendiciones, mi hermano Rafael, dice, y a toda la audiencia y locutores, solicita, dice, todos las alabanzas, si todos trabajamos y rey mío. Así que, hermanos, Dios bendiga a nuestra hermana Blanca, que nos está escuchando allá en San Sebastián, Malacatán. Que Dios bendiga a mi hermana, Dios bendiga también a su familia, Dios bendiga a todos los amigos, vecinos de mi hermana, que Dios les bendiga. Así que yo animo a mi hermana a seguir adelante y que ponga ahí su radio a todo volumen para aquellos que no han creído en el Señor Jesucristo, crean a través de la alabanza. Así que, hermana Blanca, bendiciones, y vamos a ponerle su canto y enseguida entraremos a la palabra de nuestro Dios. Gloria a Cristo.

Gloria a Dios, Dios bendiga a cada uno de mis hermanos que nos están ya visualizando, ¿verdad? Bendiciones, hermanos, bendiciones a cada uno de ustedes allá en casita, allá en sus negocios, en sus trabajos, que Dios les bendiga poderosamente. Bendiciones, hermano, a cada uno de ustedes. También dice nuestro hermano Ronnie. Hermano Ronnie dice, bendiciones, hermano, escuchando a todo volumen de su bendecido programa, y se saluda a la amada audiencia y al staff de locutores. Dios bendiga a nuestro hermano Ronnie, que nos está visualizando y escuchando a todo volumen allá en la Unión Americana. Que Dios bendiga a mi hermano. Bendiciones, mi hermano Ronnie, adelante en la obra de nuestro Dios. Así también, Dios bendiga a nuestra hermana Blanca, ¿verdad?, que nos está escuchando allá en San Sebastián. Que Dios bendiga a mi hermana. Le hemos complacido con su canto. También se reporta a nuestro hermano Margarito Fuentes. Dice nuestro hermano que nos está escuchando allá en Santa Rita Ruiz. Y saluda a los hermanos Rafael y se solicita las alabanzas, la higuera y al caminar con él. Dios bendiga a nuestro hermano Margarito, ¿verdad? Bendiciones, mi hermano Margarito. Gracias por comunicarse y gracias por apoyarnos en este ministerio Vivir para Cristo. Que Dios le bendiga, mi hermano. Dios bendiga a toda su familia, a su esposa y a todos sus vecinos. Que Dios les bendiga. Así que ponga a todo volumen, le vamos a poner su canto. Había dicho, hermanos, ya de la palabra, pero mire, sigue llegando, hermanos, las llamadas. Así que, hermanos, vamos a poner el canto de mi hermano Margarito, La Higuera y Al Caminar con Él. Ha solicitado a mi hermano estos dos cantos. Lo vamos a complacer, hermano. Gracias por estar en comunicación. Que Dios les bendiga, mi hermano, y vamos a escuchar este canto.

0: Gloria a Jesús. Bien, hermano, en esta hermosa y bendecida mañana, hermanos, sí hemos complacido a nuestros hermanos, ¿verdad?, que hoy nos estuvieron escuchando, ¿verdad?, ya en sus hogares. Dios bendiga a mis hermanos que nos estuvieron visualizando, ¿verdad?, a través de las redes sociales. Que Dios bendiga a cada uno de mis hermanos. Dios bendiga también a los hermanos, amigos que escucharon las alabanzas durante estos 60 minutos, ¿verdad? Que Dios les bendiga a cada uno de ustedes. Pues ahora vamos a entrar lo más importante, que es la palabra de nuestro Dios. Así que Dios bendiga a nuestro hermano Pastor Abel, a mi hermana Marina y a sus hijas. Dios bendiga a hermano Florindo, a toda la familia, a mi hermano Tono, a mi hermano Raúl y a todos mis hermanos de la iglesia. Que Dios les bendiga a mis hermanos de la iglesia de Dios Pentecostés, poder y avivamiento del Espíritu Santo. Que Dios bendiga a cada uno de mis hermanos, a todas mis hermanas. Dios bendiga también a los vecinos. Dios bendiga a todos mis hermanos que nos están escuchando en diferentes lugares. Así que, hermanos, vamos a entrar rápidamente a la palabra de Dios, y quiero que vaya conmigo allá en el libro de Génesis capítulo 6 y su versículo 5 en adelante. Vamos a escuchar, hermanos, la palabra de nuestro Dios. Y espero, hermano, que usted allá en sus hogares, allá donde estén, hermano, escuchen la palabra, hermanos, de nuestro papá Dios, ¿verdad? Así que Dios les bendiga a cada uno de ustedes, hermanos fiel oyente al programa Vivir para Cristo. Dios les bendiga, mi hermano. Así que vamos a escuchar la palabra y vamos a leer la palabra en el versículo 5 del capítulo 6 de Génesis. Y dice la palabra, y lo hacemos siempre en el nombre del Padre, del Hijo y del Espíritu Santo. Y vio Jehová que la maldad de los hombres era mucha en la tierra, y que todos los designios de los pensamientos del corazón de ellos era de continuo solamente el mal. Y se arrepintió Jehová de haber hecho al hombre en la tierra, y le dolió su corazón. Y dijo Jehová: traeré sobre la faz de la tierra a los hombres que he creado, desde el hombre hasta la bestia, y hasta el reptil y las aves del cielo, pues me arrepiento de haberlos hecho. Pero Noé halló gracia ante los ojos de Jehová. Padre que estás en el cielo, en esta bendecida mañana, papá, le doy gracias. En especial, mi Dios, por el tiempo y la oportunidad que me das, Padre, de estar delante de tu divina presencia en esta bendecida mañana, Padre. Padre, en esta hora, habla mi vida. Habla, Señor, a tu iglesia. Hable, Padre, a la mujer y al hombre en esta mañana. Seas tú, Señor, tocando los corazones a través de tu palabra. Señor, que no sea yo, sino que seas tú, Señor. Porque solamente, oh papá, tú puedes cambiar los corazones. Puedes cambiar la mente del hombre y de la mujer, papá. Señor, en esta mañana yo le doy gracias. Porque tu misericordia es grande, Padre, tu misericordia es tan grande, Padre, para cada uno de nosotros. Señor, en esta hora, háblanos, Señor, a través de tu palabra. Habla nuestra vida, Señor. Y ayúdanos, Padre, a vivir en obediencia a tu palabra. Y reconocer, Padre, en qué te hemos fallado. En qué, papá. Habla, papito lindo, habla nuestras vidas. Gracias. Gracias, Señor, por todas tus bendiciones, papá, en esta mañana. Bendiga a mis hermanos, a mis hermanas que lo están visualizando y escuchando, papá. Háblalo, papito lindo. Muchas gracias, Padre, muchas gracias. Gracias, Jesús, gracias, Espíritu Santo. Bien, hermanos, en esta hora Vamos a entrar a la palabra de nuestro Dios. Y el tema de hoy, escuche bien, mis hermanos y hermanas, que usted que me está escuchando a través de su radio, a través de las redes sociales, hermano, escuche bien. El tema de hoy es: Dios se compadece del hombre malo. Dios se compadece del hombre y de la mujer cuando está viviendo, hermanos, en el pecado. ¿Por qué Dios se compadece de ellos, hermano? Porque Dios no quiere que nadie perezca, que nadie vaya a juicio. Dios no quiere que el hombre, hermano, sea condenado. Dios no quiere que el hombre se vaya al infierno. Por eso Dios se compadece de los hombres malos. Usted ha visto, mi hermano, cuánta maldad hoy en el mundo. Cuánta maldad del hombre y de la mujer, hermanos, se han desviado, hermanos, de lo bueno y para hacer lo malo. Mire lo que dice la palabra. Y vio Jehová, dice, que la maldad de los hombres es mucha en la tierra, y que todos los designios de los pensamientos del corazón de ellos eran de continuo solamente el mal. Hermano, cuando Dios, hermano, hizo, hermanos, al hombre y a la mujer, cuando Dios, hermano, hizo, hermanos, la tierra por primera vez a los hombres, hermanos, dice la Biblia que aquellos hombres comenzaron a hacer lo malo delante de la presencia de Dios. Cuando aquellos hombres, hermanos, vivían, hermanos, solamente en el pecado, en la maldad, dice la palabra que Dios, hermano, vio la maldad de aquellos hombres. Era mucha la maldad. Gloria a Dios. Pero oiga, antes que Dios, hermano, trajera juicio sobre aquellos hombres que hacían lo malo, dice la Biblia que Dios se compadeció de ellos, porque, hermanos, les dio, hermanos, una advertencia antes de destruirlo. Dice la Biblia que Dios le habla a Noé, hermano, que se preparara un arca, mi hermano. ¿Para qué? Para que estos hombres, hermanos, entraran en el arca y pudieran ser salvos, pero ellos no quisieron. Mire, Dios lo hizo. ¿Sabe por qué, hermano? Porque Dios ama a la creación, ama a su creación, pero lo que no ama a Dios es el pecado del hombre. Como hoy en día, mi hermano, hoy en día el Señor está hablando a la mujer, está hablando al hombre, hermano, para que se arrepiente, para que el hombre salga del pecado. En aquel tiempo, hermano, dice la Biblia, Dios bendiga a nuestro hermano Juanito López, dice la Biblia que ellos, hermanos, estaban decididos a no convertirse al Señor, sino hacer lo malo todo el tiempo de su vida. Dios lo sabía. Pero Dios, hermano, siendo un Dios de misericordia, un Dios que se compadece, hermano, le habla a Noé y le dice: prepárate un arca para que ellos entren y se salven. Y comenzó Noé a predicar, hermano, comenzó Noé a anunciar, hermano, que iba a hacer un arca, hermano, porque iba a haber un diluvio. Pero los hombres, hermano, no quisieron oír el mensaje de nuestro Dios. Dios conocía los pensamientos del hombre. Como hoy en día, hermanos, Dios conoce tu pensamiento, Dios conoce tu corazón. Tú no le vas a poder mentirle a Dios. Tú sabes la maldad que hay dentro de tu corazón. Pero oiga, hay perdón para ti. Tú que estás pensando en tu corazón de hacer lo malo, Oiga, la palabra está hablando a tu vida para que tú no caigas y no entres a la maldad. Dios está hablando hoy. Hoy Dios, mira, Dios está viendo la maldad que hay en el mundo, hermano. Dios está viendo todo eso, pero todavía Dios tiene, hermano, la compasión. Dios se compadece del hombre y de la mujer. Por eso Dios nos pone en este lugar, hermano, para predicarles, para hablarles, hermanos, que hay una salvación y esa salvación se encuentra en Cristo Jesús. Y se arrepintió Jehová de haber hecho al hombre en la tierra y le dolió su corazón. A Dios, hermano, le duele. A papá Dios le duele su corazón cuando usted está cayendo en el pecado, cuando usted vive en el adulterio, cuando usted vive en la fornicación, cuando usted vive en la borrachera. A Dios le duele su corazón, mi hermano. Pero cuando usted está robando, está estafando, a Dios le duele. Pero oiga, hay un juicio, hay un castigo para aquellos que están viviendo, hermanos, en el pecado. Pero oiga, déjame decirle que también hay una salida, también hay una puerta, y esa puerta se llama Jesús. Si usted desea en su corazón cambiar su vida, usted desea ser obediente a Dios, hermano, solamente deje de pecar y venga a Cristo. A Dios, Dios se arrepintió, hermano, de haber hecho al hombre. Hermano, ¿por qué Dios se arrepiente? Porque estaba viendo la maldad del hombre. Hermano, hoy en los días de nuestro tiempo, hermano, está pasando lo mismo. A Dios le duele que usted ande, hermano, siendo, hermano, maldad. A Dios le duele, hermano, que usted ande haciendo lo malo. Gloria a Cristo. Está hablando, hermanos, hoy a nuestra vida, está hablando a los hermanos, también a los amigos que me están escuchando. Mire, Dios está hablando a su vida, usted también. Porque la Biblia nos enseña, hermano, que Él no vino solamente por los justos, sino también vino por los pecadores, dice la Biblia. Oiga, y se arrepintió Jehová de haber hecho al hombre en la tierra. Y le dolió, dice, en su corazón. Oiga, también a papá Dios tiene sentimientos, papá. Papá también siente ese, hermano, ese desprecio que usted le hace. Papá siente esa desobediencia que usted también lo hace a él. Dice la Biblia, hermano, que él también tiene sus sentimientos cuando usted está viviendo en el pecado, cuando usted no le obedece, hermano. Se ha puesto a meditar usted, hermano, cuando un hijo no le obedece a usted, hermano, a uno le duele su corazón. Cuando un hijo no obedece, hermano, también, hermano, ¿sabe qué hace uno de padre? Agarra, hermano, el cincho y lo corrige, ¿verdad? Oiga, así es papá con nosotros. Pero oiga lo que dice la Biblia. Y se arrepintió Jehová de haber hecho al hombre en la tierra. Oiga. Y Dios, hermano, en su corazón, hermano, en su mente, pensó, hermano, destruir a todos los hombres. ¿Por qué, hermano? Por causa de la maldad. Por causa del pecado. Dios quiso y hizo, hermano, en lo que él quería hacer, lo hizo, hermano. ¿Por qué? Porque no se arrepintieron. Tuvieron la oportunidad. Tuvieron la oportunidad, hermano, de entrar en el arca, pero ellos no quisieron. Porque su maldad era mucho. Hoy está la oportunidad para el hombre y la mujer para entrar en Cristo Jesús. Pero no todos quieren entrar, hermano. Hay muchos que no quieren, se burlan, hermano, de la palabra. Yo he predicado a personas, hermanos, y muchos dicen en su corazón, hermano, que no quieren saber nada del Evangelio. Pero hoy, hermanos, Dios está llamando, hermanos, al hombre al arrepentimiento. A Dios les duele el corazón. Pero antes, hermano, es que Dios, hermano, se compadece también de todos los hombres.
1: Es inexplicable. Yo no sé de dónde.
0: Mire, la Biblia nos enseña también, hermano, que hubo otra ciudad tan grande, hermano, que Dios, hermano, les dio una advertencia antes de destruirlo. Una ciudad grande, una ciudad, hermano, que estaban, hermano, decidido hacer lo malo, pero cuando ellos oyen el mensaje de Dios, hermano, dice que estos hombres se arrepintieron, hermano, y ellos, hermano, alcanzaron la misericordia de Dios. Se compadeció Dios de ellos. Cuando usted se arrepiente, hermano, y viene a Cristo, cuando viene usted a los pies de Cristo, Él se va a compadecer de usted y lo va a perdonar. Dios es un Dios de misericordia. Mire, ¿y saben cómo le decían a Noé? Que tal vez era un loco, porque nunca había llovido, hermano, ¿cómo iba a llover en esos tiempos? ¿Te das cuenta? La gente, hermano, esperaban. No esperaban la lluvia. Pero, hermano, la palabra se cumple. Y cayó el diluvio y aquella gente se murió. ¿Por qué, hermano? Por no arrepentirse, por no reconocer su pecado. Hermanos, la Biblia dice que fueron destruidos. Gloria al Señor. Vea conmigo, hermanos, allá en el libro de Jonás. En el capítulo 3. Y su versículo 4 en adelante dice: y comenzó Jonás a entrar por la ciudad, caminó un día y predicaba diciendo: de aquí en 40 días Nínive será destruida. Oiga lo que dicen, no fue un mensaje largo que Jonás estaba predicando, fue un mensaje corto, hermanos. Pero aquellos hombres creyeron, hermanos, a la palabra de Dios. Creyeron, hermano, que sí iba a acontecer, hermano. Que sí Dios los iba a destruir, como destruyó también a Sodoma y a Gomorra. Ellos sabían que sí iba a pasar, hermano. Dice la Biblia que le creyeron el mensaje que Jonás llevaba. Hoy, hermanos, Dios nos ha puesto a nosotros en este lugar para predicar el Evangelio, para anunciarles, hermanos, que hay una salvación, para decir, hermanos, al hombre y a la mujer que escapen por su vida, hermanos, y nos habla Dios a nosotros, hermanos, para que también vayamos y demos las buenas nuevas de salvación. Hoy Dios está hablando al joven, a la señorita, y a cada uno de mis hermanos y de mis hermanas, para que ellos vengan y reconozcan, hermano, en su corazón en que le han fallado a Dios. Nosotros reconocemos, hermano, el momento que le fallamos. Mire, yo no era una cosa buena, hermano, yo era pecador también, lleno de inmundicia, pero reconocí en mi corazón, hermano, cuando Dios me estaba hablando. Y déjame decirle, hermano, es mejor, hermano, que Dios nos corrige. ¿Y sabe por qué? Porque así aprendemos, hermanos, a obedecer a Dios. Así aprendemos, hermanos, cómo, hermanos, vivir su palabra. Si Dios no te corrige, ¿sabes qué? Andas como un hijo bastardo. Pero dice la Biblia, oiga lo que dice la palabra, que Dios ama, dice, y al que ama lo corrige papá. Mire, por eso es bueno, hermano, obedecer a Dios. Miren lo que dice la palabra cuando Jonás entra a Nínive. Dice la Biblia que cuando ellos oyen el mensaje, ellos oyen que Dios los iba a destruir, dice la Biblia en el versículo 5, dice: y los hombres de Nínive creyeron a Dios. Oiga, le creyeron a papá. usted, mi hermano y hermana, usted que me está escuchando, si usted le cree a papá, levántese y venga a Cristo. Si usted le cree a la palabra, levántese y reconcíliese. Hermano, ¿en qué le ha fallado usted a Dios? Si usted le ha fallado, hermano, levántese y venga a Cristo. ¿Qué espera usted? Hermano, sin Dios usted no puede hacer nada. Hermano, yo vivía una vida así también de maldad, pero mire, ¿qué tenía yo, hermano? Nada, hermano. ¿Sabes qué llegaba a tener, hermano? La desesperación. Pero hoy Cristo nos llama, hermano, al arrepentimiento. Dios bendiga a nuestra hermana Marta Salí, que nos está visualizando. Bendiciones a mi hermana y a toda su familia. Oiga, la palabra llega a Nínive. Y cuando aquellos hombres oyen el mensaje de Dios, dice la Biblia que ellos le creyeron a Dios y se arrepintieron de su maldad. Pero hoy muchos, ¿sabe, hermano? Hoy muchos no se arrepienten. Todavía esconden el pecado. Tienen ocultos el pecado, hermano. Por eso, hermano, hoy Dios está hablando a nuestras vidas. Que reconozcamos, que nos arrepintamos, hermanos, en toda la maldad que hemos cometido. Ya no escondes más, ya no haga lo que Naamán hacía. Escondía su lepra, usted no lo esconde más. Usted venga a Cristo. Y los hombres del Nínive creyeron a Dios y proclamaron ayuno y se vistieron de cilicio, desde el mayor hasta el menor de ellos. Mire, de los más grandes, hermanos, hasta los chiquitos, hermanos, dice la Biblia que ellos prometieron a Dios, hermanos, ayunar, hermanos, convertirse a Él, y se arrepintieron, y Dios les perdona el pecado de Nínive. Dios bendiga a nuestro hermano Gregorio. Bendiciones, hermano, mire. Y Dios se arrepiente, hermano, de la destrucción que traía Nínive. Porque sí, Dios los iba a destruir. Pero Dios, hermanos, como es un Dios, hermanos, compasivo. Un Dios que se compadece. Un Dios que no guarda rencor en su corazón, hermano. Siempre, hermano, tiene misericordia de usted. Hermano, hoy Dios quiere hablarle, hoy Dios está hablando a su vida, a usted. Dios dice que usted venga y póngase a cuentas con Él. Hoy Dios está llamando, hermano, a su vida. Gloria al Señor. Dios no quiere que usted sea condenado. Oiga lo que dice la palabra. Allá en el libro de Segunda de Tesalonicenses. Se los voy a leer, hermanos, para que usted vea lo que Dios está hablando a nuestras vidas.

Gloria al Señor. Bendito y alabado sea Dios. Allá en el libro de 2 Tesalonicenses, capítulo 2, su versículo 12, dice: a fin de que sean condenados todos los que no creyeron a la verdad, sino que se complacieron en la iniquidad. Hermano, oiga, hay una condenación para el hombre y la mujer. Hay una condenación para el hombre, hermano, que no se arrepiente. Aquellos que no quieren dejar el pecado, que todavía cargan el pecado. Hay una condenación. Hay muchos hoy en día, hermanos, se complacen en vivir todavía, hermanos, en la iniquidad, vivir en la inmundicia. Hay muchos que se complacen, hermano, viviendo todavía, hermano, en el pecado. Óigame, el pecado no es de Dios, el pecado viene del diablo, hermano, y de su carne también, porque la carne les dice la Biblia que todo desea. Pero oiga, hoy Dios quiere perdonarle. Hoy Dios se compadece de usted. Hoy Dios dice: vení luego y estemos a cuentas. ¿Para qué espera, hermano, más tiempo? Usted no sabe lo que va a venir hoy. O puede venir mañana, usted no lo sabe. Hoy es el día de salvación. Hoy es el día que usted se ponga cuentas con Dios. No es mañana. Es hoy. Dios está llamando. Dios dice en su palabra: porque de tal, dice, de manera amó Dios al mundo, que dio a su Hijo unigénito, para que todo aquel que en Él crea no se pierda, mas tenga vida eterna. Hermano, usted que está en el Evangelio, que usted que le sirve al Señor, no se quede por nada. Usted sigue buscando a Dios, hermano. Póngase cada día, hermano, a cuentas con papá. El diablo siempre va a querer destruir su vida, porque para eso vino el diablo. Pero la Biblia dice, hermanos, que hay un perdón para el hombre y la mujer. Dios puede sacar su vida. Dios no quiere que usted, hermano, se vaya, hermano, a la condenación. Dios quiere que usted sea un hombre, hermano, salvo. Que usted sea salvo. ¿Pero qué debe hacer? Arrepentirse y convertirse a Dios de corazón. No estar jugando, ya no es tiempo de jugar, hermano. Ahorita ya no está el tiempo para estar jugando, hermanos, en el Evangelio. ¿Sabe por qué? Porque Cristo pronto viene. ¿Y a dónde va a ir usted? ¿A dónde va a ir usted? ¿A dónde vamos a ir si no nos ponemos a cuenta con Dios? Mire, la Biblia nos habla que ya no creamos a la mentira, sino creémosle a Dios, hermano. Hoy el diablo está, hermanos, engañando a muchos, ¿verdad? Y muchos se están alejando de Dios, muchos, hermanos, se están apartando de Dios. ¿Por qué? Porque obedecen a la mentira del diablo. Hoy muchos se han ido al mundo, hermano. ¿Sabe por qué? Por un problemita han dejado de servir a Dios y se van al mundo. Mire, y el diablo le mete en su corazón de usted también. El diablo le dice: mira, los hermanos ya no me quieren. Dice, mire, así dice, así le dice el diablo a usted, y usted dice, ¿le cree? Dice, mira, los hermanos no me hablan. Dice, oiga, si tu hermano o tu hermana te critique, no te quiere, dale gracias a Dios, porque es mejor que te
quiera papá Dios y no nosotros los de humanos. Pero tú no puedes dejar a Dios así. Mira, oiga, la Biblia siempre, hermano, nos dice la verdad. Pero a veces nosotros, hermano, nos enojamos con la palabra. Pero Dios siempre tiene misericordia. Dios siempre se compadece, hermano, porque nos ama tanto. Oiga lo que dice la palabra. Y los hombres de Nínive creyeron a Dios y proclamaron ayuno. Y se vistieron de cilicio, desde el mayor hasta el menor de ellos. Y llegó la noticia hasta el rey de Nínive, y se levantó de su silla, y se despojó de sus vestidos, y se cubrió de cilicio, y se sentó sobre ceniza. ¿Se da cuenta, hermano? Guardaron luto, se humillaron, guardaron reverencia a Dios, hermano. Mire, ¿hasta dónde ellos, hermano, se humillaron delante de la presencia de Dios, hermano? Porque ellos sabían que Dios los iba a destruir, pero Dios, viendo, hermano, la humildad, la humillación, hermano, que ellos, hermanos, dice que Dios les perdonó el pecado. Ahí dice la Biblia. Mire, dice la Biblia que ni aún, dice, los animales, hermanos, comieron, todos los animales también ayunaron. Mire, hermano, qué necesidad tenían los animales aguantar hambre por culpa de los hombres. Pero lo hicieron, hermano. Y Dios tuvo compasión de Nínive. Ahora, si usted desea, hermano, aceptar a Cristo, usted, amigo, usted que me está escuchando, si usted ha cometido pecado delante de Dios, y el diablo le ha dicho en su mente, le ha puesto en su mente a ustedes que Dios ya no me va a perdonar porque yo he cometido adulterio, estoy fornicando, estoy robando, estoy matando. Oiga, dígame, no se autocondene usted. Mejor arrepiéntese y conviértese a Cristo y Él le va a perdonar. Algo que le quiero decirle, hermano, es que de muerte a vida ya no hay remisión de pecado. Hoy que usted tiene vida, él tiene el tiempo, hermano, de reconciliarse con papá Dios. Si usted desea reconciliarse, hermano y hermana, usted tiene la oportunidad, es hoy. No es mañana, es hoy el momento que usted debe ponerse a cuentas con Dios. Haga lo que hizo Nínive. Se arrepintieron y Dios tuvo compasión de ellos y les perdonó. No sea rebelde, no sea, hermano, como la gente antigua, ¿verdad? De aquellos que no se arrepintieron, ¿verdad? Y fueron destruidos por, hermanos, por el diluvio. Usted desea reconciliarse o desea aceptar a Cristo, hermano, usted puede levantar su mano ahí donde está y decirle: Padre, yo he pecado con usted, perdóname todas mis iniquidades, Señor, he cometido esto y esto, Señor, perdóname. Créeme que papá Dios le va a perdonar, pero hágalo de corazón. Derrame sus lágrimas ahí donde está. Dile: Padre, perdóname. He pecado, como dijo aquel hombre, aquel joven rico, he pecado contra el cielo y contra ti, y ya no soy digno de ser llamado tu hijo, pero hazme como uno de tus jornaleros. Mira hasta dónde se humilló aquel hijo. Esto debemos hacer nosotros hoy, hermanos, es humillarnos delante de la presencia de Dios, reconocer, hermanos, el pecado que hemos cometido y decirle: Padre, yo ya no puedo salir de esto, ayúdame a salir de este pecado, de estos vicios. Pídele ayuda a Dios, Él te lo va a dar, pero hágalo de corazón. Bendito sea Dios, hermanos, en esta bendecida mañana. Mire, hermano, el tiempo se nos va, mire, y nos quedan 14 minutos, hermanos, para concluir, hermanos, este programa. Hermano, que Dios les bendiga a cada uno de ustedes. Yo les animo, mi hermano y hermana, usted que se ha alejado, le animo a que se levante y póngase a cuentas con Dios. Usted que le ha ofendido a Dios, diga que no va a decir que no le ofende a Dios. Sería una mentirosa o mentiroso. Igual que yo, hermano. Si yo le digo a Dios que no le he ofendido, sería mentiroso también. Porque le fallamos a Dios, hermano. Así que en esta hora,
los animo a que usted, hermano, tome su tiempo y comience a meditar, hermano, en qué le ha fallado a Dios. No diga que por el hermano o la hermana usted se ayude, no, no busque culpables, la culpa es de usted. Busque a Dios, hermano, hermana, levántese, no haga lo que hizo Adán, ¿verdad? Estaba culpando a Eva, pero él tenía en el poder en su mano de cómo, hermano, si podía comer el fruto o no comerlo, pero hermano, la decisión era de Adán. Así que, hermano, no culpe, usted levántese y busque a Dios. Así que en esta hora vamos a orar, hermano, le vamos a dar gracias a Dios por su palabra. Nos queda aproximadamente como 13 minutos y para concluir este programa, ¿verdad? Vivir para Cristo. Que Dios les bendiga, mis hermanos, que Dios les bendiga poderosamente. Gracias por apoyarnos, gracias, hermano, por apoyar este ministerio, Vivir para Cristo. Que Dios les bendiga a todos mis hermanos que nos están visualizando, a mis hermanos que nos están escuchando allá en sus hogares, a todas mis hermanas, a todos mis hermanos, a los amigos, que Dios les bendiga. Y vamos a orar, hermanos, gracias a Dios, ¿verdad? Porque Él nos permite estar en esta radio, hermanos de Estéreo Bendición. Padre, te doy gracias en esta bendecida mañana. Gracias, papá, en especial por su palabra. Gracias, Señor, porque hoy has hablado a mi vida. Padre, gracias, Señor, porque has hablado a la vida de mis hermanos, de mis hermanas. Gracias, Señor, porque has puesto en el corazón de mis hermanos, has puesto en el corazón de ellos el sentir, Padre, de estar juntamente conmigo, Señor, en este programa Vivir para Cristo, papá. Padre, le doy gracias. En especial por su palabra. Gracias, Señor, porque hoy has hablado a mi vida. Y espero, Padre, que tu palabra quede en cada corazón. Que tu palabra, Señor, no regrese vacía.

oyente del programa Vivir para Cristo, a mi hermano Margarito, Señor, a mi hermano, Señor, mi hermano Darwin, Padre, a todos mis hermanos que lo están escuchando allá en Santa Rita, allá, Señor, en Plana Lima, en San Rafael Las Flores, allá, Señor, por Malacatán, Padre, bendiga a mis hermanos del rodeo, Padre, bendiga a donde quiera que ha llegado esta estación de radio, Padre, bendiga a cada uno de mis hermanos, papá. Padre, en esta hora vengo orando, Señor, por los enfermos, Padre, por los enfermos, Señor, que están allá en los hospitales, Padre, por aquellos que han sido desahuciados por el médico, Padre, en esta mañana yo declaro su palabra, donde dice que tú llevaste, Señor, toda enfermedad y sufriste todas dolencias, y que por tus llagas, Padre, fuimos curados. Hay muchos que tienen dolor de cabeza, dolor de dientes, Padre, dolor de oído, Padre, dolor en el vientre, papá, en esta mañana extiende tu mano, Padre, tu mano de poder, y que todo espíritu de enfermedad se va, Señor, por el poder de tu palabra. Oh, Señor, gracias. Señor amado, bendiga, Padre, a todos mis hermanos que están pasando por momentos difíciles. Quizás, Señor, un familiar se ha ido, Señor, de esta tierra. Señor, les pido, Padre, que usted ponga, Padre, el gozo en sus corazones, ponga paz en los corazones de las familias, papá. Señor, mira, Padre, por aquellos también, papá, que están pasando, Señor, por enfermedades, por vicios, Padre, también le pido, Padre, que usted tenga misericordia. Padre, mira por las almas. Padre, mira por aquellos que están, Señor, viviendo, Padre, en el adulterio. Por aquellos que viven en la fornicación, Padre, restaura esas almas. Padre, por aquellos, Señor, que están viviendo en los vicios, Padre, restaura esas almas, papá. Y perdónalos, Padre, ten misericordia de ellos. Compadézcase, papá, así como se compadeció de Nínive, papá. Padre, mira por aquellos hechiceros, Señor, por aquellos brujos. Padre, yo le pido que usted le abre los ojos espirituales para que ellos vean, Padre, lo que están haciendo, Padre bueno. Para que ellos puedan, Señor, alcanzar su salvación. Por aquellas mujeres que se prostituyen, Padre, restaure esas almas, Padre. Por aquellos que andan en las pandillas, por aquellos que andan robando, Padre, quebranta los corazones, cambia las mentes, Padre. Señor, mira, papá, por aquellos que no tienen trabajo, Padre. Señor, bendícelos, Padre celestial, bendícelos, Padre, con sus trabajos. Aquellos que necesitan finanzas, Padre, para mantener, para alimentar a su familia, Padre, conceda, papá, conceda, Padre, esas finanzas que hagan falta. Bendice, Padre, aquellos que necesitan alimentos. Bendiga a las viudas, bendiga a los huérfanos, Padre, bendiga aquellos que necesitan, Padre, sus alimentos, Padre, aquellos que necesitan, Padre, su vestuario, papá, bendígalos. Oh, mi Dios, en esta hora yo le doy gracias, papá, gracias le doy en esta mañana por haberme permitido estar aquí en cabina de radio Estéreo Bendición. Padre, bendiga a los vecinos de este lugar. Bendiga a mis hermanos de las iglesias, Padre, que están aquí, Señor, acá en Tocache, Padre, bendiga a cada uno de los pastores, a cada uno de mis hermanos de diferentes lugares, Padre, de diferentes iglesias. Padre, les pido bendición por ellos. Oh, Padre, bendice también, papá.

A mis hermanos locutores de esta radio. A mi hermana Diana, Padre, bendiga a mi hermana, bendícelo, papá, guárdalo en tus manos. Señor, a todos tus siervos, a todos los que predican tu palabra, Padre, a través de la radio, a través de televisión, Padre, en diferentes lugares donde se predica tu palabra, respalda a los padres para que se cumpla tu palabra, mi Dios. Padre, muchas gracias. Señor, a todos mis hermanos que oyeron este programa, bendígalos, ponga paz, llena los corazones, mi Dios, de la bendición suya, Padre, abre puertas de bendición, bendígalos, Padre. Oh, gracias, Padre Santo. Señor amado, yo le doy gracias en esta hora, le pido bendición por mi esposa, le pido bendición por ella, Padre, gracias. Porque ha sido, Padre, apoyo, papá, también para este ministerio. Bendiga a mi esposa. Bendiga a mis hijos, también a mis hijas, Padre. Señor, a mis vecinos les pido bendición por ellos. Padre, en esta hora yo le doy gracias. Señor, me voy de este lugar, más nunca de tu presencia, papá. Señor, guarda mi salida, guarda mi entrada, Padre. Señor, muchas gracias. En esta hora, la honra y la gloria sea para usted. Oh, mi alma te adora, Padre. Mi alma te bendice. Bendice a mi hermano Evelio, Padre. Que va a entrar, Padre, en su programación. Papá, bendígalos, respáldalos. Gracias, papá. Gracias, Jesús. Gracias, Espíritu Santo. Bien, hermanos, pues, la gloria y la honra sea para nuestro Dios. Así que, hermanos, pues ha sido su programa Vivir para Cristo. Pues a las 12 del día tendremos otro programa, hermanos, para las 2 de la tarde. Así que, hermanos, Dios les bendiga a cada uno de ustedes, ¿verdad? Y Dios bendiga a mis hermanos que nos estuvieron hoy visualizando, a mis hermanos que nos estuvieron escuchando a través de la radio. Que Dios les bendiga, mi hermano. Y adelante a todos mis hermanos, adelante a la obra de nuestro Dios. Y no les digo adiós, hermanos, sino hasta pronto, ¿verdad? No sé cuántos minutos me quedan todavía, mi hermana. Y ya nos vamos a despedir de este lugar. Hermano, pues, a la próxima semana nos vamos a estar viendo, ¿verdad? De 8 a 10 de la mañana estaremos aquí los días lunes. Amén. Que Dios los bendiga, mis hermanos. Y Dios bendiga a todos mis hermanos que nos estuvieron visualizando. Así que adelante, mis hermanos, en la obra del Señor. Y la paz de Dios con ustedes.

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Pero si Cristo está en vosotros, el cuerpo en verdad está muerto a causa del pecado, mas el Espíritu vive a causa de la justicia. Romanos 8:10.

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El Espíritu de Jehová, el Señor, está sobre mí, porque me ungió Jehová, me ha enviado a predicar buenas nuevas a los abatidos, a vendar a los quebrantados de corazón, a publicar libertad a los cautivos y a los presos, apertura de la cárcel. Isaías 61:1. 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Y comenzamos.

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1: Buenos días, amada audiencia, en esta preciosa mañana. Qué bendición poder estar con ustedes una vez más. Le damos gracias al Padre Celestial porque nos permite poder estar con ustedes en esta mañana. Mañana preciosa del día lunes, la honra y la gloria sea para nuestro Padre Celestial. Amada audiencia, ¿cómo están ustedes en esta mañana preciosa? Coméntenos ya en esta mañana que Dios nos está regalando, amada audiencia. Bendiciones a todos entonces, donde quiera que esté llegando la cobertura de Estéreo Bendición. Qué bendición, amada audiencia. Bendiciones a todos entonces, donde llegue la señal, donde estemos cubriendo en esta preciosa mañana. Saludos especiales. Recuerde que está su servidor, Evelio Gamaliel Ramírez Macario. Es una bendición entonces poder estar con ustedes, amada audiencia. Por ahí le dejo la línea activa de radio 33 09 45 80. También tiene el número del ministerio 30 43 12 03. 30 43 12 03. Ya estamos con ustedes en esta mañana, audiencia, donde quiera que estemos llegando. Bendiciones a todos. Iniciamos con la gloria del Padre, iniciamos con la guianza del Espíritu Santo en esta mañana, audiencia. Iniciamos con el poder de Dios en esta mañana. Creemos que el Señor empezó a trabajar. Creemos que el Señor está trabajando en su vida. Y creemos, amada audiencia, que nuestro Dios está con nosotros. Saludos a todos entonces. Vamos a orar para darle inicio al programa. Vamos a clamarle al Señor en esta preciosa mañana para pedir esa preciosa guianza y que nuestra vida, amada audiencia, sea agradable ante la presencia de nuestro Dios Todopoderoso. Por ahí nos puede dejar su comentario a los que están visualizándole en vivo. Por ahí puede compartir el programa, apoyarnos de esa manera. Dios bendiga a toda la audiencia. Si usted desea vernos o visualizarnos, recuerde que puede buscarnos en Facebook como siervo Evelio Gamaliel Ramírez Macario. Así nos puede encontrar en esta preciosa mañana. Vamos a iniciar en esta mañana gloriosa. Vamos a iniciar orando unos minutos y pidiendo esa guianza preciosa. Oramos. Padre poderoso, me presento, Padre, delante de ti. Padre celestial, que mi vida sea agradable ante tu presencia. Padre amado del cielo, Padre celestial, abre tu reino. Provoca sanidad donde hay enfermos, Dios. Amado Espíritu, ministra la audiencia. Señor, queremos tocar tu trono en esta mañana. Señor, en esta mañana, papá,
2: la presencia de Dios Dios no se va a manifestar.
1: Ministra aquellos hogares.
2: Por lo que yo diga, se va a manifestar.
1: Ministra, Señor, aquellas familias que tienen encendida la radio. Padre, ministro la vida de mi hermana Astrid. La vida de mi hermana Irma, Padre. Allá en Colonia San José, el Porvenir, San Pablo. Padre celestial, en esta mañana vengo atando y sujetando todo espíritu de enfermedad. Todo espíritu de enfermedad, Dios mío, se ha echado fuera. Padre, oro por esta familia. Oro, Padre. Toma el control, Dios mío. De la vida de mi hermana Astrid, Padre amado. Padre celestial, clamo por mi hermana Jenny. Allá en sector El Achote, San Carlos, San Pablo. Oro, Señor, por esta familia. Oro por mi hermana Vanessa también, Dios mío. Estas familias son patrocinadoras de este espacio, Padre. Familias que no están en la Unión Americana, pero que usted ha ministrado. Familias que han apartado, Dios mío, y le han quitado el amor a algo, Padre. Para ser parte de la expansión de tu palabra. Padre, bendice a tus hijas, a estas familias. A la familia de mi hermana Yemi. A la familia de mi hermana Astrid. Bendícelas. Padre, atamos y sujetamos todo aquello que quiera ver este programa desaparecer, Padre. Padre amado, oramos por toda la audiencia. Oramos, Señor, por patrocinadores, Padre. Oramos, Padre, para que estos programas de radio sean sustentados, papá. Que su espíritu ministre aquellos corazones dadivosos. Padre, clamo, Señor, por toda la audiencia. A los que están dentro de Guatemala y fuera de Guatemala. Oro, Señor, por mi hermana Diana, que está en cabinas 1. Oro, Señor, por tu hija. Señor amado, ministrala sus bronquios, esos pulmones.
2: ¿Alguien se puede poner en esta
1: noche? Padre amado, oro por su familia. Declaro tu reino abierto, mi Cristo, porque estoy convencido de que algo sucede cuando le damos la oportunidad a Dios, audiencia. Padre, bendice a los que nos toman en cuenta. Bendice a aquellos que nos escriben. Señor, aquellos que ponen la confianza en usted, pero también en este ministerio. Padre amado, en esta hora, abre tu reino, papá. Declaro que la audiencia se desata. Declaro que la audiencia se libera en esta mañana de toda opresión, de toda tristeza, de todo desánimo, de toda enfermedad. Padre glorioso, en el nombre de Jesús, Irakandaramanso, soberano Dios, gracias por haberme traído, papá. Gracias por haberme traído, Señor. Amén y amén. Qué bendición, amada audiencia. Así es como hemos iniciado en esta mañana. Coméntenos en esta mañana. Puede activar el 3309-4580, que es el número de radio. Si desea activarnos a nosotros, ahí tiene el 3043-1203. Es el número del ministerio. Estamos en esta preciosa mañana, audiencia, tomados de la mano del Señor. Repita conmigo: tomados de la mano del Señor Jesús. Dios ha sido bueno, amada audiencia. El Señor ha sido fiel con nosotros. ¿Cuánto lo creen? En esta mañana preciosa, vamos a ver qué nos comentan en el en vivo. Vamos a ver en esta preciosísima mañana. Dice: buen día, siervo, oraciones por mi vida y de mi familia. Bendiciones a su familia. Dice mi hermana Filomena Díaz. Dios la bendiga, hermana Filomena. Ahí vamos a estar orando por su familia. Dice: buenos días, siervo, Dios lo bendiga. Suplico sus oraciones por mi vida, dice mi hermana Mildred Sánchez. Dios la bendiga, hermana Mildred. ¿Cómo está? Dice también: buenos días, hermano, le pido oración por mi vida y mi matrimonio y mis niñas, dice mi hermana Brenda Retana, allá en Estados Unidos. Bendiciones, hermana Brenda. Ahí vamos a estar orando en esta mañana. Buenos días, siervo, le pido oración por mi vida espiritual y mi matrimonio. Gracias, dice mi hermana Irma Pérez. Ahí vamos a estar orando, hermana Irma. A los que nos están visualizando, ahí vamos a estar orando por ustedes en esta preciosa mañana. Esperamos que se encuentren con el favor de nuestro Padre bendito. ¿Cuántos lo creen? ¿Cuántos creen de que Dios va a proveer esa salida? Va a proveer, amada audiencia, la salida de los problemas, de las dificultades. Dios tiene el control. Bueno, en esta mañana mi esposa se quedó ayunando en la iglesia, en el templo. Mi amada audiencia, por ese motivo, no me pudo acompañar mi amada esposa en esta mañana, pero yo sé que ella se quedó buscando al Señor. Así que mi esposa se quedó buscando a Dios. Por eso es que no se pudo venir conmigo, pero gracias al Señor que Dios ha puesto en el corazón de ella buscar su presencia. Gracias al Señor que no se quedó mi esposa perdiendo el tiempo. Amada audiencia, ¿cuántos están con nosotros en esta mañana? Probablemente vas a sentir que entra. ¿Cuántos están con nosotros? Sea lo que sea que esté viviendo, amada audiencia, créala al Señor, porque Él está con nosotros. Vamos a ver por acá, coméntenos, escríbanos en esta mañana. Que Dios está con nosotros, amada audiencia. Dice por acá también WhatsApp, dice: bendiciones, siervo, le pido oración por mi vida atentamente, hermana Cristi, y por mi mamá, dice. Bendiciones, siervo, dice. Dios bendiga a mi hermana Cristi en esta mañana. Dios bendiga a mi hermana Cristi, y vamos a estar orando por su vida y por la vida de su mamá, mi hermana Odilia. Ahí vamos a estar orando, amada audiencia. ¿Cuántos están con nosotros en esta preciosa mañana? ¡Qué bendición poder estar en esta mañana con ustedes! Llevar esa bendición de lo alto. Llevar la esperanza. Porque eso quiere el mundo, esperanza quiere el mundo, amada audiencia. Dios bendiga a mi hermana Diana que está con nosotros en esta mañana. ¿Sabe por qué le digo con nosotros? Porque yo no estoy solo. El Poderoso está conmigo. Está el Espíritu Santo, está Jesucristo. Dice por acá, hermano Orlando Ramírez nos escucha a todo volumen en Colonia Santa Rosa 2. A todo volumen, dice, saludando a usted y familia. Saluda al staff de locutores y programadores. Saluda a su familia Ramírez y familia Tema Chilel. Saludo a los pastores Apolonio Chumil, dice, y Edgar Martínez y Mauricio de León. Vamos a ver. Solicita las alabanzas, ¿Por qué llorar? E incomparable amor, dice por ahí. Dios bendiga a mi hermano Orlando Ramírez en esta mañana. Bendiciones. Que el pastor Apolonio Chumil reciba ese saludo especial. A supervisor de distrito de San Pablo, Dios bendiga al pastor supervisor Apolonio Chumil. Bendiciones también a su familia, hermano Orlando Ramírez. Estoy seguro de que ya recibieron ese caluroso saludo, hermano. Ahí vamos a poner esas alabanzas, amada audiencia. El tiempo se nos va rápidamente. Queremos aprovechar bien el tiempo. Gracias a los que nos están visualizando en esta mañana. Vamos a poner las alabanzas que por ahí mi hermano ha solicitado. Si alguno desea dejar su petición de oración, recuerde que tiene el 3309-4580, que es el número de radio. También puede escribirnos un WhatsApp al 3043-1203 en este día lunes. Vamos a poner estas alabanzas. Recuerde, no le cambie, no le cambie a la estación. Quédese con nosotros, que después de estas alabanzas estamos de vuelta con ustedes. Escuchamos.

Qué bendición, amada audiencia, en esta preciosísima mañana, el poder estar con ustedes. Gracias a los que por ahí nos comparten, a los que por ahí nos comentan. Bendiciones a todos. Dios bendiga a mi hermano Roel Martínez. Bueno, dice, Dios le bendiga, siervo, oración por mi familia. Bendiciones, hermano, ahí vamos a estar orando por su familia. En el nombre de nuestro Padre Celestial estaremos orando. ¡Qué bendición, audiencia! Vamos a ver por acá a los que se están reportando el número de radio estéreo. ¡Bendición! Vamos a ver por acá, dice, saludamos a mi hermana Estela Guzmán. Escuchando en Plan La Lima, Malacatán. Saluda a toda la audiencia y saluda a usted y familia. Saludando al hermano Ronnie López y familia. También saluda al hermano Isaí López y familia. Solicita las alabanzas, amigos, solo hay uno. La tumba vacía y cuando solo minutos nos queden, dice. Dios bendiga a mi hermana Estela Guzmán. Bueno, por ahí vamos a ver con el tiempo, hermana Estela Guzmán. Dios la bendiga, gracias por su reporte, hermana Estela Guzmán. Pide oración por su vida y sus hijos, Juanito, Henry y Erika, dice por acá. Dios la bendiga, hermana Estela Guzmán, en esta mañana preciosa. Bendiciones, gracias por su fiel sintonía. Gracias por escuchar la radio desde horas de la mañana, hermana Estela, Dios la bendiga en esta mañana gloriosa. Dice por acá, buenos días, siervo, le pido oración por mi vida y por la vida de mi esposo y mis hijos. Saludos desde Caserío San Jorge. Le pido oración por mi, bueno, tiene un, vamos a ver, por mi cerdito, dice, que tiene 8 días que se perdió. Me siento triste porque no sé nada quién lo tiene. Le pido mucha oración, siervo, dice. Bueno, no tiene nombre. ¿Quién se reportó desde San Jorge? Pero ahí estaremos orando. Saludamos a mi hermana Norma López, escuchando a todo volumen su programa, dice. Saludando y pide oración por su hija Mercedes y por su nieta, también por su hijo Fernando, dice. Claro que sí. Ahí vamos a estar orando por su familia, hermana, en esta preciosa mañana. Ahí estaremos orando, hermana Norma. Dios la bendiga en esta mañana. Ahí vamos a estar orando por su familia. Ahí vamos a estar orando, hermana Norma. Saludamos a hermana Alma López, escuchando a todo volumen. Pide oración por sus 3 hijos, dice por acá. Dios bendiga, hermana Alma López. No sé dónde nos está sintonizando, pero bendiciones, hermana Alma López. Bendiciones. Bendiciones, audiencia, muy agradecido por la fiel sintonía y porque usted hace posible su reporte en esta mañana. Listo. Dice por acá, le saluda hermana Dilma, escuchando en Finca San Jerónimo, El Rodeo. Saludando a toda la audiencia, saludos para usted y familia. Ya lista para escuchar palabra de Dios, me complace con la alabanza. El rey te mandó a llamar y oración por mi familia, dice. Dios bendiga a mi hermana Dilma. Dios la bendiga, hermana Dilma. ¿Cómo están? Bendiciones hasta ahí en la finca San Jerónimo. Precisamente el día de ayer estábamos pensando en ustedes, en hermano Olman. Dios lo bendiga. Dios bendiga a su esposa, hermana Dilma. El día de ayer nos recordábamos del hermano y pues queríamos hacerle una visita, pero no se pudo. Así que bendiciones entonces a los
que están en sintonía del municipio del Rodeo. Bendiciones a todos ahí en el municipio del Rodeo, ahí en el municipio de Catarina, ahí en el municipio de Malacatán. Bendiciones acá en el municipio de San Pablo, ahí por Nuevo San Carlos, ahí por San Carlos, ahí por Las Brisas, allá por Santa Teresa, allá por San Jorge, Caserío San Jorge, San Pablo, ahí por Celandia, ahí por La Vega, San Pablo, allá por, vamos al lado de yendo para San Marcos, ahí por el Trapiche. Bendiciones, audiencia en esta mañana, ahí por el Quetzalí, a los del municipio del Rodeo, ¿cómo están en esta mañana? Allá por el municipio de Tajumulco, bendiciones, ¿cómo se encuentran? Ahí por Chanchicupe, Tajumulco, Dios les bendiga en esta mañana preciosa. Vamos a ver qué nos comentan en nuestro en vivo. Vamos a ver, vamos a ver. Vamos a ver en esta mañana. Vamos a ver en esta mañana, vamos a ver. Dios es grande y poderosa, audiencia. Dice, buenos días, siervo, me complace con una alabanza de Julio Elías. Hay situaciones. Un saludo para mi familia allá en Guatemala. Dice, Dios bendiga a mi hermana Carmen allá en Cantel, San Marcos. Dios bendiga a mi hermana Seleni. Bueno, parece como Maritza Bautista. Dios la bendiga, hermana. Bendiciones en esta mañana a los que nos escriben, a los que por ahí se reportan. Oración por mi familia, dice mi hermana Seleni. Claro que sí. Ahí vamos a estar orando por su familia, hermana Seleni. Dios bendiga su vida y familia. Hermana Seleni, bendiciones a los que nos escriben, a los que activan el número de radio. ¿Cómo están, amada audiencia? Les quiero comentar, me hicieron una en esta semana. No lo digo porque me esté doliendo, no. Nosotros dependemos del Señor, amada audiencia. Por ahí un hermano de Tajumulco, de se me va el nombre. Fíjense, mis amados, que me hizo una invitación de dos noches de campaña. Y uno agenda el espacio, amada audiencia. Yo siempre le he dicho a mi esposa, yo camino por fe, trabajo por fe, pero tampoco me ando ofreciendo, le digo a ella. Y mi amada audiencia, y los que dicen, hermano, lo tomamos en cuenta, es porque Dios ha puesto en su corazón. Y me llama un hermano de Tochincuto, parece algo así. Y me dice, hermano Evelio, o siervo, agende dos noches de campaña para 2021. Por favor, agéndelo, aparte el espacio. Y vengo yo, aparte el espacio, amada audiencia. Y a veces uno deja otras invitaciones, las deja uno ir. Y uno le dice a los hermanos, no puedo porque estoy ocupado. Y mis amados, nunca recibí una llamada de este hermano que me invitó. No voy a decir su nombre. Que Dios lo bendiga. Que Dios lo ayude donde quiera que esté. Que se las arregle con Dios también. Mis amados, y le marqué 5 veces porque uno se preocupa. Uno está acostumbrado, amada audiencia. Yo, por lo menos, juntamente con mi esposa, tenemos ese principio de no fallarle a nadie. De que apreciamos la invitación, valoramos cuando nos dicen, siervo, yo lo quiero tomar en cuenta. Para nosotros es un privilegio, es un honor servir y compartir, hacer nuevos amigos. Pero ¿sabe qué? Esta persona ya no me contestó y hasta el día de hoy no sé si hizo su actividad o no la hizo. Como dice un amigo, que Dios lo perdone por ahí. Entonces, amada audiencia, yo siempre le he dicho a Dios, Señor, si tú me vas a mover, que seas tú. Y si no, pues aquí estamos tranquilos, confiados, dependiendo de tu mano poderosa. Pero hay quienes, amada audiencia, hacen mentiras.
y piensan que realmente al que quieren engañar es a Dios, y Dios no puede ser burlado. Dios no puede ser burlado, amada audiencia. Así que les comento esto por si algún día usted dice: hermano Evelio, yo lo quiero tomar en cuenta. Solo aparte el día y nosotros apartamos, no nos falle. ¿Y sabe cuál es lo más precioso, lo agradable? Es que nosotros no somos los que fallamos, es la gente, y lo voy a decir con esta expresión, es la gente, porque no son hermanos en Cristo, es la gente, porque aquellos que mienten, aquellos que hacen lo malo, son hijos de ya sabe quién. Así que qué bendición en esta mañana. Vamos a poner las alabanzas que por ahí nos han solicitado mis hermanas, mis hermanos. Vamos a poner esas alabanzas, tal vez no completas, hermana Diana, porque el tiempo ya me está avanzando. Yo vengo en sacrificio, voy a ir a cerrar mi sacrificio. No es para que toda la audiencia lo sepa, ¿verdad? Pero quiero salir unos minutos antes, por eso lo menciono, porque no me gusta, y hay lunes que he venido en sacrificio y no lo digo, porque no me gusta hacerlo público. Simplemente, audiencia, que quiero ir al templo allá donde persevero, porque gracias al Señor soy miembro y quiero ir a doblar mis rodillas unos 15 minutos allá. Amada audiencia, vamos a poner las alabanzas, quizás no completas, pero que sea de bendición para su vida. No le cambie, siga con nosotros y por supuesto envíe su petición de oración, que para eso estamos. Escuchamos, no le cambie, quédese con nosotros.

tiro de gracia. Lo bajaron de la cruz, lo metieron en la tumba. Y le dijo el diablo a la tumba: no me lo vayas a dejar salir.

0: bien lo que Él quiere decirte en este momento.
1: Qué bendición, amada audiencia, en esta preciosa hora del día. Vamos a meditar la palabra del Señor. Gracias a los que han hecho posible su reporte. Gracias a los que por ahí nos han dejado su reporte en esta mañana. Muy, pero muy agradecidos, mis hermanos. Ahí estaremos orando por ustedes. Recuerde que tiene el 3309-4580, que es el número de radio. También tiene el 3043-1203. 3043-1203, por ahí nos puede escribir en esta mañana y dejarnos su petición. Vaya conmigo a San Juan, su capítulo 11, versículo 38. El Evangelio de Jesucristo, según San Juan 11:38. Si lo tiene, puede meditar conmigo un momento, y después de esto estaremos orando por las necesidades. Lo vamos a leer honrando al Padre, al Hijo y al Espíritu Santo. Dice Jesús, profundamente conmovido, otra vez vino al sepulcro. Era una cueva y tenía una piedra puesta encima. 39. Dijo Jesús: quitad la piedra. Marta, la hermana del que había muerto, le dijo: Señor, hiede ya, porque es de 4 días. A ver, audiencia, diga conmigo: es de 4 días. Jesús le dijo: no te he dicho que si crees verás la gloria de Dios. Entonces quitaron la piedra, y donde había sido puesto el muerto. Y Jesús, alzando los ojos a lo alto, dijo: Padre, gracias te doy por haberme oído. Yo sabía que siempre me oyes, pero lo dije por causa de la multitud que está alrededor, para que crean que tú me has enviado. Y habiendo dicho esto, clamó a gran voz: Lázaro, ven fuera. Y el que había muerto salió atada las manos y los pies con vendas, y el rostro envuelto en un sudario. Jesús le dijo: desatale y dejadle ir. Padre poderoso, seas tu Señor hablando en esta mañana. Padre celestial, Señor, que por medio de esta palabra tu pueblo pueda creer más en ti. Tu pueblo, Señor, pueda saber que tú eres el poderoso. Que esta palabra sea para liberar, sea para quebrantar las ataduras, sea para dar vida, Señor. En tu nombre poderoso, Jesús, meditamos en esta mañana. Vamos a meditar bajo el tema: no te he dicho que si crees verás la gloria de Dios. A ver, repite conmigo: no te he dicho que si crees verás la gloria de Dios. Amado, para lo que vamos a meditar, para el hombre es algo imposible. Para el hombre es algo imposible, amada audiencia. Y lo que vamos a ver en esta mañana, amado hermano y hermana, la historia cuenta que Lázaro era amigo de Jesús. Este Lázaro era hermano de María y de Marta. Según la Biblia dice que aquel hombre cayó enfermo, gravemente mala audiencia. Según la Biblia dice que aquel hombre se enfermó. Aquel hombre mala audiencia. Había caído enfermo. Y esta noticia se la hacen llegar al maestro. Pero él tenía un propósito. Diga conmigo, tenía un propósito Jesús. Él tenía un propósito con la vida de este Lázaro. Mis amados, le llega la noticia. Y Jesús, también avisado por el Espíritu, llegó a saber que Lázaro había muerto. Y emprende el viaje hacia ese lugar. Según la Biblia dice que Lázaro era de Betania, la aldea de María y de Marta, su hermana. Mis amados, cuando Jesús llega a aquel lugar, vamos a leer, y dice: Jesús, profundamente conmovido otra vez, vino al sepulcro. Lázaro ya había sido sepultado. Lázaro ya había sido sepultado. Para el hombre y para la mujer, ya no hay nada que hacer. Es un caso perdido cuando alguien ya está sepultado. Pero el Señor tenía un propósito. Y a veces cuando todo está perdido, el Señor tiene un propósito. Y a veces cuando parece que ya no hay esperanza, el Señor tiene un propósito. Aquí había un problema serio. Y es que Lázaro ya estaba sepultado. Es que Lázaro ya estaba sepultado. Y el sepulcro donde estaba Lázaro, dice la Biblia, que era una cueva y tenía una piedra puesta encima. Porque esas eran los sepulcros de antes, los panteones. Los sellaban con una roca. En aquella familia hubo luto. ¿Y sabe qué le dice María a Jesús? Señor, si hubieses estado aquí, no habría muerto mi hermano. Lo dice en el contexto, unos textos atrás. Amada audiencia, era un caso perdido. Y a veces nosotros tenemos un caso perdido. A veces creemos que Dios no puede hacer más de lo que miramos. Y no estoy hablando de una muerte espiritual, estoy hablando de una muerte física. De que literalmente un hombre murió. Jesús llega a esa tumba, a ese sepulcro, conmovido, dice la palabra, porque había dolor en la familia de aquel hombre llamado Lázaro. Mi amada audiencia, el Señor ordena que quiten la piedra. Y quiero tomar esta palabra espiritual. A veces hay tropiezos que no dejan que nosotros miremos el poder del Señor. A veces hay tropiezos que no dejan que el Señor pueda hacer un milagro. Quiten la piedra. El Señor le estaba ordenando que quitaran aquella piedra que tapaba el sepulcro de Lázaro. Prácticamente estaban destapando o iban a destapar un sepulcro. Y le responde Marta y le dice: Señor, lleve ya. En la Biblia, cuando dice lleve ya, la interpretación es que aquel cuerpo ya estaba descompuesto. Aquel cuerpo ya soltaba un olor terrible de mortandad, de muerte. Aquel cuerpo se había descompuesto. Porque aquella mujer la afirmaba que ya soltaba mal olor. Aquel sepulcro donde fue metido el cuerpo de este hombre llamado Lázaro ya soltaba un olor terrible, un olor a muerte. Maestro, Señor, lleve ya. El cuerpo de Lázaro estaba podrido. Y le digo en esta mañana, ¿qué ambiente hay en su hogar? ¿Qué fragancia se siente en su vida? En su casa en esta mañana, habrá alguien que ya tenga olor a muerto, y lo voy a decir así: habrá alguien en esta mañana que desee un milagro de Jesús. Señor, llegue ya. Le estaba diciendo que ya no había nada más que hacer. Señor, llegue ya. Según estudios forenses, el cuerpo se empieza a descomponer después de las 48 horas. ¿Y sabe qué dice la Biblia? Porque es de 4 días. Es de 4 días, maestro. no hay nada que hacer. El cuerpo de Lázaro estaba putrefacto. El cuerpo de Lázaro estaba en estado de descomposición. Amada audiencia, ahí ya no había nada que hacer. Pero ¿sabe qué, mi amado y amada? Ahí estaba la presencia de Jesús. Si crees que para tu vida ya no hay solución, si crees que para el problema que tienes es demasiado tarde, quiero decirte que hay un Cristo que para mí Él está vivo. Quiero decirte que hay un Cristo que puede rescatar tu vida de la tumba. Hay quienes tienen todo en este mundo, pero no tienen a Cristo. Hay quienes están respirando, pero no es vida la que tienen. Hay quienes están caminando, pero están muertos espiritualmente, amada audiencia. Señor, llegue ya porque es de 4 días. Imagínate los tendones en descomposición. Imagínate inflamado todos los órganos de adentro. La piel desmoronándose. Y viene Jesús en el versículo 40 y Jesús le dijo: no te he dicho que si crees, la importancia de creer y las cosas que se ven imposibles. La importancia de creer cuando ya todo parece que no hay solución. Le pregunto esto: a los ojos de la gente, volver a darle vida a alguien que ya estaba podrido era imposible. Y antes, amada audiencia, en los tiempos de Jesús, ¿usted cree que habían esas inyecciones que les ponen a los que han fallecido? No, amada audiencia. Imagínense que a los 2 días el cuerpo de alguien que muere en la actualidad con esas inyecciones que le ponen a los 2 días ya se siente mal olor. Imagínense en el tiempo de Jesús, aquel cuerpo estaba desbaratado. Pero el creer puede hacer posible las cosas imposibles. a llevar a buscar a Jesús. Porque es lo que Marta y María hicieron, buscar a Jesús. Aunque al final se ve una pérdida de fe. Y Jesús le dice: no te he dicho que si crees verás la gloria de Dios. No te he dicho que si crees, mi amado y amada, verás la mano del Señor sobre tu vida. Yo creo fielmente que Dios puede sanar. Yo creo fielmente que Jesús puede sanar en este tiempo. Que Él puede restaurar lo que nos sirve. Siempre y cuando Él tenga un propósito. Porque he llegado a comprender, amada audiencia, que el Señor, cuando tiene un propósito, hace el milagro. Habrá alguien en esta mañana que diga: yo sé que hay un propósito para mi vida. Que esta enfermedad no es para muerte, sino para la gloria de Dios. Que este proceso no es para muerte, dígalo, sino para ver el poder de Dios. Aquella familia iba a experimentar la gloria de Dios. El Señor quiere que tengas una experiencia, pero no va a suceder si no vienes a Él. Verás la gloria de Dios. Habrá alguien que crea en esta mañana. Habrá alguien en esta mañana que le crea al Señor. Habrá alguien en esta mañana que le tenga fe a Dios. Que le tenga fe al Señor. Verás la gloria de Dios. Dígale al que está enfermo ahí. Dígale al que está postrado: vas a ver la gloria de Dios. Dígale al que está pasando quebranto de salud: verás la gloria de Dios si crees, dígale. Verás la gloria del Señor manifestándose en tu vida. Verás la gloria de mi Padre manifestándose en tu vida. Yo vine con la esperanza de ver milagro a través de esta palabra. Entonces quitaron la piedra. Vayamos al pensamiento espiritual. Quita lo que está impidiendo que Dios haga un milagro. Quizás hay odio en tu corazón. Quizás hay resentimiento en tu corazón. Quizás no has podido perdonar. Y Él quiere que mires su poder en esta mañana. Él quiere que mires la gloria de Dios en tu vida.

Entonces quitaron la piedra de donde había sido puesto el muerto. Y alzando los ojos a lo alto dijo: Padre, gracias te doy por haberme oído. Yo sabía que siempre me oyes, pero lo dije por causa de la multitud que está alrededor, para que crean que tú me has enviado. Le hago esta interrogante audiencia. Ahí donde estás, ¿crees que Dios, que Jesús puede hacer lo que el médico ha visto imposible? ¿Realmente crees? ¿Realmente crees que Él puede sanarte? ¿Que Él puede restaurar? ¿Lo crees? Resultado, mi amada audiencia, de que Jesús esté ahí, de que Jesús esté ahí. Y habiendo dicho esto, clamó a gran voz: Lázaro, ven fuera. Lázaro, ven fuera. Tienes que entender que Él es el dueño de la vida. Tenemos que entender que solamente Él da segunda oportunidades. Y viene lo sorprendente, lo sobrenatural, lo imposible para los hombres. Quizás has dicho que Dios no puede cambiar a tu esposo, que Dios no puede transformar la vida de tu esposo, que Dios no puede transformar la vida de tu esposa. Pero ¿sabes qué? El Rey de Reyes le estaba hablando a alguien que ya estaba en descomposición. A alguien que ya salía un olor terrible.

y sabe cuáles eran las condiciones. Porque antes los embalsamaban, amada audiencia, los arrollaban para contener. Y Lázaro estaba atado, como ver a una momia. Según describe la Biblia, dice, y el que había muerto salió atado a las manos.

0: El que había muerto salió. El que llevaba 4 días de estar sepultado, ahora estaba caminando. Ahora empezaba a respirar físicamente. Yo puedo ver vida nueva. Pregunto en esta mañana, ¿cuántos quieren vida nueva? Y los pies con vendas, pero también el rostro venía tapado. Y el Señor ordena y le dice, desátenlo y déjenlo ir. Desátenlo y déjenlo ir, suéltenlo y déjenlo ir. Quizás estás atado, quizás estás amarrado, quizás te lanzaron una atadura. Pero el Señor, para Él no hay nada imposible. Para Jesús, ¿qué es lo que está atando tu vida? ¿Qué es lo que te está impidiendo ser libre? Quizás el pasado, o quizás el presente. Quizás una relación que no se pudo. Joven y señorita, también le hablo a los jóvenes, porque yo también he sido joven, amada audiencia. Quizás anhelas una segunda oportunidad. Quizás anhelas una segunda oportunidad. Quiero decirte que para Jesús no hay nada imposible. Te vine a presentar aquello que puede liberar a tu familia. Este es el Cristo que servimos, amada audiencia. Conclusión, no te he dicho que si crees lo que parece imposible, puede ser posible. Solamente tienes que creer que algo va a suceder. No te he dicho que si crees verás la gloria de Dios. Requisito para recibir un milagro: creer, pero creer también es recibir. Creer te impulsa a buscar de Jesús. Y donde quiera que esté la presencia de Jesús, habrá un cambio sobrenatural, habrá un cambio extraordinario. Yo sé que en tu familia va a suceder un cambio extraordinario. Yo lo sé, amada audiencia. Que Dios bendiga esta palabra. Quiero orar unos minutos, audiencia, a ver si alcanzo a ir a cerrar al templo. Y si no, pues aquí vamos a estar hasta finalizar. Vamos a orar. Ya tengo las peticiones en esta mañana. Que Dios bendiga esta santa palabra. Alguno dirá, siervo, ¿qué tengo que hacer para ver mi milagro? Solamente creer en Jesús. Solamente creer
1: y Jesús. Vamos a orar en esta mañana. Padre poderoso, sabemos que tú eres grande y poderoso. Algunos desean enviar su petición. Ahí tiene el 33 09 45 80, también 30 43 12 03. Sí, Padre,
2: no puedo más. Alguien le dice: Señor, ya no puedo más.
1: Señor, vengo clamando en esta mañana, Padre.
2: Abrázame, ayúdame.
1: Amado Espíritu, me humillo ante ti.
2: No puedo más. Alguien se rinde ante tus pies.
1: Que tu presencia sea derramada.
2: 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Si yo no lo merezco.
1: Tú aumentarás mis fuerzas como la del búfalo. Seré ungido con aceite fresco. Ahí está audiencia, ahí está. Yo sé que Dios puede hacer algo. Yo sé que mi Padre puede hacer algo. Jesús, milagros no han pasado. Yo lo sigo creyendo. Yo sigo creyendo que hoy puede ser libre usted. Ada manso, recámbale manso. Ahora reciba esa fortaleza de lo alto. Hay algo que está sucediendo a los que creen. Hoy están siendo libres. Puede que no tengas cómo reportarte. Puede que no tengas cómo escribirnos. Pero hay algo que tiene que suceder en tu vida. Hay algo que tiene que suceder. Hay algo que tiene que suceder en tu vida. Padre, oro por mi hermana Filomena Díaz.
2: Deja que esa mano te
1: toque. Oro por tu hija, Padre Celestial.
2: Si sientes el abrazo del Espíritu Santo, tómalo.
1: Señor, ministrala. Señor, ministra mi hermana Filomena. Señor, ponga su mano poderosa en la vida de mi hermana Filomena, Padre. Clamo por su familia. Hay esperanza, hermana Filomena. Hay esperanza. Hay esperanza.
2: Recíbalo.
1: Hay esperanza.
2: Todo tiene su tiempo.
1: Hay esperanza.
2: Tiempo de llorar, tiempo de reír.
1: Verás la gloria de Dios. Todo aquel que necesita a Jesús solo lo tiene que buscar.
2: ¿Sientes que algo caliente está
1: tocando? Porque los que le busquen lo hallan. Lo vas a encontrar, hermana. Hermano, lo vas a encontrar.
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0: Padre, oro por la familia de mi hermana Filomena. Oro, Señor, en esta mañana, papá. Yo siento tu presencia, Dios.
2: Vamos a ir esta tarde. Abrázame.
0: Yo siento tu presencia, Padre. Que a través de esta radio aprovechamos la oportunidad para mencionar y presentar tu nombre, Padre. Padre, vengo clamando por mi hermana Mildred Sánchez. Soberano Señor, declarando liberación. Declarando, Señor, que toda enfermedad es cancelada, Padre. Declarando un propósito para tu hija, Padre. Declarando esa mano poderosa. Aremanso. Recándala, manso. Recae avanzo.
2: Alguien necesita un abrazo de papá en esta
0: tarde. Regazo. Remanso.
2: Alguien necesita un abrazo de papá en esta tarde.
0: Recibe, hermana Mildire. Recibe en esta tarde preciosa hora del día. Recíbelo. Tu vida está en la mano de Dios. Búscale, porque no hay necesidad de una cirugía, te dice el Espíritu. Él tiene el poder para reconstruir. Él tiene poder para sanar. Él tiene poder para liberar. Recíbelo ahí donde está esa audiencia. Padre, clamo por mi hermana Brenda Retana. Clamo por ella. Declaro la presencia del Espíritu sobre tu vida, hermana Brenda. El enemigo ha querido destruir a tu familia. Pero recibe ahí donde estás. Recibe ahí donde estás. Recibe ahí donde te encuentras.
2: Habla, que tu corazón
0: hable. Recibe ahí donde te encuentras, hermana Brenda.
2: Solo tus labios hablen, no.
0: Porque se aflige tu corazón. Porque se aflige.
2: Deja que tu alma empiece a expresar.
0: Recibe ahí donde estás. Padre, vengo clamando por mi hermana Irma Pérez. Oro por su matrimonio, su familia, Padre. Oro, Señor. La pongo en tus manos, papá. Reprende todo chisme. Reprende todo aquello que quiera destruir ese matrimonio, esa familia, Padre. Ahora, Espíritu de Dios. Ahora, Espíritu Santo. Ahora, Señor. Declaramos ese fuego de tu Espíritu en esta hora, papá. Señor,
2: ¿por qué me amaste tanto?
0: tú puedes ministrar. Padre amado, clamo, Señor, por mi hermana Irma. Ayúdala, Señor, dale fuerzas. Dale fuerzas, amado Espíritu de Dios. Vengo clamando, Señor, por mi hermana Cristi, mi hermana Odilia. Señor amado, en esta hora, Espíritu Santo, ministra a mi hermana Odilia. Ayúdala, Señor. Dobla rodillas ahí donde estás. Fuera, fuera, fuera, fuera todo estorbo. Fuera, fuera, fuera todo malestar en el nombre de Jesús. En el nombre de Jesucristo. Reciba, hermana Odilia. Reciba. Reciba el poder. Ay, hermana Cristi, haré calla manso. Remánsole. Han querido ver muerte en tu familia, pero no han podido. Padre, oro por el niño Alejandro y por Isaías Alejandro. Oro, Señor. Amado Espíritu de Dios, oro, Señor. Oro, Espíritu Santo. Los han querido tocar. Los han querido tocar. Porque el enemigo les duele verlos feliz. Padre amado, oro por mi hermana Verónica. Tú estás con ella, papá. Tú estás con ella, amado Espíritu. Amado Señor, tú estás con ella. Recíbalo. Reciba en esta hora, hermana Verónica.
3: Habla, que tu corazón hable.
0: Hay gente que te rodea.
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0: Y te han visto con malos ojos. Ten mucho cuidado, hermana Verónica.
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0: Padre, clamo por Roel Martínez. Clamo por Roel Martínez, amado Espíritu. Señor, dale fuerzas. No te detengas en buscar la presencia, hermano Roel. No te detengas en buscar la presencia de Dios. Padre poderoso, clamo por mi hermana Mercedes. Clamo por su niña, Padre. Clamo, Señor, y declaro sanidad. Padre, clamo por mi hermana Alma López. Tú eres el proveedor. Tú eres el proveedor, Padre. Oro por mi hermana Selene y su familia. Hermana Selene, el enemigo ha tratado de muchas maneras. Pero que tu confianza en Dios no desmaye. Padre, clamo por mi hermana Isabel. Padre, clamo por ella. En el nombre de Jesús. Señor, mi hermana Magalí Salí, que está en tus manos, la vida de su esposo. Señor amado, la audiencia está en tus manos, Padre. Señor, Espíritu Santo, gracias porque hasta aquí me has ayudado, papá. Gracias porque hasta aquí me has ayudado. Espíritu Santo de Dios, gracias por tu amor y misericordia. ¿Hay alguno enfermo en su hogar en esta hora del día? ¿Hay alguien enfermo en esta hora? Créele al Señor, declaro sanidad en tu vida. Declaro esa liberación. Se va. Te suelta la enfermedad. Te suelta por el poder de la palabra. Ahora, declárate libre. Pon tu mano ahí donde está la dolencia. Pon tu mano, ponte de rodillas si puedes. Porque ahí vas a empezar a echar fuera la enfermedad. Ahí vas a empezar a expulsarlo. En el nombre del Padre, en el nombre del Hijo y del Espíritu Santo, fuera. ¡Fuera se va!
4: Deja que la mano de Dios te toque.
0: En el nombre de Jesús te declaro libre. Se va la fiebre. Se va la dolencia.
4: Hay una caricia del Espíritu Santo aquí.
0: Se va aquello que está estorbando tu vida. Se va aquello que está estorbando tu vida.
4: ¿Cuándo fue la última vez que el Espíritu Santo te tocó?
0: Fuera. Fuera en el nombre de Jesús.
4: ¿Cuándo fue la vez que el
0: Espíritu... Fuera en el nombre de Jesús toda enfermedad. Padre amado, gracias. Gracias, Señor Jesús. Gracias, papá bendito. Gracias, papá. Señor, la vida de mi hermano Luis García está en tus manos. Declaro, hermano Luis, que viene un tiempo de bonanza sobre tu vida. Hay una palabra, aunque tu principio ha sido pequeño, tu postrer estado será muy grande, te dice Dios. Los que te vieron abajo te van a mirar cuando Dios te haya levantado y honrado. Padre, gracias. Llévame en paz así como me trajo, Señor. En el nombre de Jesús. Amén y amén. Dios les bendiga, amada audiencia. Hasta aquí el Padre Celestial nos ha ayudado. Ha sido una bendición estar con ustedes. Si alguno desea contactarnos, desea oración, desea que lo apoyemos, ahí estamos para servir la audiencia. Ahí tiene el 30-43-1203. 30-43-1203 es el número personal del ministerio. Amada audiencia, estamos para servirles. Si usted desea apoyar, sembrar, y Dios toca su corazón, también puede hacerlo. Amada audiencia, ya que hemos vivido por fe durante 12 años de ministerio, amada audiencia, ha sido una bendición y un honor, un privilegio haber estado con ustedes. Si Dios se lo permite, estaremos el próximo lunes de 10 a 12 del mediodía. Y no le digo adiós, sino hasta la próxima. Pase feliz tarde. Y recuerde que estuvo con usted su servidor, Evelio Gamaliel Ramírez Macario. Bendiciones, cuídese mucho, feliz tarde.
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El Espíritu de Jehová, el Señor, está sobre mí, porque me ungió Jehová, me ha enviado a predicar buenas nuevas a los abatidos, a vendar a los quebrantados de corazón, a publicar libertad a los cautivos y a los presos, apertura de la cárcel. Isaías 61:1. Dios les bendiga.

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El Espíritu de Jehová, el Señor, está sobre mí, porque me ungió Jehová, me ha enviado a predicar buenas nuevas a los abatidos, a vendar a los quebrantados de corazón, a publicar libertad a los cautivos y a los presos, apertura de la cárcel. Isaías 61:1. Dios les bendiga.

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Qué bendición tan grande poderlos saludar, amados hermanos, amada audiencia, en esta hora preciosa también ya del mediodía. Bueno, por acá ya estamos en cabinas de estéreo bendición, estamos ya llevando este espacio correspondiente, llegando a la intimidad de los hogares, llegando a la intimidad de cada uno de los oyentes, amada audiencia, por acá estamos, ya nos encontramos en cabina de radio. Bueno, es así como hemos finalizado los espacios de programación el día de hoy. Hemos finalizado

Bueno, por acá estamos, amada audiencia, por acá estamos una vez más llevándole siempre bendición a la vida de cada uno de los oyentes en los diferentes lugares, diferentes municipios, aldeas, caseríos, pueblos, cantones, comunidades. Recuerde que Estéreo Bendición siempre llevando bendición a la vida de cada uno de los oyentes, a la vida de cada uno de los hermanos. En los diferentes lugares, por acá estamos siempre bendiciendo su vida. Bueno, por ahí hemos finalizado la programación de nuestro hermano Rafael Ramírez, Vivir para Cristo. Hemos finalizado también ya la programación de nuestro hermano Evelio Gamaliel, Poder y Unción del Espíritu Santo. Por acá estamos llevando ya otro espacio más de saludos y complacencias, donde esperamos, bueno, contar siempre con su fiel sintonía, contar siempre con esa fiel audiencia que nos acompaña de día bien, y verdad, también por ahí, no solamente a través de las plataformas digitales, sino también a través de la frecuencia 104.9 FM. Les saludamos en esta hora preciosa ya de el mediodía. Bueno, por acá vamos a saludar al pueblo del Señor, al pueblo amado, con unas alabanzas muy bonitas, para que usted se goce, para que usted se motive, para que usted pues ahí pueda activar el número de radio, y por ahí nos comente también dónde nos está sintonizando, hasta dónde está llegando la señal de radio. Saludamos a la amada audiencia. Saludamos a la amada audiencia, a cada uno de los oyentes, a cada uno de los hermanos, a cada uno de los amigos, también quienes por ahí están conectados, quienes por ahí están en sintonía también de Estéreo Bendición. Les saludamos en esta hora preciosa ya de el mediodía. Bueno, ya estamos a pocas horas, podemos decir, a pocas horas también de poder estar ya en horas de la tarde. Amén. Bueno, ha sido el Señor con nosotros. Bueno, ha sido el Señor con nosotros, que nos da la oportunidad y el privilegio tan grande de poder estar siempre delante de su divina presencia. Vamos a escuchar estas preciosas alabanzas para poder saludar a toda la audiencia en los diferentes lugares donde nos están sintonizando. Esperamos se gocen, pueblo del Señor, esperamos usted se deleite a través de las alabanzas.

0: 12 horas, 12 horas, 14 minutos. 12 horas, 14 minutos. 12 horas, 14 minutos.
1: Bueno, ahí seguimos saludando siempre a la audiencia con estas preciosas alabanzas. Recuerde, usted puede dejarnos también su solicitud de alabanza a través del número de radio 3309.

0: 12 horas, 17 minutos.
1: Bueno, por ahí hemos saludado a toda la audiencia en los diferentes lugares. ¿Quiénes por ahí están conectados? ¿Quiénes ahí están en sintonía también de Radio Estéreo Bendición? Por acá estaremos con ustedes unos minutos. Recuerde que entregamos turno correspondiente a las 15 horas 3 de la tarde. Pero por acá nosotros nos seguiremos gozando mientras usted se comunica, mientras usted se reporta, mientras por ahí usted nos comenta dónde está escuchando la radio, dónde está sintonizando Estéreo Bendición. Por ahí coméntenos, amado hermano. Bueno, por acá nos han hecho llegar ya el primer reporte, el primer mensaje de texto. Vamos a darle lectura, dice de la siguiente manera. Hermana, muy buenas tardes, Dios le bendiga. Sería tan amable de complacerme con dos alabanzas de los milagros de Cristo. Aquí la estoy escuchando en San Rafael, pie de la cuesta. Soy hermana Margarita López. Gracias, hermana, y una feliz tarde. Bueno, bendecimos ahí a mi hermana Margarita. Saludos, mi hermana Margarita. Allá nos está sintonizando en San Rafael, pie de la cuesta. Claro que sí. Bueno, por ahí saludamos a mi hermana Margarita. Por ahí nos ha solicitado dos alabanzas interpretado por los milagros de Cristo. Bueno, por acá vamos a ver qué alabanzas vamos a complacer. Alabanzas, por supuesto, que tengan un bonito mensaje para la vida de cada uno de nosotros. Alabanzas también que nos animen siempre a seguir adelante. Bueno, por acá tenemos ya las alabanzas seleccionadas. La primera alabanza que lleva como tema clavos, horribles clavos. Saludamos ahí a mi hermano Dani González. Saludos ahí para mi hermano Dani. Por ahí siempre conectado también en esta hora preciosa. Y la otra alabanza que se titula Juventud es Belleza. Para saludar y bendecir a mi hermana Margarita López, allá en San Rafael, pie de la cuesta.
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0: molido por nuestros pecados. El castigo de nuestra paz fue sobre él, y por su llaga fuimos nosotros curados.
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Bueno, por ahí hemos escuchado estas preciosas alabanzas. Decía la primera alabanza, clavos, hablándonos acerca también de la gran muestra de amor de nuestro Señor Jesús hacia nosotros, hacia la humanidad. Y la otra alabanza que por ahí complacimos también, Juventud es Belleza. Dice allá en el libro de Eclesiastés, acuérdate de tu Creador en los días de tu juventud, antes que vengan los días malos y lleguen los años en los cuales digas, no tengo en ellos contentamiento. Amén. Así que animamos allá a la juventud también, sigamos adelante, poniendo la mirada en el blanco, que es Cristo Jesús, el único amigo que no falla, el único amigo que no nos va a traicionar jamás. Bueno, por acá tenemos un comentario, nos han dejado por acá también una solicitud de alabanza. Dice este mensajito: hola, muy buenos días, puede complacerme con dos alabanzas. Una alabanza de Héctor Fuentes, Quita la tristeza de mí, y una alabanza con Julio Elías, Hay momentos. Amén, dice. Un saludo a Francisco Chang, un saludo a Lorenzo y a Maquito. Bueno, saludamos ahí a mi hermano Francisco Chang, a mi hermano Lorenzo Gómez también. Saludos ahí para Maquito, dice. Y también por ahí enviamos un saludo a hermano Francisco Lol también. Bendiciones para ellos. Bueno, el saludo va de parte de mi hermano Dani González. Bueno, allá en Xela. Bueno, por allá en Xela nos están sintonizando. ¿Cómo estará el clima por allá en Xela? Bueno, imagino clima frío. Por acá en el área de Tocache, bueno, por acá, verdad, tenemos un clima cálido. Por acá se siente el calorcito también en lo que es el área de Tocache. Pero estamos siempre agradecidos con el Señor. Claro que sí, saludamos también a mi hermano. Saludamos ahí a mi hermano Oliverio, también sintonizándonos allá en Ecuador. Dios bendiga la vida de todos los vecinos, amigos, hermanos allá en Ecuador. Los saludamos y los bendecimos también de una manera tan especial y tan maravillosa. También gracias ahí por acompañarnos, por dejarse acompañar de Estéreo Bendición. Saludamos a todos los hermanos allá en Ecuador y a todos las naciones donde están sintonizando. Vamos a complacer y bendecir la vida de mi hermano Dani, sintonizándonos allá en Xela. Dios le bendiga, hermano Dani, gracias también por su comentario, gracias por su solicitud de alabanza. Complacemos en esta hora preciosa.

Bueno, hemos complacido, hemos saludado, hemos bendecido a mi hermana. Perdón, ¿verdad? Ya hemos saludado a mi hermano Dani. Sintonizándonos, mi hermano allá en Shela. Dios le bendiga, mi hermano Dani. Por ahí bendiciones también para todos sus compañeros de trabajo, quienes siempre ahí también se dejan acompañar de Estéreo Bendición. Bueno, saludamos ahí a mi hermana Kenny también, mi hermana Kenny Rodas. Ahí está mi hermana también en sintonía, por ahí nos está visualizando. Dios le bendiga, mi hermana Kenny. Qué bendición tan grande, qué bendición tan grande poderla saludar en esta hora preciosa. Saludos para toda su familia, mi hermana Kenny. Saludos ahí también para mi hermano Lázaro, su herencia también. Bendiciones, claro que sí, por ahí vamos a estar complaciendo. Por acá nos están llegando solicitudes.

0: Bueno, por acá dice otro comentario más. Recuerde que conforme por ahí vamos nosotros viendo la solicitud, así vamos complaciendo. Bueno, por acá vamos a ver. Claro que sí, dice por acá, Dios le bendiga, hermana. Complázcame con la alabanza, la mujer cristiana del trío Simiente de Jesús. Y con otra alabanza, Escondidas del Pastor, con Ricardo Quintero. Bueno, saludamos ahí a mi hermano Jonathan, también González. Dios le bendiga, mi hermano Jonathan. Es una bendición grande poderlo saludar en esta hora preciosa también de la tarde, podemos decir, ¿verdad? De la tarde, porque ya solamente 20 minutos nos separan. Y puntualizamos 13 horas, 1 de la tarde, en todo nuestro bello país de Guatemala. Bueno, por acá les saludamos desde nuestra bella aldea Tocache. Por ahí esperamos usted continúe gozoso. Vamos a complacer y vamos a bendecir ahí a mi hermano Jonathan, quien por ahí nos está visualizando. Por ahí nos ha dejado solicitud de 2 alabanzas. Complacemos y regresamos ya en unos instantes para continuar con ustedes.
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2: 12 horas, 40
1: minutos. Y el Señor
2: minutos.
1: Me da el privilegio de cantar con mis hijos, hermanos. El Señor le permite a mi hijo Walter tocar un poquito el bajo y a mi hijo Danilo tocar un poquito el requinto. Y yo me llamo Danilo y le hago otro poquito a la guitarra también, gloria al Señor. Así que de poquito en poquito hemos formado el trío Simiente de Jesús para la honra y gloria de Cristo. Y a su nombre. ¡Gloria a Dios!

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2: 12 horas, 12 horas, 44 minutos.

Bueno, hemos escuchado estas alabanzas muy bonitas. Hemos saludado a mi hermano Jonathan González. Él nos está sintonizando allá en San Salvadores, Quetzaltepeque, La Libertad. Bueno, enviamos saludos hasta Quetzaltepeque. Bendiciones ahí para todos los vecinos, amigos, hermanos. Los bendecimos de una manera tan especial y tan maravillosa. También saludamos a mi hermano Silvestre Pérez, allá en Caserío Botrán, Malacatán. Dios bendiga a mi hermano Silvestre, dice. Saludos, sierva. Aquí la estoy viendo en casita. Qué bueno, mi amado hermano. Saludos ahí para toda la familia de mi hermano Silvestre Pérez, allá en Caserío Botrán, Malacatán. Bueno, queremos agradecer ahí la comunicación de mi hermana Estela Guzmán. Mi hermana Estela nos está sintonizando allá en Plan La Lima, Malacatán. Bendiciones ahí para mi hermana Estela. Saludando a la amada audiencia de radio, como también saludando al personal de turno, a toda mi familia. Muchísimas gracias. Bueno, nos anima también a seguir adelante con tan bendecida programación. Saluda al hermano Ronnie López, al hermano Isaí López y a toda la audiencia. Por ahí nos solicita unas alabanzas, claro que sí, por acá ya las tenemos seleccionadas. Vamos a estar complaciendo y bendiciendo a mi hermana Estela Guzmán, allá en Plan La Lima. Saludos ahí también para mi hermana Julia Martín, por ahí también visualizándonos. Bueno, saludamos a todos en general. Vamos a escuchar estas alabanzas muy bonitas que por acá mi hermana nos ha solicitado. Esperemos que usted que ahí está escuchando, bueno, continúe gozándose juntamente con nosotros. Mi vida está confiada en Dios, dice el tema de esta preciosa alabanza. Siempre para saludar al pueblo del Dios, a toda la audiencia en general. Sigamos siempre adelante, amado hermano, amado amigo, amado oyente. Siempre peleando la buena batalla.

Bueno, por ahí hemos escuchado estas preciosas alabanzas, hemos saludado, hemos bendecido la vida de mi hermana Estela Guzmán, escuchando allá en Plan La Lima, Malacatán. Dios le bendiga, mi amada hermana, Dios le bendiga, gracias ahí por su fiel sintonía, siempre a Estéreo Bendición, gracias por acompañarnos y dejarse acompañar. Bueno, por ahí nos había ella solicitado otra alabanza, pero por aquí estuvimos localizando la alabanza y por ahí no la encontramos, mi hermana Estela. Por ahí no la encontramos, ¿verdad? No la encontramos, la alabanza que por ahí usted nos había solicitado. Por ahí, ¿verdad? Esperamos que la podamos hallar con otro nombre para poder complacerle también. Creo que sí, por acá nosotros continuamos en esta hora preciosa, por supuesto, de la tarde. Bueno, qué bendición tan grande, pueblo del Señor, pueblo amado. Poderlos bendecir a cada uno de ustedes. Animamos también a seguir adelante siempre confiando y creyendo en nuestro Señor y Salvador Jesucristo, quien es digno de toda honra, quien es digno de toda gloria y quien es digno también, amado hermano, de la mejor alabanza y la mejor adoración. Recuerde que cuando usted y yo confiamos en Dios, aunque se levanten guerras, aunque se levanten gigantes, aunque vengan mil tempestades, ¿verdad? No podrán. ¿Por qué? Porque nuestra fe y nuestra confianza están puestas en aquel que todo lo puede, en aquel que puede hacer cosas grandes e inexplicables. Pero recuerde que usted y yo creemos en un Dios, en un Dios que hizo los cielos y la tierra, dice la palabra. Pero la palabra dice que aquel que hizo los cielos y la tierra, que la fundó, que crió al hombre y a la mujer, que crió las aves, que crió toda la creación, ¿verdad? Que hoy podemos ver y observar, se llama Jehová, Dios de los ejércitos. Y solo en Él creemos y solo en Él confiamos. Amén. Por ahí también nos habían dejado solicitud de una alabanza. La alabanza, vamos a ver, vivir en el cielo. Claro que sí. Por ahí vamos a estar complaciendo, bendiciendo la vida también de mi hermana Kenny. Por ahí mi hermana Kenny también, bendiciones para ella, saludos ahí para su esposo, para mi hermano Lázaro Chung, también bendiciones. Por ahí también siempre están conectados, saludos ahí para mi hermano Joel Francisco. Bueno, por ahí está mi hermano trabajando, pero acompañándose también de Estéreo Bendición. ¡Qué bueno, qué bueno! ¡Qué bueno que usted por ahí no se desconecte de Estéreo Bendición! Por acá ya también en unos minutitos más, nosotros siempre por aquí, ¿verdad? Ya estamos, 120 minutos tenemos para estar con ustedes. Vivir en el cielo es el tema de esta preciosa alabanza, interpretado por Josué Meléndez.

Hemos escuchado esta preciosa alabanza, Vivir en el Cielo. Una alabanza muy bonita. También, por supuesto, con un bonito mensaje para nuestra vida espiritual. Recuerde que usted y yo algún día vamos a vivir allá en el cielo. Pero ¿qué es lo que tenemos que hacer? Vivir acá en la tierra íntegramente, agradando al Señor en todo momento, en todo tiempo, con nuestros actos, viviendo una vida en santidad. En santidad. Dice allá en el libro de Efesios, en su capítulo 5, versículo 15: Mirad pues con diligencia cómo andéis, no como necios, sino como sabios, aprovechando bien el tiempo, porque los días son malos. Escuche, amada audiencia, qué precioso versículo. Mirad pues con diligencia cómo andéis, no como necios, sino como sabios, aprovechando bien el tiempo, porque los días son malos. Claro que sí, los días son malos. Estamos viviendo en los últimos tiempos, amada audiencia. Y si usted y yo estamos viviendo una vida agradable al Señor, una vida íntegra que le agrada al Señor, entonces, ¿verdad? Solamente estamos esperando el sonar de las trompetas. Solamente estamos esperando el sonar de las trompetas. Pero ahora imagínese, amada audiencia, imagínese, ¿verdad?, que no estemos a cuentas con el Señor. Imagínese que no estemos bien. Imagínese, ¿verdad? Entonces, ¿qué va a ser de nosotros? Pero por ahí nosotros continuamos. Por acá nos han dejado también otro reporte más, un mensajito de texto. Vamos a darle lectura. Dice: Muy buenas tardes, mi hermana, Dios me la bendiga. Saludos a la audiencia, saludos a su familia. Me complace con la alabanza, El Poder de la Oración, con Oscar Medina. Gracias, le saluda Erika Paz. Bueno, saludamos ahí a mi hermana Erika Paz, sintonizándonos también en esta hora preciosa, allá en Caserío Tojón. Dios le bendiga, mi hermana Erika, es una bendición grande poderla saludar en esta hora. Vamos a escuchar la alabanza, El Poder de la Oración, para saludar a mi hermana Erika Paz, sintonizándonos allá en Caserío Tojón.

Hemos escuchado esta preciosa alabanza, el poder de la oración. Saludando a mi hermana Erika Paz, también sintonizándonos en esta hora preciosa ya de la tarde. Queremos agradecer también la comunicación de mi hermana Guadalupe Godínez, mi hermana Guadalupe, también sintonizándonos allá en Finca Liberia. Dios le bendiga grandemente, amada hermana. Gracias por acompañarnos y gracias por acompañarse también de Estéreo Bendición. Mi hermana muy contenta, muy alegre también ahí escuchando cada una de las programaciones del cual el día de hoy Estéreo Bendición ha llevado. Mi hermana saludando a toda la amada audiencia de radio. Saluda también al personal de turno, a toda mi familia. Muchísimas gracias ahí por el saludito, amada hermana. Saluda también a mi hermana Julia Martín, como también saluda a hermana Elvira Martín, como también saludando al hermano Ronnie López y a toda su familia. Claro que sí. Y mi hermana nos solicita unas preciosas alabanzas, agradecida con Dios. La alabanza cuando pienso en ese Calvario y también el jet del Evangelio. Vamos a complacer, saludar, bendecir a mi hermana Guadalupe Godínez, escuchando.

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Así hemos escuchado estas alabanzas. Hemos saludado a mi hermana Guadalupe Godínez, escuchando allá en Finca Liberia. Dios le bendiga, mi hermana. Gracias ahí por su sintonía. También queremos agradecer la comunicación de mi hermana Irma Guzmán, escuchando a todo volumen. También mi hermana a todo volumen.

Jerusalén el Rodeo. Claro que sí, Dios bendiga la vida de mi hermanita. Siempre, siempre conectada, siempre en plena sintonía de Estéreo Bendición. Hermana Irma, saludando a la amada audiencia de radio. Saluda al personal de turno, a toda mi familia, muchísimas gracias. Saluda también a mi hermana Julia Martín. Como también saluda hermana Elvira Martín, saludando a hermana Estela Guzmán allá en Plan La Lima. Saluda a la hermana Dalila Méndez allá en El Porvenir. Como también saludando al hermano Ronnie López, a toda su familia. Saluda al hermano Werner López y a toda su familia. Saluda al hermano Isaí López y familia. Como también mi hermana Irma, saludando a toda su familia. Especialmente a sus hijos, hijas, nueras, yernos, nietos. Bueno, a toda la familia Cardona Guzmán, quienes ahí están sintonizando en esta hora preciosa de la tarde. Mi hermana nos solicita dos alabanzas. Por acá vamos a complacer y vamos a bendecir la vida de mi hermana Irma Guzmán, escuchando ahí en Cantón Nueva Jerusalén el Rodeo.

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1: Así hemos escuchado estas alabanzas. Hemos saludado, hemos bendecido a mi hermana Irma Guzmán, escuchándonos allá en Cantón Nueva Jerusalén, El Rodeo. Queremos agradecer ahí la comunicación, la fiel sintonía también de mi hermana Ángela Barrios, escuchando mi hermana Ángela a todo volumen allá en Colima 1. Dios le bendiga grandemente, mi hermana, gracias, gracias por su sintonía también a Estéreo Bendición. Mi hermana Ángela saluda a toda la audiencia de Estéreo Bendición. Saluda al personal de turno, también a mi familia, muchísimas gracias. Saluda a mi hermana Julia Martín, como también saludando a hermana Elvira Martín. Mi hermana Ángela saludando a todo el staff de locutores y locutoras también que elaboramos aquí en Estéreo Bendición. Como también saludando a todos los hermanos programadores y programadoras. Mi hermana Ángela saludando al hermano Ronnie López, a toda su familia. Saludando también al hermano Isaí López, a toda su familia. Saludando también a los padrecitos del hermano Ronnie acá en Aldea Tocache. Saluda también a el hermano Werner López y familia. Saluda también a la hermana Dalila Méndez allá en El Porvenir. Saluda también a la hermana Estela Guzmán, escuchando allá en Plan La Lima, Malacatán. Claro que sí. Como también mi hermana saludando al hermano Joel Mazariegos, a su familia. También saluda a la hermana Elizabeth Cardona, su madrecita, hermana Irma Guzmán. Y mi hermana Ángela saludando a toda la audiencia. Ahora nos deja solicitud de unas alabanzas. Claro que sí, vamos a complacer. Vamos a complacer, vamos a bendecir ahí la vida de mi hermana Ángela Barrios, escuchando allá en Colima 1. Dios le bendiga, mi hermana. Gracias por acompañarse también de Estéreo Bendición. Gracias por acompañarnos también en esta hora de la tarde. Saludos ahí para todos los hermanos, todos los amigos allá en Colima. Bendecimos ahí a todos los que nos están sintonizando allá en Colima 1 y Colima 2. También los bendecimos en esta hora preciosa.

Así hemos saludado, hemos bendecido a mi hermana Ángela Barrios, escuchando allá en Colima. Dios le bendiga, mi hermana. Gracias por acompañarnos. Gracias por dejarse acompañar también de Estéreo Bendición. Así esperamos que usted continúe gozándose juntamente con nosotros. Bueno, por acá déjeme comentarle. Por acá a lo lejos estamos escuchando, por ahí truenos. Por ahí usted estése al pendiente. Sí, Estéreo Bendición sale fuera del aire. Muchas veces ahí, ¿verdad? Es por los truenos, porque por acá cuidamos siempre el equipo de radio. Si por ahí no nos da tiempo de despedirnos ni de avisarle a ustedes, ya le estamos informando de una vez. Si usted escucha que Estéreo Bendición sale fuera del aire, bueno, es ahí a veces por los truenos, las tormentas eléctricas. Y ese motivo también, ¿verdad? Nosotros apagamos lo que es Estéreo Bendición para poder cuidar todo el equipo necesario.

si no estás viendo respuesta de tu oración, pareciera que Dios está en silencio, déjame decirte, deja que Dios trabaje, porque está orando. Dios está orando. Dios está orando.

0: 17 horas, 10 minutos.
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0: 17 horas, 13
1: minutos. 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
1: 17 horas, 15 minutos. 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

Muy buena tarde mis hermanos. Una gran bendición saludarles en este día lunes. Gracias a nuestro Dios Todopoderoso, ¿verdad? Por la dicha, la oportunidad de un día más de vida. Poder estar en este lugar y saludarles a cada uno de ustedes siempre bajo la guianza del Padre, del Hijo y del Espíritu Santo. Una excelente tarde para todos. Gracias a nuestro Dios, ¿verdad? Porque nos permite poder estar con ustedes. Por ahí también queremos ahí disculparnos con cada uno de ustedes, ya que por motivos de lluvias y tempestades hemos estado fuera del aire, amados hermanos. Pero pues por acá pues ya la tempestad pues está cesando, ¿verdad? Y pues queremos estar también un momento con ustedes, poderles acompañar, poder bendecir su vida a través de las bonitas alabanzas. Pero ya estamos en el horario también de la programación Himnos del Ayer. Estamos ya en las 5 de la tarde con 17 minutos. Estamos ya en este espacio de programación, esperando que usted pueda continuar ahí con nosotros. Gracias a quienes ahí están siempre pendientes de Estéreo Bendición. Quizá pues ya encendieron su radio una vez más, se están dejando acompañar ahí a los hermanos a través de las diferentes plataformas, a través de la página web, a través también de TuneIn Radio. Dios bendiga a todos nuestros hermanos allá en diferentes países, diferentes estados de la Unión Americana, quienes ahí se mantienen siempre en sintonía de Estéreo Bendición. Pero que nosotros también pues saludamos a todos nuestros hermanos a través de la FM, a través de la 104.9. Quienes ahí nuevamente están encendiendo su radio, nuevamente sean todos bienvenidos a un espacio más de programación Himnos del Ayer. Acá estaremos con ustedes en esta tardecita, bueno, siempre con la ayuda de nuestro Dios Todopoderoso. Vamos a estar acá en este lugar esperando que usted ahí se vuelva a conectar con nosotros y también se pueda comunicar. Vamos a ir dejando habilitados los 8 dígitos de radio: 3309-4580. Y bueno, mientras tanto también vamos a orar para también, ¿verdad?, poder poner este espacio de programación siempre en la mano de nuestro Dios Todopoderoso, para que el tiempo que estemos en este lugar pues sea un tiempo de bendición, un tiempo también el cual sea respaldado también por nuestro Dios Todopoderoso. Nos ponemos en la mano de nuestro Dios, porque todo, todo es de nuestro Dios, ¿verdad? El tiempo no es nuestro, sino que el tiempo es de nuestro Dios Todopoderoso. Salmos capítulo 18, versículo 1 en adelante, dice la palabra de nuestro Dios, honrando al Padre, Hijo y Espíritu Santo. Te amo, oh Jehová, fortaleza mía, Jehová, roca mía y castillo mío y mi libertador. Dios mío, fortaleza mía, en Él confiaré, mi escudo y la fuerza de mi salvación, mi alto refugio. Invocaré a Jehová, quien es digno de ser alabado, y seré salvo de mis enemigos. Me rodearon ligaduras de muerte y torrentes de perversidad me atemorizaron. Ligaduras del Seol me rodearon, me tendieron lazos de muerte. En mi angustia invoqué a Jehová y clamé a mi Dios. Él oyó mi voz desde su templo y mi clamor llegó delante de Él a sus oídos. La tierra fue conmovida y tembló. Se conmovieron los cimientos de los montes y se estremecieron, porque se indignó Él. Humo subió de su nariz y de su boca fuego consumidor. Carbones fueron por Él encendidos. Inclinó los cielos y descendió, y había densas tinieblas debajo de sus pies. Cabalgó sobre un querubín y voló. Voló sobre las alas del viento, puso tinieblas por su escondedero, por cortina suya alrededor de sí, oscuridad de aguas, nubes de los cielos. Amado Dios y Padre, en esta hermosa hora de la tarde te doy gracias por darme, Señor, la oportunidad, el privilegio de poder estar una vez más en este lugar.
Muchas gracias, Dios amado, porque eres tu Padre precioso, es el que das cada día la fuerza y la voluntad, mi Dios, de poder seguir adelante. En esta tarde, Señor amado, me presento delante de tu presencia, dándote gracias, mi Dios, por este día que me permites de vida.

dispuesto, Padre, a poder glorificar y bendecir tu dulce nombre. Este momento, mi Dios amado, pongo mi vida en tus manos. Toma el control, Señor amado, de mi mente, mi corazón, el control de mis labios. Limpia, Dios amado, mi garganta, mis pulmones. Ministra, Señor, mi vida, Señor eterno, desde la coronilla de mi cabeza hasta la planta de mis pies. Te ruego, mi Dios, que tomes el control del tiempo que voy a estar en este lugar, estas horas, Padre. Sean unas horas de bendición, Señor, para mi vida y para toda la audiencia, Señor. Bendice a tu pueblo en diferentes lugares, a los que nuevamente, mi Dios, se van a poner en sintonía. Llena la vida de cada uno de tus hijos, llena el corazón, la mente, mi Dios, que a través de las alabanzas podamos ser fortalecidos, que a través, mi Dios, de las alabanzas podamos, Padre, ser animados también, Señor. Bendice, Señor, este lugar, esta emisora, sigue respaldando, Señor, como lo has venido haciendo hasta el día de hoy. Sigue sosteniendo, Padre, tu ministerio, sigue respaldando, Señor, grandemente, Señor amado, Estéreo Bendición. Sigue extendiendo la señal, Señor eterno, de esta emisora, para poder alcanzar, Señor, llegar a aquellos lugares, a aquellos rincones lejanos, Señor amado, para poder, Señor, llegar a aquellos corazones en donde hay necesidad de ti, mi Dios. Bendice, Cristo precioso, en el nombre de Jesús, mi hermano gerente de radio, el personal que labora en este lugar, todo, Padre maravilloso, está en tus manos. La audiencia, Señor, allá en la Unión Americana, diferentes países, hasta donde es posible que la señal de Estéreo Bendición esté llegando, haya tu mano de poder y de misericordia, Padre, en la vida de cada uno. Bendice a tu pueblo, mi Dios, en este lugar de Aldea Tocache. Bendice, Padre, las familias en este lugar, los niños, los jóvenes, a todos, mi Dios. Todos estamos en tus manos, Cristo amado. En el nombre poderoso de Jesús, toma el control de este espacio. Todo sea, mi Dios, conforme a tu voluntad. Gracias, amado Espíritu Santo, en esta tarde, por traerme, mi Dios, con paz y bendición a este lugar. Ahora, Padre, seas tú el centro en esta maravillosa hora de la tarde. Libera, mi Dios, la línea de comunicación de Estéreo Bendición, para que tus hijos, Señor, con libertad se puedan comunicar. Te doy gracias, Padre maravilloso. Gracias, Hijo. Gracias, Espíritu Santo, en el nombre de Jesús. Amén.

Gloria al Señor, así mis hermanos, es una gran bendición poder estar con ustedes una vez más este día lunes. Lunes, ¿verdad? Inicio de semana y siempre muy contentos, siempre también pues muy bendecido de parte de nuestro Dios Todopoderoso. Estamos ya en la fecha 22 del mes de junio. Imagínense el tiempo, los días, los meses están yendo rápido. Y pues nosotros, amados hermanos, procuremos cada día también, así como los días pasan, así nosotros acercarnos también más y más a los pies de Cristo y estar siempre, ¿verdad?, glorificando su dulce nombre. Amén. Y aquí gracias le damos a nuestro Dios porque hoy pues, nos ha concedido un día más de vida, una oportunidad más para que usted y yo podamos también seguirle adorando solamente a Él. Amén. Así que una excelente tarde para todos. Una excelente tarde para quienes ahí están en sintonía de Estéreo Bendición a través de la frecuencia 104.9. A través también de nuestras diferentes plataformas digitales. Ahí les animamos, motivamos para que en esta tarde usted se una con nosotros. En esta oportunidad puede activar los 8 dígitos de radio, los cuales ya están disponibles una vez más. 3309-4580. Repito una vez más, 3309-4580, la línea de comunicación disponible en cabinas de radio en esta hora de la tarde para que usted pueda interactuar con nosotros en esta oportunidad. Estamos ya en el espacio de programación Himnos del Ayer, esperando que usted ahí pueda unirse con nosotros.

Por así entonces, mis hermanos, gracias, gracias a quienes ahí están nuevamente en sintonía de Estéreo Bendición. Recuerdo que ahí estuvimos fuera del aire por motivos de lluvias y tempestades, pero ya estamos nuevamente con ustedes para seguirles acompañando en esta hora de la tarde. Les saludo a su amiga, su hermana en Cristo, hermana Elvira Martín. Estamos el día de hoy, lunes, con ustedes. Siempre, siempre, mis hermanos, esperando que usted se goce juntamente con nosotros. Recuerde que la línea de comunicación está quedando disponible para que ahí usted se pueda comunicar al 3309-4580. ¿Cómo están nuestros hermanos de acá de Aldea Tocache? Bueno, por ahí han disfrutado, ¿verdad?, de una tarde muy lluviosa. Una tarde bastante fresca ya en esta hora, ¿verdad? Para ir esperando que estén motivados, amados hermanos, esperando que estén contentos, que se sientan también, ¿verdad?, muy agradecidos con nuestro Dios, ¿verdad? Porque pues ha hecho descender la lluvia sobre cada uno, ¿verdad?, de nosotros, ha venido pues a bendecirnos con la lluvia. Amén, así que bendiciones para todos nuestros hermanos acá en Aldea Tocache. Esperamos ahí se motiven, ¿verdad? Motivamos ahí a todos los hermanos, hermanas acá en el área de Tocache, jóvenes, señoritas, niños, a todos nuestros hermanos, ¿verdad? Siempre, mis hermanos, motivamos a que usted levante esos ánimos en esta hora de la tarde y que juntos nos gocemos siempre con el Señor Todopoderoso, ¿verdad? Creemos de que hoy tenemos la oportunidad de abrir nuestros labios, tenemos la oportunidad, ¿verdad?, de poder contemplar toda la creación de nuestro Dios. Él permitió que el día de hoy abriéramos nuestros ojos, ¿verdad? Entonces tenemos mucho, mucho que agradecerle a nuestro Dios en esta hora de la tarde. Queremos que los agradecidos por ahí se levanten, que los agradecidos también por ahí pues se unan con nosotros en esta hora de la tarde. 3309-4580. Saludamos a todos nuestros hermanos en diferentes lugares, allá en diferentes municipios, allá en Malacatán, en Catarina, Tecunumán, allá en Ocos, ¿verdad? Toda la zona costera, a nuestros hermanos allá en El Rodeo, San Rafael, Pie de la Cuesta, a todos nuestros hermanos quienes siempre se mantienen en la fiel sintonía de Estéreo Bendición. En esta hora de la tarde les motivamos a que también se puedan unir con nosotros. Enviamos un saludo muy especial a nuestros hermanos allá en Caserío Tojó, ¿verdad? Bendiciones a los hermanos. Saludamos a hermana Erika, por ahí también, ya en sintonía de Estéreo Bendición una vez más, por ahí haciéndonos saber que ahí está juntamente con nosotros, allá en la intimidad de su hogar. Saludos para toda su familia, quienes en esta tarde también se están acompañando de la 104.9. Y hermana Erika, por ahí también animándonos siempre a seguir adelante. Claro que sí, muchísimas gracias. Gracias, amados hermanos, siempre por sus palabras de ánimo, palabras de motivación. Nosotros por acá los motivamos a ustedes, pero también, ¿verdad?, usted puede por ahí motivarnos a nosotros, ya que también nosotros necesitamos escuchar, ¿verdad?, una palabra de ánimo, una palabra de fortaleza también a nuestra vida. Amén, así que muchísimas gracias, mi hermana Erika. Gracias por estar en sintonía, gracias por su comunicación. Ahí también enviando saludos a toda la audiencia también, ¿verdad?, que está ahí en sintonía, también ahí motivándolos, animándolos también, ¿verdad?, a estar siempre escuchando, ya que las alabanzas, dice mi hermana, son alabanzas que bendicen y edifican nuestra vida. Claro que sí. Pero entonces, nuestra hermana, saludando a toda la audiencia, al personal de turno, animándonos a seguir adelante, y nos han solicitado una alabanza. La alabanza, los ojos de Jehová. Y vamos a ir complaciendo, por supuesto, con esta bonita alabanza a cargo de los voceros de Cristo. Gracias a mi hermana por estar en sintonía. Saludos a toda su familia y a todos los hermanos, amigos, vecinos allá en Tojo. También les saludamos en una manera muy, pero muy especial. Y agradecemos, amados hermanos, que usted siempre esté en sintonía de Estéreo Bendición. Vamos entonces a complacer con esta alabanza, esperando que ahí se sigan gozando juntamente con nosotros. Y usted que está por ahí encendiendo su radio, le animamos a que también pueda por ahí activar el 3309-4580. Recuerda que ya estamos en el espacio de programación Himnos del Ayer.

Gloria al Señor, así hemos escuchado esta bonita alabanza para saludar y bendecir a mi hermana Erika, escuchándonos allá en Tojo. Bendiciones, mi hermana. Gracias por estar ahí ya en sintonía nuevamente de Estéreo Bendición. Saludamos a toda su familia y a todos nuestros hermanos allá también en sintonía. Saludos para todos los que ya están ya conectándose con nosotros a través de la frecuencia y a través de las diferentes plataformas. Bendiciones, amados hermanos. Recuerde que ya estamos en el espacio de programación Himnos del Ayer, un espacio en el cual escuchamos alabanzas con dúos, tríos, cuartetos, alabanzas también con rondallas y marimbas cristianas. Esperando que usted se goce y se una con nosotros también en esta hora de la tarde. Estamos a únicamente 20 minutos, estaremos ya en las 18 horas 6 de la tarde. Bendiciones para quienes ahí van a estar comunicándose con nosotros y quienes van a estar en sintonía, los que van ahí escuchándonos en la carretera, ahí en su vehículo, ¿verdad? Quizá nos va escuchando en el taxi, en el mototaxi, en el microbús, en la moto, ahí donde quiera que usted, ¿verdad?, nos vaya escuchando ahí en su medio de transporte. Les bendecimos en una manera muy especial, usted que está en su trabajo. También, ¿verdad? Quizá por ahí nos está escuchando a través de unos auriculares. Bendiciones para ustedes, mis hermanos. Reciban ahí el saludo en esta hora de la tarde. Saludos a quienes también están ahí en casita, ahí reunidos en familia en esta hora de la tarde también. Bendiciones para todos, amados hermanos. Gracias por permitirnos también acompañarles. Gracias por permitirnos entrar ahí a la intimidad de su hogar a través ahí de su equipo de sonido, ¿verdad? O su radio, o de diferentes medios por los cuales usted nos tiene por ahí en casita. Por ahí estamos juntamente con ustedes, siempre, siempre bendiciendo su vida a través de las alabanzas. Está disponible los 8 dígitos de radio 3309-4580. Vamos a continuar escuchando alabanzas de bendición mientras usted se comunica. Mientras ahí usted marca los 8 dígitos de radio a cabinas de Estéreo Bendición, puede dejarnos un mensaje de texto, puede dejarnos también una nota de voz o realizar su llamadita, como usted lo prefiera, ¿verdad? Se puede comunicar en esta hora de la tarde. Estamos entonces con ustedes en este espacio de programación Himnos del Ayer, en el cual pues usted se está deleitando escuchando estas bonitas alabanzas al sonido de guitarra, ¿verdad? Así que bendiciones para usted que está ahí en la intimidad de su hogar. Bendiciones para todos. Pero que nosotros continuamos seleccionando las bonitas alabanzas mientras usted se motiva, mientras usted también se anima y se comunica con nosotros. Bendiciones, escuchamos estas bonitas alabanzas.

En esta bendecida hora de la tarde, seguimos con más de las bonitas alabanzas en este espacio de programación Himnos del Ayer. Bendiciones para quienes ahí están encendiendo su radio, uniéndose con nosotros, escuchando ya esta programación. Recuerden que en este espacio de programa escuchamos alabanzas con dúos y tríos. Alabanzas acompañadas de guitarra, esperando que ahí usted también se motive, ¿verdad? Y también pueda hacernos llegar su reporte a los 8 dígitos de radio 3309-4580 y pues también, ¿verdad? Pueda solicitar su alabanza o las alabanzas que deseen escuchar en esta hora de la tarde. Únicamente 6 minutos nos están separando de las 6 de la tarde. Por supuesto, bendecimos a todos los que ya están en sintonía de Estéreo Bendición en esta hora de la tarde. Continuamos con más de las bonitas alabanzas y recuerden que dejamos la línea totalmente disponible para que usted ahí se pueda seguir.

0: Son las 18 horas. Son las 18 horas.
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